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1: En Radio Vida y Zucca son las 6:11.
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0: 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En Radio Vida y Zucca son las 6:22. Esta es la declaración de fe de Radio Vida, el Dios único y verdadero. Creemos que hay un solo Dios verdadero, que se ha revelado como el creador de todas las cosas y que existe eternamente. En la unidad esencial de Dios hay distinción de personas: el Padre, el Hijo y el Espíritu Santo. Esta doctrina de un solo Dios que subsiste eternamente en tres personas es llamada la Trinidad.
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En Radio Vida Izuka son las 6:31. 98.9.

0: En Radio Vida y Zucca son las 6:43. Esta es la declaración de fe de Radio Vida, la segunda venida de Cristo y el reino milenial. Creemos que la segunda venida de Cristo en gloria será cuando el Señor regrese con sus santos a la tierra para establecer su reinado físico y visible por 1000 años. Este reino milenial traerá paz universal y el cumplimiento de las promesas hechas a Israel en el Antiguo Testamento. Proclamando a todo el mundo, Jesucristo es el camino, la verdad y la vida. 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
1: En Radio Vida y Zucca son las 6:50. 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
1: Noventa y ocho punto nueve.

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En Radio Vida y Zucca son las 7 con 3 minutos. 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
1: En Radio Vida y Zucca son las 7:13.
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0: 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En Radio Vida Izúcar son las 7:23. Esta es la declaración de fe de Radio Vida, el bautismo en agua. Creemos en el bautismo en agua por inmersión, en el nombre del Padre y del Hijo y del Espíritu Santo. Es un sacramento para la iglesia, un testimonio público de fe del creyente que ha aceptado a Jesús como su Salvador.
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1: En Radio Vida y Zucca son las 7:34.
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0: En Radio Vida Izuka son las 7:44. Esta es la declaración de fe de Radio Vida. La sanidad divina. Creemos en la sanidad divina. Y esta se recibe por fe con base en el sacrificio expiatorio de Cristo.
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0: En Radio Vida y Zucca son las 7:53.
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0: En Radio Vida y Zucca son las 8:08.
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1: En Radio Vida y Zucca son las 8 y 10 minutos. 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
1: Son las 8 con 23 minutos.
2: 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Creemos que el juicio final será para todos los impíos que rehusaron aceptar a Jesucristo. Ellos, junto con Satanás y los ángeles caídos, serán arrojados al lago de fuego, donde estarán por la eternidad.
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1: En Radio Vida Izuka son las 8:36.
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0: En Radio Vida Izuka son las 8 con 40 minutos. 98.9 Radio Vida Izuka. 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
1: 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Cuando tú vienes a su presencia, Él te llena como nadie más. Te quiero invitar a que levantes esas manos conmigo, donde quiera que estés, y le digas conmigo al Señor: te necesito, Señor. Te anhelo más que la vida misma, Señor.

0: Esta es la declaración de fe de Radio Vida, el arrebatamiento de la iglesia. Creemos que el arrebatamiento de la iglesia ocurrirá cuando Jesucristo regrese por los suyos. En ese momento, los que hayan muerto siendo salvos serán resucitados primero y trasladados junto con aquellos creyentes que se encuentren vivos para estar con el Señor por la eternidad. Este acontecimiento puede ocurrir en cualquier momento y será antes de la gran tribulación.
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0: En Radio Vida y Zucca son las 8 y 50 minutos. 98.9. 98.9.
1: Señor, te damos toda la gloria, la honra y la alabanza. Recíbelo, Señor.

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Dios mío, al acercarme al trono de tu gracia, lo hago confiadamente. ¿Por qué lo hago? En el nombre de Jesucristo, hace un tiempo aprendí que en ningún otro hay salvación. ¿Por qué no hay otro nombre bajo el cielo dado a los hombres en quien podamos ser salvos? Solo en el nombre de Jesucristo.

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1: son las 9:06.
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1: Son las 9:13. 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
1: Son las 9:21.
2: 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La salvación del hombre. Creemos que la salvación se obtiene cuando el hombre se arrepiente de sus pecados y acepta por la fe el perdón de Dios ofrecido a través de Jesucristo. Además, el Espíritu Santo le da seguridad interna de que ha sido hecho hijo de Dios. A partir de ese momento, el hombre salvo debe vivir una vida nueva, recta y santa.
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1: En Radio Vida y Zucca son las 9:30. 98.9.

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1: son las 9:43. 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La desaprobación de doctrinas erróneas. Creemos que la desaprobación de doctrinas erróneas es necesaria para evitar confusiones y herejías, preservando la sana doctrina y la unidad del cuerpo de Cristo.
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1: En Radio Vida y Zucca son las 9:50.
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0: En Radio Vida y Zucca son las 10 y 10 minutos.
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1: En Radio Vida y Soca son las 10 y 12 minutos.
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0: 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En Radio Vida y Zucca son las 10 con 21 minutos. Esta es la declaración de fe de Radio Vida. El hombre, su caída, redención y esperanza. Creemos que el hombre fue creado por Dios en estado de inocencia, pero a consecuencia de la desobediencia, adquirió una naturaleza pecaminosa y quedó sujeto a la condenación eterna. Su única fuente de redención y esperanza de vida eterna está en el sacrificio de Jesucristo en la cruz del Calvario y su resurrección de entre los muertos.
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2: Gracias, Señor.

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1: En Radio Vida y Super son las 10 con 32 minutos. 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

0: En Radio Vida y Super son las 10:41.
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0: 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Creemos que la Biblia es la palabra de Dios, nuestra única regla infalible de fe y conducta, por haber sido inspirada por el Espíritu Santo.
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1: 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Son las 10:50.

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0: En Radio Vida y Zucca son las 11:06.
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0: En Radio Vida y Zucca son las 11 con 11 minutos. 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

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En Radio Vida y Zúcar son las 11 y 22 minutos. Esta es la declaración de fe de Radio Vida. La Iglesia. Creemos que la Iglesia es el cuerpo místico de Cristo. Está compuesta por cada creyente nacido del Espíritu, cuyo nombre está escrito en el libro de la vida. Su propósito es adorar a Dios, evangelizar al mundo, edificar a los fieles y llevar a cabo la obra social. En un sentido amplio, todo creyente es un ministro, llamado para servir, testificar, interceder y contribuir, aunque también han sido provistos un llamamiento específico y un servicio escritural ordenado por Dios para los ministros de la palabra.

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1: Son las 11:31.
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0: En Radio Vida y Zúcar son las 11 y 43 minutos. Esta es la declaración de fe de Radio Vida. Los cielos nuevos y tierra nueva. Creemos que habrá cielos nuevos y tierra nueva, donde morará la justicia. Allí vivirán todos los santos por la eternidad.
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1: son las 11 con 52 minutos.
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0: entonces.
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0: por Dios, pero qué susto me ha dado.
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4: ¿Qué tal, mis amigos? Aquí estamos una vez más para compartir junto a todos ustedes una nueva edición de Palabras que Transforman. Hoy quiero compartir con ustedes una estadística. Estuve leyendo que las estadísticas dicen que hoy morirán más de 12.000 personas por causa del cigarrillo en el mundo. Esto es tremendo. El cáncer a los pulmones arrasará y destruirá esas vidas que con tanto amor Dios ha creado. Ahora, en la tentación de dejarse llevar por un vicio, el sufrimiento y el dolor de una familia al perder un ser querido, qué terrible es esto, porque el fumador nunca piensa que él será el siguiente. Muchos de ellos se asustan cuando escuchan de alguien que se suicida, por ejemplo. Pero no se dan cuenta que ellos están haciendo exactamente lo mismo lentamente cuando llevan un cilindro de papel con tabaco a su boca. Solo una buena decisión puede hacer que esto no suceda. Si no puedes con tus fuerzas, pídele ayuda a Dios, pero no dejes que el número de muertes por el cigarrillo siga creciendo. ¿Te has puesto a pensar que el deleite de fumar un cigarrillo solo dura unos minutos? Y si fumas cerca de otros, también le haces daño a ellos. Por lo tanto, decídete antes que sea demasiado tarde. Ya hay muchos que renunciaron al vicio. Por lo tanto, te invito a que te anotes en la lista de los que quieren vivir más años. Y reflexiona sobre esto que estamos hablando. Será hasta nuestro próximo encuentro para escuchar una nueva edición de Palabras que Transforman. Chau, chau.
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2: 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Venía una entrevista de trabajo.
1: Escríbanos a julioconferencista@yahoo.com.ar. 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

0: Había una vez un gran violinista llamado Paganini. Algunos decían que era muy raro, otros que era sobrenatural. Las notas mágicas que salían de su violín tenían un sonido diferente. Por eso nadie quería perder la oportunidad de ver su espectáculo. Una noche, el escenario de un auditorio estaba repleto de admiradores preparados para recibirlo. La orquesta entró y fue aplaudida. El director fue ovacionado. Pero cuando la figura de Paganini surgió, triunfante, el público deliró. Paganini coloca su violín sobre el hombro y lo que sigue es indescriptible. Blancas y negras, fusas y semifusas, corcheas y semicorcheas parecen tener alas y volar en el toque de aquellos dedos encantados. De repente, un sonido extraño interrumpe el ensueño de la platea. Una de las cuerdas del violín de Paganini se rompe. El director paró. La orquesta paró. El público paró. Pero Paganini no paró. Mirando su partitura, él continuó extrayendo sonidos deliciosos de un violín con problemas. El director y la orquesta, admirados, vuelven a tocar. El público se calmó. De repente, otro sonido perturbador atrae la atención de los asistentes. Otra cuerda del violín de Paganini se rompe. El director paró de nuevo. La orquesta paró de nuevo. Paganini no paró. Como si nada hubiera ocurrido, olvidó las dificultades y siguió arrancando sonidos imposibles. El director y la orquesta, impresionados, vuelven a tocar. Pero el público no podía imaginar lo que iba a ocurrir a continuación. Todas las personas, asombradas, gritaron un ¡oh!, que retumbó por toda aquella sala. Una tercera cuerda del violín de Paganini se rompió. El director para. La orquesta para. La respiración del público para. Pero Paganini no para. Como si fuera un contorsionista musical, arranca todos los sonidos posibles de la única cuerda que queda de aquel violín destruido. Ninguna nota fue olvidada. El director embelesado se anima, la orquesta se motiva, el público parte del silencio hacia la euforia, de la calma al delirio. Su nombre corre a través del tiempo. Él no es apenas un violinista genial, es el símbolo del profesional que continúa adelante aún ante lo imposible. Dios depositó en nuestras vidas dones y talentos maravillosos que necesitan salir a la luz aunque todo parezca derrumbarse. Sigamos adelante. Despertemos como Paganini los dones y talentos que Dios nos dio. La victoria es el arte de continuar cuando todos...
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1: Es la 1:12.
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En Radio Vida Izúcar es la 1:22. Esta es la declaración de fe de Radio Vida, la santificación del creyente. Creemos que la santificación es un estado de gracia al cual entra el creyente al aceptar a Cristo e implica separarse de la mundanalidad y consagrarse a Dios, procurando vivir en un estado de pureza moral mediante la ayuda diaria del Espíritu Santo. 98.9

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0: 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Es la una con 32 minutos.
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0: En Radio Vida y Zucca es la 1:42. Esta es la declaración de fe de Radio Vida, la Santa Cena del Señor. Creemos que la Santa Cena es también un sacramento para la Iglesia, del que participan los miembros de la congregación que ya fueron bautizados en agua, como un símbolo de nuestra unión con Cristo, un recordatorio de su sufrimiento y muerte, y un anuncio de su inminente retorno.
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1: En Radio Vida y Zucca es la 1:51. 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

0: ¿Llamarte? No, yo no llamé a nadie. Estoy rezando. Padre nuestro que estás en los cielos.
1: Ah, eres tú nuevamente.
0: ¿Cómo?
1: Me llamaste. Tú dijiste, Padre nuestro que estás en los cielos. Estoy aquí. ¿En qué te puedo ayudar?
0: Pero no quise decir eso. Simplemente estoy rezando. Todos los días rezo el Padre nuestro. Me siento bien rezando así. Es como cumplir con un deber. Y no me siento bien hasta cumplirlo.
1: Pero, ¿cómo puedes decir Padre nuestro sin pensar que todos los que creen en mi Hijo Jesucristo son tus hermanos? ¿Cómo puedes decir que estás en los cielos si no sabes que el cielo es paz, que el cielo es amor a todos, que el cielo gobierna sobre la tierra?
0: Bueno, es que realmente no había pensado en eso. Yo simplemente rezo, no más.
1: Te entiendo. Pero bueno, prosigue tu oración.
0: Santificado sea tu nombre.
1: Espera ahí. ¿Qué quieres decir con eso?
0: Quiero decir, quiero decir lo que significa. Ay, Dios, ¿cómo voy a saber lo que quiere decir? Esa es una parte de la oración, solo eso.
1: Santificado significa apartado, separado, sin mancha, sin pecado, sagrado, santo.
0: Ah, ahora entendí. La verdad es que nunca había reflexionado en el sentido de la palabra santificado. Pero bueno, sigo rezando. Venga a nosotros tu reino. Hágase tu voluntad, así en la tierra como en el cielo.
1: ¿Estás hablando en serio?
0: ¿Por qué no?
1: ¿Y qué haces tú para que eso suceda?
0: ¿Cómo que qué hago? Nada. Es que eso es parte de la oración. Y hablando de este tema de tu voluntad, sería bueno que tuvieras el control de todo lo que acontece en el cielo y en la tierra.
1: Yo tengo control sobre todo. Y a los humanos les he dado libre albedrío, que es la capacidad de decidir por sí mismos. Yo no he creado robots. He creado seres con voluntad propia. Seres que por su libre decisión me piden que se haga mi voluntad y no la de ellos. ¿Tengo yo control sobre ti? ¿Te has negado a ti misma? ¿Y me has pedido que se haga mi voluntad y no la tuya?
0: Bueno, pues yo voy a la iglesia.
1: No fue eso lo que te pregunté. ¿Has reflexionado sobre el modo en que tratas a tus hermanos? ¿Sobre la forma en que gastas tu dinero? ¿Sobre el mucho tiempo que dedicas a la televisión o al ocio y que no compartes conmigo?
0: Por favor, para de criticar.
1: Te escuché pedirme que se hiciera mi voluntad en la tierra, así como se hace en el cielo. Si eso ha de acontecer, ¿qué hacer con aquellos que rezan pidiéndome lo mismo y luego se quejan por todo? Por el frío, por el calor, por la lluvia, por la naturaleza.
0: Es cierto, tienes razón. Yo, por ejemplo, nunca acepto tu voluntad, pues estoy presta a reclamar por todo y a quejarme por todo. Si mandas lluvia, pido sol. Si mandas sol, me quejo del calor. Si mandas frío, continúo quejándome. Y si te pido buena salud, abuso de mi cuerpo. Y luego me sigo quejando por las consecuencias.
1: Me parece excelente que reconozcas todos tus pecados. Así es como podemos empezar a trabajar juntos tú y yo. Me gusta esa actitud de humillación ante mí, pues es la única forma en que podrás ser exaltada. Teniéndome de tu lado, ya tienes asegurada la victoria. Eres más que vencedora. Y aunque pases por momentos críticos, recuérdalo, tú eres más que vencedora.
0: Gracias, Señor, por enseñarme todo esto. Pero oye, preciso terminar ahora. Este rezo se está demorando más de lo acostumbrado. Continúo. El pan nuestro de cada día, dánoslo hoy.
1: Para ahí. ¿Me estás pidiendo pan material solamente? Recuerda que no solo de pan vivirá el hombre. Así como tu cuerpo, que es mortal, debe ser nutrido, ¿cuánto más tu espíritu, que es inmortal? Cuando me pidas el pan material, recuerda a aquellos que no lo tienen. Y cuando me pidas el pan espiritual, recuerda que la mesa ya está servida. Se trata de la Biblia. En la Biblia podrás encontrar la mejor dieta para tu espíritu. Y ahora, quiero seguirte escuchando. Continúa.
0: Muy bien. Perdona nuestras ofensas, como también nosotros perdonamos a los que nos ofenden.
1: ¿Y a tu hermano, ya lo perdonaste?
0: Ay, Dios, ni me lo recuerdes. Ese sujeto me ha criticado demasiadas veces y sin fundamento.

0: Además, se ha empeñado en decir mentiras sobre mí. La verdad, señor, es que no consigo perdonarlo. Más bien lo que deseo es vengarme, cobrarle las que me ha hecho una por una.
1: Pero, ¿y tu oración? ¿Qué quieres decir cuando me pides que te perdone a ti de la misma manera en que tú has perdonado a tu ofensor? Tú me llamaste y yo estoy aquí. Cuando alguien me busca, me halla. Yo deseo que después de esta oración quedes renovada espiritualmente. Si quieres buena salud física y espiritual, debes perdonar a los demás. Cuando perdonas, el beneficio te lo haces a ti misma. El perdón es una medicina para ti, no para el ofensor. ¿Por qué vas a cargar con una gran maleta de iras y rencores? Libérate del peso innecesario y saca el veneno de tu interior. Te puede matar.
0: Y yo pensaba que me sentiría mejor si me vengaba.
1: No es así. Te sentirías peor. Además del daño que te harías a ti misma y del daño que le harías a otros, piensa en la tristeza que me causarías. No te preocupes. Yo puedo cambiar todo para ti. Basta que tú lo quieras y me lo pidas con fe.
0: Pero, ¿cómo lo harías?
1: Esa es mi parte. Tú haz la tuya. Ahora, perdona a tu ofensor como yo te he perdonado a ti y así podrás ser sanada.
0: Pero, señor, debo ser honesta contigo y conmigo misma. Yo no puedo perdonarlo.
1: Entonces, no podrás ser sanada.
0: Estás en lo cierto. Pero es que yo solo quiero vengarme. Él tiene que pagar por lo que me ha hecho.
1: Págalo tú.
0: Yo no. ¿Yo por qué? El que debe pagar es él, no yo.
1: ¿Sabes por qué cuando se perdona se olvida? No porque el perdón borre una falta, sino porque la paga. Cuando alguien tiene una deuda, debe pagarla. Esa es la ley. Y así trabaja la justicia. Pero cuando tú perdonas a alguien que te debe, no es que estés desconociendo la deuda. Es que tú la estás pagando por esa persona. Y cuando una deuda se paga, ya no existe más. Eso fue lo que yo hice por ti. Tú merecías un castigo por tus pecados. Debías morir por ellos. Y yo no podía pasar por alto ese castigo. Pues yo soy justo y debo aplicar la ley. Y la ley dice que el que peca debe morir. Fue entonces que mi Hijo Jesucristo dijo: Padre, yo quiero llevar el castigo que ella se merece. La condena a muerte en una cruz, yo la quiero sufrir para que ella no la tenga que pagar. Yo pago por ella. Es por ello que al pagar la deuda por ti, tú ya no tienes deuda. Ya has sido perdonada. Dime ahora, ¿no quieres tú pagar por tu ofensor una deuda tan pequeña? ¿No quieres perdonarlo?
0: Oh, Señor, yo no entendía nada de eso. Ni siquiera sabía el por qué Cristo tuvo que morir de una forma tan espantosa. Ahora comprendo que era yo quien debía morir así para pagar mi culpa por mis pecados. Realmente fui yo quien mató al Señor Jesucristo. Fue por mi culpa que Él padeció de manera tan cruel.
1: Y lo hizo simplemente porque te ama. Tanto como el Espíritu Santo te ama y tanto como también yo te amo.
0: Señor, de verdad que ya no siento ninguna ira ni ningún deseo de venganza. ¿Cómo no voy a perdonar a otros si tú me perdonaste a un precio tan supremo, tan alto?
1: ¿Cómo te estás sintiendo ahora?
0: Bien, muy bien. A decir verdad, nunca me había sentido así. Me siento liviana, libre, en paz. Dios, es muy bueno hablar contigo.
1: Me alegra que ahora sí lo aprecies y que aprendas a diferenciar el rezar del orar. Rezar es hacer un monólogo, es repetir las palabras de otro, es recitar frases y más frases que ni salen de nuestro corazón ni logramos entender. Orar es dialogar, es hablar conmigo, cara a cara.
0: Eso es lo que quiero hacer de ahora en adelante.
1: Ahora, quiero que termines lo que tenías en mente decir.
0: Bueno, aunque parezca una recitación, lo diré. No nos dejes caer en la tentación y líbranos del mal.
1: Excelente. Voy a hacer justamente eso. Pero no te pongas en situaciones donde me tientes a mí, donde tú puedas ser tentada o donde haya un inminente peligro para ti. Esto que te digo, lo hallarás en mi libro, en la Biblia. No tentarás al Señor tu Dios, y el que quiera estar firme, mire que no caiga.
0: ¿Y qué quieres decir con eso de que el que quiera estar firme mire que no caiga?
1: Que dejes de andar en compañía de personas que te llevan a participar de cosas inoficiosas, sucias, de cosas secretas y nada santas. Abandona todo aquello que no sea para tu provecho y ocúpate en todo lo verdadero, todo lo justo, todo lo amable, todo lo que es de buen nombre. Si en algo hay virtud alguna, si algo hay digno de alabanza, en esto ocúpate.
0: No te entiendo.
1: Claro que entiendes. Y sabes bien que vas por el camino equivocado. No deseo que sufras innecesariamente y luego corras en busca de mi socorro.
0: Tengo mucha vergüenza, Señor. Perdóname.
1: Claro que te perdono, porque sé que eres sincera y estás arrepentida. Jamás desprecio un corazón contrito y humillado. Y cuando me vuelvas a llamar, acuérdate de hacer tu oración con el corazón y con la mente, y guiada por el Espíritu Santo. Que de hoy en adelante tus oraciones sean oraciones, no rezos. Y ten presente que la oración es un diálogo, no un monólogo. Por eso debes saber hablar y saber escuchar. Siempre que quieras hablar conmigo, ven, te estaré esperando. Pues me gusta conversar contigo, no escucharte recitando, sino tener intimidad contigo. No te olvides de que soy un padre amoroso. Y ya puedes terminar.
0: ¿Terminar? Ah, sí. Amén.
1: ¿Sabes qué quiere decir amén?
0: La verdad es que no tengo ni idea. Lo único que sé es que así termina mi oración.
1: Debes decir amén solo cuando aceptas todo lo que quiero, cuando concuerdas con mi voluntad. Porque amén quiere decir, así sea, estoy de acuerdo con lo dicho, hágase conforme a lo expresado.
0: Señor, gracias por todo lo que me has enseñado sobre la oración. Y gracias por amarme y estar dispuesto para mí las 24 horas del día, todos los días.
1: Yo amo a todos mis hijos y también a aquellos que llevan una vida ruin y de pecado. Por eso necesito que tú les hables de mi amor por ellos. Pues nadie necesita tanto de un médico como aquel que está enfermo y sin esperanza. Mi voluntad es que todos puedan experimentar mi amor y mi propósito para sus vidas. Pero necesito de personas como tú, que lleven esas buenas noticias a todos los hombres. Por eso, lo que hoy te he enseñado, ve y enséñalo a otros. De gracia recibisteis, de gracia da.
0: Gracias, Señor. Estoy muy feliz de saber que eres mi amigo y voy a compartir de tu amor a todo el mundo.
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Un ratón, mirando por un agujero en la pared, vio a un granjero y a su esposa abriendo un paquete y pensó, ¿qué tipo de comida podría haber allí? Se llevó una gran sorpresa y quedó aterrorizado cuando descubrió que era una ratonera, una trampa para ratones. De inmediato, se fue corriendo al patio de la granja a advertir a todos. «Hay una ratonera en la casa, una ratonera en la casa». La gallina, que estaba cacareando y escarbando, levantó la cabeza y le dijo, «Discúlpeme, señor ratón, yo entiendo que es un gran problema para usted, mas no me perjudica a mí en nada, a mí no me incomoda». El ratón fue hasta el cordero y le dijo, «Hay una ratonera en la casa, una ratonera». «Disculpe, señor ratón, pero no hay nada que yo pueda hacer, solamente pedir por usted. Quédese tranquilo, que será recordado en mis oraciones». El ratón se dirigió entonces a la vaca, pero ésta le dijo, «¿Acaso yo estoy en peligro? Pienso que no». Entonces el ratón volvió a la casa preocupado y abatido, dispuesto a encarar a la ratonera del granjero. Aquella noche se oyó un gran barullo, como el de una ratonera atrapando a su víctima. La mujer del granjero corrió para ver lo que había atrapado. En la oscuridad, ella no pudo advertir que la ratonera había atrapado la cola de una cobra venenosa, la cual le mordió. El granjero la llevó inmediatamente al hospital, donde le prestaron la atención necesaria. Habiendo desaparecido el peligro inicial, regresó a casa, aunque con fiebre. Todos en el pueblo sabían que para alimentar a alguien con fiebre, nada mejor que una sopa. El granjero agarró entonces su cuchillo y se fue a buscar el ingrediente principal, la gallina. Como el malestar de la mujer continuaba, los amigos y vecinos fueron a visitarla. Y para alimentar a todos los invitados, el granjero mató al cordero. Pasaban los días y la mujer no mejoraba. Finalmente, murió. El granjero entonces tuvo que vender la vaca al matadero municipal para poder sufragar los gastos del funeral. La ratonera le cobró la vida a la cobra, a la gallina, al cordero, a la vaca y a la esposa del granjero, pero no al ratón, que se suponía debía ser la única víctima. La próxima vez que escuches que alguien tiene un problema y crees que como no es tuyo, no le debes prestar atención, piénsalo dos veces, pues el que no vive para servir, no sirve para vivir. Además, la Biblia enseña que Dios tiene misericordia del que sabe tener misericordia.

Las siguientes palabras fueron encontradas en las criptas de la abadía de Westminster. Cuando era joven y libre, y mi imaginación no tenía límites, soñaba con cambiar el mundo. Al volverme más viejo y más sabio, descubrí que el mundo no cambiaría. Entonces, decidí cambiar solo a mi país. Pero también, él parecía inamovible. Al ingresar en mis años de ocaso, en un último intento desesperado, me propuse cambiar solo a mi familia, a mis allegados. Pero por desgracia, no me quedaba ninguno. Y ahora, que estoy en mi lecho de muerte, de pronto me doy cuenta de algo. Si me hubiera cambiado primero a mí mismo, con el ejemplo, habría cambiado a mi familia. A partir de su inspiración y estímulo, podría haber hecho un bien a mi país. Y quién sabe, tal vez incluso habría cambiado el mundo.

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0: Encuentro, un espacio en el cual reflexionaremos en busca de alternativas bíblicas a conflictos modernos. 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
1: Hemos escuchado a muchas personas que frente al juez dicen: siento mucho haber dañado a esta otra persona. En realidad lo que sienten es que los agarraron en el pecado, en la maldad. Imagínate que te agarran con las manos en la masa. Estás manchado, has hecho daño a otras personas, has pecado tus maldades, y ninguno de nosotros está exento de pecado o de maldades. Ahora te agarran y te van a enviar a la silla eléctrica por lo que has hecho. No estás arrepentido por lo que hiciste, sino estás arrepentido porque te agarraron. Pero bueno, estás ahí, pero el juez te dice: no te preocupes, yo no te voy a condenar. Exactamente eso fue lo que Jesús hizo cuando los fariseos, los religiosos de aquella época, le trajeron a una mujer que habían capturado en adulterio y le pedían a Cristo que les autorizara para apedrearla, para matarla de acuerdo a la ley ritual que lo gobernaba en ese momento. El perdón es un regalo que vino del cielo y vino con Cristo Jesús. Él le dijo: yo tampoco te condeno a aquella mujer. Él le dijo también a aquel ladrón en la cruz: hoy estarás conmigo en el paraíso. Él es la esencia del perdón, y cuando recibimos ese perdón, Él también nos da autoridad para que nosotros perdonemos. Pero cuando nosotros decidimos no perdonar, es como llevar una gran piedra en los hombros, cargándola permanentemente. Ninguna de las cosas que hagamos en la vida se nos hace fácil. Mi amigo, el perdón está disponible hoy para ti. No permitas que el abuso del pasado, el maltrato que se te hizo, envenene tu alma y no te deje funcionar y ver el futuro con alegría. El perdón está disponible para ti hoy.

0: Historias que cambian el corazón. Bienvenido al encuentro de hoy. Yo soy tu amigo Ernesto Pinto. Y como siempre te animo a que me escribas. Ve a nuestra página www.encuentro.ca. Así es, ve al internet y desde ahí puedes escribirme o comentarme este programa u otros programas. www.encuentro.ca. Ahí vas a encontrar este programa y muchos de los programas que has escuchado en esta radioemisora están ahí en nuestro portal de internet. Espero pues que nos escuches ahí y que también me envíes una nota animándome a seguir adelante. Hoy escucharemos parte de una conferencia que dimos sobre el perdón, así que espero que traiga luz y esperanza para ti. Adelante.
1: Mientras estaba ministrando el tema del perdón, una mujer se puso de pie y me dijo: yo no puedo perdonar. Yo hubiera sabido que iban a hablar de eso, no hubiera venido. Sin embargo, se quedó aquella señora y logramos ministrar el perdón en su corazón. Muchas personas piensan que el perdón es algo intelectual, algo que debo sentir para llegar a la conclusión de perdonar.

El no perdonar, por el contrario, es como un costal, un saco, no sé cómo le llamarán ustedes, una bolsa enorme de piedras que llevamos cargando. Solamente nosotros nos estamos haciendo daño. O la figura aquella de aquel misionero que cuenta que quiso darle un descanso a aquel hombre que llevaba una carga de leña. Y le dijo, le paró el auto y le dijo, súbase a la parte de atrás del auto. El campesino se subió, pero todavía con la carga de leña en el hombro. Y así vamos por el camino. Ahora, el gran tema del perdón en la Escritura tiene que ver que si nosotros no entendemos el que nosotros somos o hemos recibido la autoridad para perdonar, ninguna de las otras áreas en nuestra vida va a funcionar. Muchas veces nosotros repetimos, soy hijo de Dios, soy amigo de Cristo, he sido perdonado, estoy seguro en Cristo Jesús, he sido redimido, soy santo, y por supuesto que todas esas declaraciones las encontramos en la Escritura, en el Nuevo Testamento, en Cristo hemos sido perdonados. Pero muchas veces nos quedamos solamente con la confesión y no con la vida de esa confesión. La confesión, para que sea confesión, tiene que tener vida, tiene que tener revelación, la revelación del Espíritu. Estoy seguro que muchas veces pensamos que porque nos reconocemos hijos de Dios, no vamos a tener luchas, no vamos a tener pruebas. Ya los que me antecedieron hablaron de las pruebas y las luchas que algunas familias atravesaron esta semana. Y si alguno de los que está aquí nunca ha tenido luchas o pruebas, o es un ángel del cielo, ¿verdad?, que está escondido entre nosotros, o no me está diciendo la verdad. Por el contrario, la gente me viene a decir, no quisiera seguir porque tengo tantos problemas, tantas luchas. Pensé que cuando me hiciera cristiano las cosas iban a cambiar, todo iba a ser color de rosa. Algunos tienen a Dios como un Dios de emergencia, un Dios ambulancia. No, nuestro Dios no es para cuando solo tenemos emergencias. Nuestro Dios reina todos los días, está sentado en el trono todos los días para que nosotros nos acerquemos a Él con un corazón agradecido. Jesucristo dijo, en el mundo tendréis aflicción. Él no ignora la realidad de que la vida es difícil, de que hay luchas, de que hay pruebas. Pero en medio de todas esas luchas, esas pruebas, ese gran costal de no perdonarse nos lo hace más difícil y no nos permite caminar en la bendición y en la prosperidad de Dios que todos los días proclamamos en este santuario. La segunda palabra que Cristo dijo, en el mundo tendréis aflicción, pero confiad, yo he vencido. Dígale a su vecino, confiad, Cristo Jesús ha vencido, Él es el Rey. ¿Y sabe cómo lo venció? En la cruz del Calvario, perdonando sus pecados, y la palabra dice, clavándose en un Gálatas ahí, todos los decretos que habían contra nosotros, y los exhibió públicamente a los enemigos suyos. En el mundo tendréis aflicción, pero confiad, yo he vencido, dice el Señor. Eso debería ser suficiente. Por ahí repetimos, somos más que... somos más que... no sé si entiende bien la figura de somos más que vencedores. Déjenme explicarse un momento. Como acá los boxeadores, ¿verdad?, ganan mucho dinero acá. Entonces, ese peleador famoso, el que está de moda hoy en día, no sé cuál es, porque no veo el boxeo. Pero imagínese usted todo lo que le pagan porque vaya a aguantar tanto golpe ahí. Y termina todo morateado, todo enrojecido, todo hinchado, todo golpeado. Pero ganó la batalla. Entonces le dan un cheque enorme de tantos millones de dólares, ¿no? Porque es el vencedor, aunque está todo morateado, es el vencedor y tiene el cheque en la mano. Y agarra el cheque y se lo va a dar a la señora para que vaya a comprar, ¿no? Ella es más que vencedora porque no recibió ningún golpe y recibió todo el beneficio.
Así somos nosotros en Cristo Jesús. Molido fue por nuestras heridas, por nuestros pecados. Hemos sido redimidos, hemos sido, y nos pasó el cheque completo para que nosotros lo disfrutáramos. Ahora no lo podemos cambiar muchas veces, porque no tenemos la inteligencia espiritual, decíamos anoche un poquitito. La palabra nos recuerda una y otra vez que tenemos que venir a Él cuando estemos cansados, cargados. Mateo 11, 28, por ahí lo tienen ustedes, ¿verdad? Vengan a mí los que están cansados y cargados, que yo les voy a... hacer... Él es especialista en hacernos descansar. ¿Cuántos han sentido esa experiencia maravillosa de descanso en Cristo Jesús? Cierra tus ojos por un momento. Y si tú no has sentido esa descarga del Espíritu, esta es tu oportunidad para decirle: Señor, yo necesito esa paz que sobrepasa todo entendimiento, ese gozo, como dice la Escritura, o de acuerdo a la Escritura, o de acuerdo a la revelación de la palabra, es la que necesito en mi espíritu. Ahora, pero tú estarás diciendo: pero si yo conozco a Cristo en mi corazón. Tienes tus ojos cerrados y te das cuenta, todavía estás con esa carga de leña en el hombro, porque tu ego es mucho más grande que lo que Él pagó en la cruz del Calvario. Sigues cargando con ese dolor que no te deja funcionar, y empieza a pedirle al Señor: Señor, descárgame totalmente en este momento. Ese sacrificio que le hizo en la cruz del Calvario sea real en este momento, ahí en ese dolor que tú estás atravesando. Es un buen momento para analizarte y confrontarte con la palabra. Dile: Señor, necesito el toque de tu Espíritu hoy. Y aquí te van algunos principios. El principio del amor, el que Cristo te mostró en la cruz del Calvario. De tal manera nos amó que entregó a su Hijo. No que nosotros le hubiésemos amado primero, dice la palabra, sino que Él nos mostró su amor. El principio del amor, el amar a las otras personas, el perdonar a las otras personas.

Mi amigo, como he insistido, el perdón está disponible ahí para ti y para mí. Cristo Jesús dijo: yo no he venido por los justos, yo he venido por los que están enfermos, yo soy el médico. Él fue el que trajo del cielo el perdón y lo otorga para ti hoy. Y es tan sencillo que la Escritura dice que si lo aceptamos en nuestra mente, en nuestro corazón, y lo confesamos con nuestra boca, somos completamente salvos. Y yo he decidido confiar en la Escritura Sagrada. Y te animo a que lo hagas hoy tú también. Dile: Señor Jesucristo, ven a mi corazón, perdóname, límpiame y ayúdame a perdonar. Ya no quiero seguir con esta carga en mis hombros. Quiero liberarme y quiero ser completamente libre de acuerdo a tu palabra. Gracias, Cristo Jesús, por morir por mí en la cruz del Calvario. Amén.

0: gracias por haber sido parte del encuentro de hoy. Le voy a agradecer que me escriba a info@encuentro.ca. También puede visitarme a nuestra página en el www.encuentro.ca. O si desea escribirme una cartita postal, escríbalo entonces a Programa Radial Encuentro, 225 Riverton Avenida, WPG, Manitoba, R2L0N1, Canadá. Será hasta nuestro próximo encuentro. Soy tu amigo Ernesto Pinto, recordándote que Dios te ama y yo también.
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Dios mío, al acércame al trono de tu gracia, lo hago confiadamente. ¿Por qué lo hago? En el nombre de Jesucristo, hace un tiempo aprendí que en ningún otro hay salvación. ¿Por qué no hay otro nombre bajo el cielo dado a los hombres en quien podamos ser salvos? Solo en el nombre de Jesucristo.

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0: En Radio Vida y Zucca son las 4 con 7 minutos.
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0: 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En Radio Vida Izúcar son las 4:22. 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
1: En Radio Vida Izuka son las 4:30.
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0: 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Son las 4 con 42 minutos. 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

En Radio Vida y Zucca son las 4 y 50 minutos. 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

0: 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Son las 5:04.
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0: Bueno, ya con esto concluimos el tema y despedimos nuestro programa. Y ya está llegando con ustedes el locutor que levanta el ánimo de la radio. Con ustedes... Bueno, pues ahí se los dejo. Adelante, man.
1: ¿Qué tal, amigos? ¿Cómo se le están pasando en esta hora del día? Saludamos a toda la gente linda que cada día nos sintoniza en esto que es la hora de la alegría. Las líneas telefónicas están abiertas para que nos diga por qué está contento o contenta y por qué se siente feliz. Llámenos a la línea

0: Bueno, tenemos la primera llamada telefónica de una persona feliz. Vamos a contestar por aquí. ¿Qué tal? ¿Cómo está? ¿Con quién tengo el gusto? ¿Cuál es su nombre?
1: Mi nombre es lo que menos importa. Pero dígame, ¿cómo le hace usted para ser feliz? Porque yo nunca lo he logrado. Es más, cada día mi vida está peor. Dígame si quiero un motivo para no quitarme la vida. Porque yo no encuentro ninguno. Mi esposo me dejó. Se llevó a mis hijos.

0: hay muchos motivos para vivir. Si me permites, tal vez pueda ayudarte.
1: Ya nadie me puede ayudar.
0: Escúchame, al fin que nada pierdes. Dios no se alejó de ti, tú te alejaste de Él. Dios siempre ha estado con sus brazos abiertos esperándote. Hoy, cuando todos te han fallado, Dios te sigue diciendo, yo te amo. Pero cuando hay pecado en nuestra vida, Dios no se puede acercar porque Él es santo. Su santidad no permite el pecado. Es Satanás el causante de todos los males. No le eches la culpa a Dios. Jesucristo dijo, el ladrón no viene sino para hurtar, matar y destruir. Pero lo bonito es que Jesús mismo dijo, yo he venido para que tengan vida y para que la tengan en abundancia. Porque la paga del pecado es muerte, pero el regalo de Dios es vida eterna en Jesucristo, nuestro Señor. Si has probado todo y todo te ha fallado, ¿por qué no pruebas hoy a Jesús? Dale una oportunidad a Dios de rehacer tu vida.

0: Si lo dejas entrar a tu corazón, yo te aseguro que nunca jamás serás la misma. ¿Quieres orar conmigo para recibir en tu corazón a Jesús?
1: Creo que es lo que necesito.
0: Repite conmigo, Señor Jesús.
1: Señor Jesús.
0: Te ruego.
1: Entres a mi corazón.
0: Ayúdame a vivir.

Padre, en el nombre que es sobre todo nombre, en el bendito, glorioso y maravilloso nombre de Jesucristo, nuestro Señor y nuestro Salvador. Padre mío, nos acercamos al trono de tu gracia, en ese nombre bendito y santo, en el nombre de Jesucristo. Señor, te adoramos, te alabamos y te exaltamos. Te damos gloria, te damos honra, te damos alabanza, exaltación. Padre bueno, bondadoso y misericordioso, gracias por permitirnos acercarnos al trono de tu gracia en ese nombre bendito, santo, glorioso, maravilloso, sublime nombre, el nombre de Jesucristo. Jesucristo, Jesucristo, Jesucristo, por quien toda la humanidad puede ser salvo. Padre, gracias en el nombre santo y bendito de Jesucristo. Te adoramos, te alabamos, te exaltamos, te damos gloria, te damos honra, te damos adoración, exaltación. Padre bueno, bondadoso y misericordioso, cuán grande es tu nombre, Señor, cuán grande es tu nombre. A ti la gloria, a ti la honra, a ti la alabanza, a ti la exaltación, a ti que vives y reinas por los siglos y de los siglos. Señor, te adoramos, te alabamos, te exaltamos, bendecimos tu nombre, bendecimos tu nombre, bendecimos tu nombre, Padre bueno, Dios maravilloso, cuán grande es tu nombre, mi Rey, mi Señor, cuán grande es tu nombre. Recibe la gloria, recibe la honra, recibe la alabanza, recibe la exaltación. Padre bondadoso, no hay nadie como tú, solo tú eres Dios, eterno Dios, maravilloso Dios, único Dios verdadero, el Santo de Israel, el Dios de Abraham, de Isaac y de Jacob, el Padre de mi amado Señor y Salvador Jesucristo, ante quien me humillo, me postro, mi corazón se humilla delante de ti, Padre mío. Señor, te adoramos, te alabamos, te exaltamos. Gloria, gloria, gloria, gloria y más gloria sean para ti, Padre bueno, en el bendito y santo nombre de Jesucristo. Te adoro, te adoro, te adoro, Padre celestial. Gloria al Padre, gloria al Hijo, gloria al Espíritu Santo de Dios, al único Dios eterno, al Santo de Israel, al Dios de Abraham, de Isaac y de Jacob, al Padre de mi amado Señor y Salvador Jesucristo. Sea la gloria, sea la honra, sea la alabanza, sea la exaltación. Padre, te adoro en el nombre de Jesucristo, te adoro, Padre mío, te adoro en el maravilloso, bendito y santo nombre de Jesucristo. No a nosotros, oh Dios, no a nosotros, sino a tu nombre sea la gloria y la honra, en el nombre bendito y santo de Jesucristo. Padre celestial, que los cielos sean conmovidos en esta hermosa mañana, en este maravilloso día, que todos los cielos te adoren, te alaben, te exalten. Padre celestial, nosotros aquí te adoramos y te alabamos y te exaltamos. Padre bueno, bondadoso, misericordioso, gloria, gloria, gloria y más gloria sean para ti. Recibe la gloria, recibe la honra, recibe la alabanza, recibe la exaltación en el nombre de Jesucristo. En el nombre de Jesucristo te adoramos, te alabamos, te exaltamos, Padre celestial, maravilloso Rey, maravilloso Dios. Te adoro, te adoro, te adoro. Gloria al Padre, gloria al Hijo, gloria al Espíritu Santo de Dios, al único Dios eterno, al Dios inmortal, al Dios poderoso, al Dios majestuoso, al que vive y reina por los siglos y de los siglos. Mi corazón se humilla. Padre, te adoramos en el nombre de Jesucristo. Te adoramos, te alabamos, te exaltamos. Bendito, bendito es tu nombre. Bendito es tu nombre, Padre mío. Bendito es tu nombre, maravilloso Dios. Recibe gloria, recibe honra en el santo nombre de Jesucristo. Señor, te amo, te adoro, te alabo, te exalto. Gracias, mi Dios. Gracias, Padre mío.
Gracias, maravilloso Rey. Gracias, Padre Celestial. Bendice alma mía a Jehová y bendiga todo mi ser su santo nombre. Bendice alma mía a Jehová y no olvides ninguno de sus beneficios. Él es quien perdona todas tus iniquidades, el que sana todas tus dolencias, el que rescata del hoyo tu vida, el que te corona de favores y misericordias, el que sacia de bien tu boca de modo que te rejuvenezcas como el águila. Padre mío, en ti estamos completos, en ti, solo en ti nos sentimos satisfechos. Padre celestial, tu preciosa presencia, tu gloria bendita. Padre, gracias Señor, gracias Rey mío, gracias Padre celestial. Recibe gloria, recibe honra, recibe alabanza, recibe exaltación. Te adoro y te alabo y te exalto. Te adoro, Padre mío, te adoro, maravilloso Rey, maravilloso Dios. Te adoramos, te alabamos, te exaltamos. Te adoramos, te alabamos, te exaltamos. Padre de bondad y de misericordia, cuán grande es tu nombre, cuán grande es tu nombre. Padre mío, bendito, bendito, bendito es tu nombre, Rey eterno. Bendito es tu nombre, Dios poderoso. Bendito es tu nombre, Padre celestial. Recibe gloria, recibe honra, recibe alabanza, recibe exaltación. En el nombre de Jesucristo, en el nombre de Jesucristo, el nombre que es sobre todo nombre, el nombre ante toda, ante quien toda rodilla se doblará, y llegará el momento que toda lengua confesará que Jesucristo es el Señor, para gloria tuya, Padre mío. Señor, yo te adoro y te alabo y te exalto. Te adoro, Padre mío. Bendito es tu nombre, Padre celestial. Bendito es tu nombre. Maravilloso Dios, maravilloso Rey. Cuán grande es tu nombre, cuán grande es tu nombre, Rey eterno. Te adoramos, te alabamos, te exaltamos. Te damos gloria, te damos honra, te damos alabanza, te damos exaltación. Precioso y maravilloso Dios, no hay nadie como tú, mi Señor, no hay nadie como tú. Solo tú eres Dios, Padre mío. Señor, todos los cielos te adoran, todos los ángeles te adoran, arcángeles, serafines, querubines, todos los seres angelicales te adoran y te alaban, Padre celestial. Bendito es tu nombre, bendito es tu nombre, bendito es tu nombre. Gloria, gloria, gloria y más gloria sean para ti, al único soberano, todopoderoso Dios, al creador del cielo y de la tierra, al hacedor de toda maravilla, al que cada momento, cada instante está creando. A todos nuevo cada momento, Padre mío. Nuevas son tus misericordias cada mañana. Hay algo nuevo en el universo en cada momento, porque eres perfecto, mi Dios. Nadie te gana a crear, nadie, Padre mío. Eres grande, todopoderoso, eres digno de todo honor, de toda gloria, y nosotros te adoramos, Padre mío, en el glorioso, bendito y santo nombre de Jesucristo. Proclamamos a todos los cielos que tú eres nuestro Dios. Proclamamos a todos los cielos que tú eres nuestro Padre celestial. Bendito, bendito, glorioso y maravilloso Rey. Recibe la gloria, recibe honra, recibe alabanza, recibe exaltación en el nombre de Jesucristo. En el nombre de Jesucristo, en el nombre de Jesucristo, te adoramos, te alabamos, te exaltamos, Padre celestial. Gracias, mi Dios, aquí estamos en este día, como cada día, siempre intercediendo, clamando, rogándote, Padre mío, en el nombre maravilloso, bendito y santo de Jesucristo, pidiéndote, Señor, por toda la humanidad, orando, rogando, suplicando por todas las familias de la tierra, para que vengan tiempos de avivamientos, para que el Espíritu Santo
Santo redarguya el corazón de toda la humanidad, para que cada persona, cada hombre, cada mujer sienta en su corazón el deseo de venir delante de ti, de buscarte a ti, de humillarse delante de ti, de reconocer que necesita de ti. Padre mío, tu palabra bendita dice que llegaría el día que ibas a enviar hambre y no de pan, sino de tu palabra, de conocerte. Padre, te ruego que se cumpla ahora, que se cumpla esa profecía, Padre celestial, que en la humanidad llegue el momento, que en la humanidad empiece a nacer ese deseo de conocerte a ti, el único Dios verdadero, el eterno soberano, todopoderoso Dios, el creador del cielo y de la tierra, el hacedor de toda maravilla. Padre, yo te adoro y te alabo y te exalto. Bendito es tu nombre, Padre celestial. Oro por toda la humanidad, oro por todas las familias de la tierra. Oro para que tu Espíritu Santo redarguya el corazón de toda la humanidad, para que toda la humanidad, Padre, yo no me conformo con 1,000, no me conformo con 1,000,000, no me conformo con 100,000,000, no me conformo con 1,000,000,000. Clamo a ti, Padre mío, por toda la humanidad, por todas las familias de la tierra, en el bendito y santo nombre de Jesucristo, para que salves a toda la humanidad. Salva a toda la humanidad, Padre mío, en el nombre de Jesucristo, en el nombre de Jesucristo. Más de 8,000,000,000 de personas en todo el planeta Tierra, en el glorioso nombre de Jesucristo, clamo a ti por toda la humanidad. Trae salvación sobre todo el planeta Tierra, en el nombre santo y bendito de Jesucristo. Señor, tu palabra bendita dice: pídeme y te daré por herencia a las naciones. Pues yo te ruego por toda la humanidad, en el nombre de Jesucristo, sean árabes, sean chinos, sean europeos, sean africanos, asiáticos, de cualquier lugar, poderosos y pobres, todas las clases sociales, todas las culturas. Padre, que toda la humanidad es tu creación. Tú nos creaste a imagen y semejanza tuya, y nos creaste para la alabanza de tu gloria, Padre mío, en el bendito y santo nombre de Jesucristo. Padre celestial, no permitas que tu creación siga siendo engañada por Satanás. No permitas que Satanás siga influenciando en las vidas, matándose unos a otros, arrancándose las vidas unos a otros, enviándose al infierno unos con otros. Padre, en el nombre bendito y santo de Jesucristo, Jesucristo vino a buscar y a salvar lo que se había perdido. Toda la humanidad está perdida, pues por cuanto todos pecaron y están destituidos de la gloria de los cielos, de la gloria tuya. Pero Jesucristo vino a buscar y a salvar todo lo que se había perdido, y hemos sido encontrados. Somos miles, cientos de miles y millones que ya hemos recibido en nuestro corazón el regalo de la salvación, el perdón de todos nuestros pecados. Padre bueno, bondadoso y misericordioso, te pido por toda la humanidad, salva, mi Dios, salva, te lo pido en el nombre de Jesucristo, en el nombre de Jesucristo, que el mensaje de esperanza, de salvación, de redención llegue a toda la humanidad. Te lo pido, Padre celestial, obra, mi Dios, obra, Padre mío, glorifícate, glorifícate, glorifícate, glorifícate, Padre bueno, en el santo nombre de Jesucristo, glorifícate, mi Dios, te lo pido en el nombre que es sobre todo nombre, en el nombre santo y bendito de Jesucristo. Señor, yo te adoro y te alabo y te exalto. Te adoro, Padre celestial. Te adoro, mi Dios. Te adoro, Padre bueno. En el nombre de Jesucristo, en el nombre de Jesucristo, trae salvación, trae salvación. Oro por los Estados Unidos de Norteamérica. Oro por el presidente Donald Trump. Oro por su familia, por todo su gabinete gubernamental. Oro para que en cada corazón de todos aquellos que están en eminencia dentro del gobierno americano esté tu poder, pero también esté tu temor, Padre mío. Señor, que en cada hombre, cada mujer que está en eminencia esté tu temor, Padre celestial. Señor, que estén conscientes que de todo lo que hacemos, de todo lo que decimos, absolutamente de todo, un día tendremos que entregarte cuentas, pues un día estaremos en juicio. Padre celestial, te lo pido, Señor, oro por los
los Estados Unidos de Norteamérica. Oro por los Estados Unidos de Norteamérica. Te ruego por los Estados Unidos de Norteamérica. Trae salvación sobre todo el país norteamericano, sobre los 50 estados de la nación americana. Oro por cada gobernador de cada uno de los estados de la nación americana en el bendito y santo nombre de Jesucristo. Padre celestial, Padre bueno, Dios de bondad y de misericordia, glorifícate, Señor, glorifícate, glorifícate, glorifícate. Bendigo a los Estados Unidos de Norteamérica. Oro por cada departamento de policía. Oro por todo el ejército de los Estados Unidos de Norteamérica. Padre celestial, Señor, te lo pido en el nombre de Jesucristo. En el nombre de Jesucristo, pon el temor tuyo en sus corazones. Pon el temor tuyo en sus corazones. Pon el temor tuyo en sus corazones. De igual manera, oro por México, Padre celestial. Oro por la presidenta, la señora Claudia Sheinbaum. Oro por toda su familia y por todo su gabinete gubernamental en el bendito y santo nombre de Jesucristo. Por todos sus asesores, consejeros, para que tengan el temor tuyo, para que hagan leyes y afirmen leyes y ejecuten leyes conforme a tu palabra bendita, conforme a tu voluntad, Padre. Te lo pido en el nombre de Jesucristo. Señor, yo bendigo a México. Oro por cada uno de los gobernadores de cada uno de los 32 estados de la nación mexicana. Oro por cada una de las personas que están en eminencia, el poder federal, estatal, municipal, por todas las juntas auxiliares, los barrios, las colonias, las rancherías, en todo lugar, Padre mío, en el nombre de Jesucristo. Oro por toda la República Mexicana. Bendigo en el santo nombre de Jesucristo a toda la República Mexicana. Bendigo a México, bendigo a México en el nombre de Jesucristo. Bendigo a México, Padre mío. Bendigo a México en el nombre de Jesucristo. Glorifícate, Señor. Glorifícate, Padre celestial. Obra, obra, obra en la República Mexicana, te lo pido. Obra en la República Mexicana, Dios mío. Obra de una manera especial, Señor. Obra, Padre celestial. Que tu nombre sea glorificado. Que tu nombre sea glorificado en el nombre bendito, santo y glorioso de Jesucristo. Obra de una manera tan especial, tan sobrenatural. De tal manera, Padre mío, que cada persona tenga la oportunidad de conocer que tú eres Dios y que fuera de ti no hay quien salve. Bendigo a México, bendigo a los Estados Unidos de Norteamérica. Oro por Canadá, oro por Guatemala, por Honduras, por El Salvador, por Nicaragua, por todos los países de Norteamérica, Centroamérica, el Caribe, Sudamérica, Padre mío, en el nombre de Jesucristo, todo el continente americano, africano, australiano, asiático, europeo, todo, Padre celestial, donde quiera que haya hombres, donde quiera que haya vida, que ahí llegue tu palabra bendita en el nombre santo y bendito de Jesucristo. Señor, te adoramos, Padre, te exaltamos, Dios poderoso, maravilloso, majestuoso, bendito es tu nombre, bendito es tu nombre. Recibe gloria, recibe honra, recibe alabanza, recibe exaltación. Te adoro con todas las fuerzas de mi alma y de mi corazón. Padre de bondad y de misericordia, no hay nadie como tú, mi Dios. No hay nadie como tú, mi Señor. Te adoro y te alabo y te exalto. Te adoro, te alabo y te exalto, Padre bueno, en el santo y bendito nombre de Jesucristo. Recibe gloria, recibe honra, recibe alabanza en el nombre de Jesucristo, en el nombre de Jesucristo. Padre celestial, oro por todos aquellos que de una u otra manera son parte de Ministerios Vida. Padre, yo te doy gracias por Radio Vida, por Vida TV y por todos los misioneros de Ministerios Vida, todos los que nos ayudan para llevar a cabo la gran comisión, para llevar a cabo el mensaje, para llevar la palabra, Padre, en el bendito y santo nombre de Jesucristo. Oro por todos los hombres y mujeres que se han unido
bienvenido al club de misioneros de Ministerios Vida. Señor, bendícelos, cuídalos, guárdalos, protégelos, líbralos de todo mal. Te lo pido en el nombre santo y bendito de Jesucristo. Líbralos de todo mal, Padre Celestial. Señor, te lo ruego en el nombre de Jesucristo. Líbralos, líbralos de todo mal. Te lo pido en el nombre de Jesucristo. Cualquier hermano, cualquier hermana que esté pasando por adversidad en su vida, en su familia, por alguna enfermedad, si están bajo la tormenta, bajo el huracán, Padre, dales la victoria, Señor, en el nombre de Jesucristo, que puedan ver tu mano bendita, así como aquellos jóvenes hebreos que vieron tu mano poderosa, porque a pesar de estar en el horno de fuego, ahí estabas tú, Señor. Padre celestial, glorifícate, glorifícate, Dios mío, glorifícate en las vidas de cada uno de mis hermanos, de mis hermanas, en el santo y bendito nombre de Jesucristo. Obra, Padre celestial, obra, mi Dios, te lo suplico en el nombre de Jesucristo. Obra, Padre celestial, Señor, yo te adoro. Y te alabo, y te exalto, y te doy gloria, y te doy honra, y te doy alabanza, y te doy exaltación. Gracias por Ministerios Vida. Gracias, Padre mío. Señor, en el nombre de Jesucristo te suplico que levantes un gran ejército de hombres y mujeres. Yo te estoy pidiendo solamente 4,000 personas, solo 4,000 personas que se unan al club de misioneros de Ministerios Vida, con los cuales podamos llevar tu palabra, para anunciar el evangelio, gritarle al mundo, proclamarle al mundo que solo en Jesucristo hay salvación y vida eterna. Dame 4,000 personas, 4,000 personas, Padre mío, hombres y mujeres dispuestos a darlo todo, hombres y mujeres dispuestos para llevar a cabo la gran comisión. Padre, te lo pido en el bendito y santo nombre de Jesucristo. Señor, yo te adoro y te alabo y te exalto. Te adoro, Padre Celestial. Tú eres digno, digno de todo honor y de toda gloria y de toda honra y de toda alabanza y de toda exaltación. Dame 4,000 personas que se unan al club de misioneros de Ministerios Vida, y que esos 1,000 pesos o esos $60 con los cuales nos ayudarán serán más que suficientes para poder alcanzar a toda una nación. Padre, te lo pido en el nombre de Jesucristo. Glorifícate, Padre mío, glorifícate, Señor, glorifícate, Padre celestial. Obra, obra, mi Dios, te lo pido en el nombre maravilloso, bendito, santo y glorioso de Jesucristo. Glorifícate, Padre bueno. Señor, yo te doy gracias en este día. Muchas gracias, Padre celestial, porque cuando predicamos tu palabra, vemos cada día cómo manifiestas tu poder, Señor. Trae sanidad sobre los enfermos, trae sanidad, Padre mío, trae sanidad sobre los enfermos. Obra un milagro en el bendito y santo nombre de Jesucristo. Obra un milagro en cada vida. Trae sanidad en el nombre de Jesucristo. Trae sanidad. Fluya tu poder bendito y santo, tu poder sanador, restaurador, libertador en el nombre de Jesucristo. Quita toda enfermedad, Padre mío, quita toda enfermedad, Señor, que se deshaga, que se desaparezca toda enfermedad en el nombre de Jesucristo, que se desaparezca toda enfermedad en el nombre de Jesucristo, que se desaparezca toda enfermedad en el glorioso, bendito y santo nombre de Jesucristo. Padre celestial, glorifícate, Señor, glorifícate, Dios mío, obra un milagro en cada vida, obra un milagro en cada vida en el nombre maravilloso, bendito, santo y glorioso de Jesucristo. Que se desaparezca toda enfermedad en el nombre santo y bendito de Jesucristo. Obra un milagro en cada vida en el nombre de Jesucristo. Sana el corazón, sana los pulmones, sana el páncreas, sana los riñones, sana los huesos en el nombre de Jesucristo. Sana el cerebro, la vista, el oír, Padre mío, el olfato, la garganta, todo, Padre celestial. Señor, sana, obra en cada
vida en el nombre de Jesucristo, la tiroides, la próstata en el santo nombre de Jesucristo, todo problema con la piel, todo problema con la circulación, todo problema con la presión arterial, con los niveles de azúcar, Padre, en el nombre bendito y santo de Jesucristo. Glorifícate, Padre mío, glorifícate, glorifícate, glorifícate, poderoso, majestuoso Dios. Cuán grande es tu nombre, cuán grande es tu nombre. Señor, te adoramos, te alabamos, te exaltamos, te damos gloria, te damos honra, te damos alabanza, te damos exaltación, porque tú eres bueno, porque para siempre es tu misericordia. Señor, yo te adoro con toda mi alma, con todo mi corazón, Rey eterno. Glorifícate, Padre celestial, que fluya tu poder sanador en el nombre de Jesucristo. Toca el cuerpo de mi hermana Bernardina, toca el cuerpo de mi hermana Benita Carrión, toca el cuerpo, Padre, en el santo nombre de Jesucristo, de mi hermana Vanessa, Señor. Toca, Padre celestial, toca su cuerpo en el santo nombre de Jesucristo. Hazla sana, hazla libre en el nombre de Jesucristo. Obra un milagro en cada vida, en el nombre de Jesucristo. Obra un milagro en cada vida, te lo suplico, Padre mío, en el glorioso y maravilloso nombre de Jesucristo. Te adoro y te alabo y te exalto, Dios maravilloso, Dios eterno, Dios majestuoso, digno de todo honor y de toda gloria y de toda honra y de toda alabanza y de toda exaltación. Te adoro, Padre celestial, te adoro y te alabo y te exalto, porque tú eres bueno, porque para siempre es tu misericordia. Te amo, Padre celestial. Padre mío, gracias en este maravilloso día. Señor, bendigo a todas las iglesias de Ministerios Vida, Houston, Puebla, Plaza América, Yehualtepec, Centro de Convenciones, Izúcar de Matamoros, El Monte de Dios, Atlixco, todas las iglesias, todos, Padre mío, todos los oyentes, todos los que de una u otra forma, directa o indirectamente, son parte de Ministerios Vida, sean benditos, sean benditos, sean benditos.

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1: En esta hora del día saludamos a toda la gente linda que cada día nos sintoniza en esto que es la hora de la alegría. Las líneas telefónicas están abiertas para que nos diga por qué está contento o contenta y por qué se siente feliz.

0: Bueno, tenemos la primera llamada telefónica de una persona feliz. Vamos a contestar por aquí. ¿Qué tal? ¿Cómo está? ¿Con quién tengo el gusto? ¿Cuál es su nombre?
1: Mi nombre es lo que menos importa. Pero dígame, ¿cómo le hace usted para ser feliz? Porque yo nunca lo he logrado.

ninguno. Mi esposo me dejó. Se llevó a mis hijos. En la casa de mis padres no me aceptan. Es más, allí nunca me mostraron amor. Viví en un hogar lleno de pleitos. Todos peleaban. Todos echaban la culpa.

0: motivos para vivir. Si me permites, tal vez pueda ayudarte.
1: ¡Ya nadie me puede ayudar!
0: Escúchame, al fin que nada pierdes. Dios no se alejó de ti, tú te alejaste de Él. Dios siempre ha estado con sus brazos abiertos esperándote. Hoy, cuando todos te han fallado, Dios te sigue diciendo, yo te amo. Pero cuando hay pecado en nuestra vida, Dios no se puede acercar porque Él es santo. Su santidad no permite el pecado. Es Satanás el causante de todos los males. No le eches la culpa a Dios. Jesucristo dijo, el ladrón no viene sino para hurtar, matar y destruir. Pero lo bonito es que Jesús mismo dijo, yo he venido para que tengan vida y para que la tengan en abundancia. Porque la paga del pecado es muerte, pero el regalo de Dios es vida eterna en Jesucristo, nuestro Señor. Si has probado todo y todo te ha fallado, ¿por qué no pruebas hoy a Jesús? Dale una oportunidad a Dios de rehacer tu vida. Si lo dejas entrar a tu corazón, yo te aseguro que nunca jamás serás la misma. ¿Quieres orar conmigo para recibir en tu corazón a Jesús?
1: Creo que es lo que necesito.
0: Repite conmigo. Señor Jesús.
1: Señor Jesús.
0: Te ruego.
1: Entres a mi corazón.
0: Ayúdame a vivir.

Señoras, señores, les saludamos en el nombre maravilloso, bendito, santo y glorioso de nuestro amado Señor y Salvador Jesucristo en este preciosísimo día, lunes 7 de septiembre del año 2026. Aquí estamos como cada día dando honra, gloria y alabanza al único Dios todopoderoso, al creador de los cielos y de la tierra, al hacedor de toda maravilla, al que vive por los siglos y de los siglos, ante el cual nuestro corazón se postra voluntariamente, reconociendo su reino, su imperio, su gobierno, reconociendo que Él es el único Dios verdadero, Jehová de los ejércitos, el Dios de Abraham, de Isaac, de Jacob, Padre de mi amado Señor y Salvador Jesucristo, bendito sea el que vive para siempre, bendito sea mi Padre celestial. Mañana nos unimos a todos los ejércitos celestiales y a todos los seres angelicales y a todos los redimidos, lavados con la sangre bendita del Cordero de Dios, para proclamar a los cuatro vientos, para proclamar a todos los cielos, para proclamar a todo el infinito, a todo el firmamento, a todo el universo, a todo lo que está en los cielos, en la tierra y aún debajo de la tierra, que al único soberano, todopoderoso Dios, al que está sentado en el trono y al Cordero, sea la gloria, la honra, el poder, el imperio, la autoridad, la soberanía por los siglos y de los siglos. Bendito sea mi Padre Celestial, y a usted que está en sintonía de Ministerios Vida, Radio Vida, Vida TV, redes sociales, en cualquier parte del mundo, donde quiera que usted se encuentre, que Dios bendiga su vida, su familia, sus hijos, sus nietos, sus bisnietos, sus tataranietos, que Dios le bendiga cuando amanece, cuando anochece, cuando va para el trabajo, cuando viene del trabajo, que Dios le bendiga en todo el momento, que la bendición de Jehová, la que enriquece y no añade tristeza con ella, sea para su vida. Que Dios le bendiga, que Dios le bendiga, que Dios le bendiga.

está linda, chula y hermosa. Y le recuerdo, por si acaso se le ha olvidado, que solo gente sabia, prudente, sensata, hermosa y chula escuchan y son parte de Ministerios Vida. Los demás, sabrá Dios que caramba, andan escuchando por ahí, enfermando sus mentes, lastimando sus corazones y pervirtiendo sus pensamientos. Pero créame usted, no hay mejor manera de poder comenzar el día, la semana, el mes, el año. No hay mejor manera de comenzar cada momento de vida que dándole gloria al único que merece la gloria, dándole adoración, exaltación al único Rey eterno. Y aquí estamos como cada día dándole gloria a nuestro Padre Celestial, y nuestro corazón se regocija en su presencia, y en su presencia encontramos la plenitud el gozo que tanto el hombre anda buscando, necesitando, lo encontramos en el Señor. Eso no quiere decir, mire, el hecho de que encontremos en el Señor, en su presencia, la plenitud del gozo, no quiere decir que no lloremos. No sé cómo explicárselo, pero hay llantos, como decía un hermano por allá, que ya está en la presencia del Señor, hay llantos de derrota y hay llanto de victoria. El llanto que usted escucha en el pueblo de Dios es un llanto de victoria, porque antes llorábamos, pero llorábamos por estar derrotados, porque por más que fuera grande y visible el triunfo, siempre faltaba algo, había una insatisfacción, no nos sentíamos completos, no nos sentíamos satisfechos. Pero hoy cada victoria, cada triunfo, sabemos que es la respuesta de Dios a nuestras oraciones, y que Dios de una u otra manera mete su mano bendita ahí para favorecernos, y día con día podemos ver la mano bendita de nuestro Padre Celestial. Es más, aun cuando llega el momento de ya pasar a la presencia de nuestro amado Dios, eso no es otra cosa sino Dios mismo dándonos la oportunidad de descansar de este mundo y entonces entrar en la perfecta paz, en esa paz maravillosa donde cada hombre se encuentra con su Creador porque aceptó a Jesucristo como su Señor y su Salvador. Y aunque sea algo a veces inexplicable, ¿no? ¿Cómo es posible que podamos nosotros hablar de esa manera? Pero esa es la realidad. La realidad es que cuando conoces lo que dice la bendita palabra del Señor, cada hombre, cada mujer que tiene a Jesucristo en su corazón, cada hombre, cada mujer que ha recibido en su corazón el regalo de la salvación, sabe que solamente estamos aquí de pasada, y que al recibir a Jesucristo en nuestro corazón, esa es la mejor forma de poder vivir en este planeta Tierra y estar conscientes de que en este planeta Tierra solamente estamos de pasada, y de pasada vivimos con el Señor para que un día podamos entrar en la plenitud de su gloriosa presencia. Claro, muchas de estas cosas usted y yo no las entenderemos hasta que estemos delante de la gloriosa presencia de nuestro amado Dios, pero basta de creer en lo que dice la gloriosa palabra, la bendita palabra del Señor. El apóstol Pablo nos enseñó, y él mismo decía, porque para mí el vivir es Cristo y el morir es ganancia. Para mí el vivir es Cristo y el morir es ganancia. Esas serían palabras para cualquier persona, para cualquier ser humano, serían palabras ilógicas, irracionales. ¿Cómo que el vivir es Cristo y el morir es ganancia? Porque para mucha gente el morir es la tragedia, el morir es la derrota, pero eso es para los que perdieron la oportunidad de encontrarse con el Señor, de aprovechar la oportunidad que Dios nos ha dado. Pero cuando usted y yo hemos aprovechado la oportunidad y hemos recibido en nuestro corazón a nuestro bendito Señor y Salvador Jesucristo, sabemos que en este mundo estamos de pasada, que todo lo que Dios nos dé lo utilizaremos para poner en alto su nombre y para poder acercar el glorioso Evangelio de Jesucristo a todas las personas. Así que por eso, en este maravillosísimo día, gracias por ser parte de Radio Vida, gracias por estar con nosotros, le bendecimos en el maravilloso nombre de Jesucristo. Gracias en este maravillosísimo día por levantarse con nosotros a darle gloria y honra al único que merece toda la honra y toda la gloria, a nuestro Padre Celestial.
Y como siempre, mandamos saludos a toda la audiencia de Radio Vida y de Vida TV, hoy a través del canal 6.5 en Puebla y Tlaxcala. ¿Cómo está usted? Dios le bendiga. Si usted está por ahí en Puebla y Tlaxcala, ahí se me pone la ¿cómo se llama esta cosa? Para que si usted está a través de la televisión, usted puede mandarnos un mensajito, un WhatsApp. Dígame, pastor, estoy aquí a través de Vida TV, canal 6.5, y aquí estamos con usted orando, qué sé yo, estamos en sintonía con Vida TV. Si está usted ahí, por favor, mándeme un mensajito al teléfono 2222-9999-76. 2222-9999-76. Y si está usted en Estados Unidos, a través de Radio Vida, a través de la cajita de Vida TV Mundial, a través de cualquier medio de las redes sociales, por ejemplo, a través de cualquier medio, bueno, el teléfono dentro de los Estados Unidos, del lado americano, es el 713-374-5027. 713-374-5027. 713-374-5027. Y si está usted en las redes sociales, entonces mándeme un mensajito por ahí en las redes sociales. Hoy estamos en vivo, para si usted dice, ¿estarán en vivo? Sí, claro. Lo que pasa es que hoy nuestro ingeniero aquí ha bajado muchos programas y los ha estado repitiendo ahí en la televisión, pero no, hoy es 7 de septiembre del año 2026, así que estamos en vivo. Ah, bueno, si este programa se va a repetir al mediodía, pues ya no estaremos en vivo. En la tarde, pues no, pero mañana sí estaremos en vivo con la ayuda del Señor. Amén. Así que saludos en esta hermosa mañana para todos los que están a través de las redes sociales. Buenos días, le bendecimos en el maravilloso nombre de Jesucristo. Que Dios le bendiga. Mucho gracias, mi hermana Guille. Bendiciones, pastor. Buen día. Buenos días también para usted. Buenos días, mi hermana Lucy. Amén. Buen día, pastor. Bendiciones. Mi hermana Ramos Vicky. Mi hermana Vicky Ramos. ¿Verdad? Bendiciones, pastor. Que Dios supla el deseo de su corazón y supla todas sus necesidades hoy y siempre. Amén. Gracias. Dios le bendiga mucho. Isa Sánchez dice amén. Gloria a Dios. Buenos días, pastor. Dios lo bendiga grande y poderosamente. Pido oración por Alexis Uriel Tlahuel Flores, que tuvo un accidente, y por sus padres, que Dios les dé fuerza y fortalece, que acepten a nuestro Señor Jesucristo como su único y suficiente Salvador. Padre, en el nombre de Jesucristo, oramos por Alexis. Señor, glorifícate en su vida, en el nombre que es sobre todo nombre, en el nombre bendito y santo de Jesucristo. Padre, gracias, mi Dios. Así que saludamos en esta maravillosísima mañana a todos los que están a través de la sintonía de Ministerios Vida. Que Dios le bendiga. Les saludamos en el nombre maravilloso, bendito, santo y glorioso de Jesucristo. Dios es bueno y para siempre es su misericordia. Qué lindo es el Señor. Una vez más, el teléfono es el 713-374-5027 dentro de Estados Unidos. 713-374-5027 y dentro de México es el 2222-9999-76. 2222-9999-76.

0: estamos por allá en el Monte de Dios. Mañana estaremos en Plaza América compartiendo eso. Sí, mañana tengo que estar aquí en Plaza América compartiendo el glorioso evangelio de mi amado Señor y Salvador Jesucristo. Hoy, no sé, pero espero que sí pueda estar allá en el Monte de Dios. Hoy allá en el Monte de Dios a las 5 de la tarde. Pero mañana vamos a estar en Plaza América a las 6 de la tarde y vamos a ministrar la poderosísima palabra del Señor, ¿ok? Así que ánimo en este maravillosísimo día. Gracias a toda la gente linda que está en sintonía de Ministerios Vida. Le bendecimos en el nombre precioso y maravilloso de nuestro amado Señor y Salvador Jesucristo. Gracias, muchas gracias por ser parte de Ministerios Vida.
1: Pero no dudes de su fidelidad.
0: Saludamos a toda la audiencia de Radio Vida 1480 AM, a toda la audiencia de cualquiera de las estaciones de radio dentro de Estados Unidos, a toda la gente en Amarillo, Texas, la gente de Amarillo, Texas, repórtense. La gente de Amarillo, Texas, repórtense al teléfono 713-374-5027. 713-374-5027. Le invitamos para que usted se reporte a la gente de Amarillo, Texas, ya sea que esté usted escuchando a través de Radio Vida 1310 o a través de 92.7 FM en cualquiera de las frecuencias. Le bendecimos en el nombre maravilloso y glorioso de Jesucristo, nuestro precioso Salvador. Buenos días en esta maravillosísima mañana. Saludos, le mando salud por ahí a mi hermana Silvia García, a mi hermano Everardo. Sé que mi hermano Everardo por ahí tuvo una complicación ahí, tuvo un accidente, se cayó, lo que me estaba diciendo mi hermana Silvia ayer, pero deseamos lo mejor del cielo para mi hermano Everardo, que se recupere, que esos huesos se solden en el nombre glorioso, bendito y santo de Jesucristo. Le mando saludos también a mi hermana María Félix. Caramba, ayer pasó un momento tan difícil por lo que me estaba comentando la pastora, un momento tan complicado allí, pero Dios bendiga a mi hermana María Félix. Agradezco al Señor que por lo que me dijeron salió sin un rasguño, no tuvieron que llevarla al hospital, pero Dios bendiga a mi hermana María Félix. Le mando un saludo, le mando un abrazo y oro por su vida y la bendigo en el nombre de Jesucristo, amén. Gracias. Ok, salud para todos los que están en sintonía a través de Radio Vida 1150 AM en Bowman, Texas. ¿Cómo está usted? Puede también comunicarse a los que están en Bowman, Texas, al teléfono 713-374-5027. Para la gente linda que está por Durango, también comuníquese a la gente hermosa de Durango, la ciudad de los alacranes. Bueno, no sé, pero es ciudad caliente. Pero bueno, cuando yo he estado en Durango, es un lugar tan bonito. Me encanta Durango, Saludos. Mi amado hermano Octavio, le mandamos saludos en este maravillosísimo día. Dice, buenos días, mi estimado y amado Pastor Julián. ¿Cómo amaneció usted? Deseo muy bien. Una pregunta esta semana va a estar. Sí, claro. Saludos, bendiciones. Si me está escuchando en esta mañana, salud para mi amado hermano Octavio Camacho. Un abrazotote bien fuerte. Saludos. Desde Radio Vida, ok, Radio Vida, eso, gracias, Dios le bendiga. Saludamos a mi hermana y a su esposita también, que creo que se llama Oliva o Olivia, creo que, o Elvia, algo así. Oliva, Elvia. O algo así. Dios bendiga a su esposita, Dios bendiga, y también, bueno, a toda la familia, que Dios le bendiga mucho en este maravillosísimo día. Saludos también para mi hermano Delaido Cielo, para su esposita. Le mando un saludo también a mi hermano Alde, a mi hermana Raquelito, a mi hermano, le mando un saludo para mi hermano René, para mi hermana Jocelyn, Dios le bendiga mucho. Saludos por ahí para todos los que me ayudan por ahí. Un saludo, mi hermano Josecito está por acá en Puebla, mi hermano Ismael, que Dios lo bendiga mucho por ahí. Saludos también, saludos para mi hermana Leo, mi hermano José Luis, saludos para todos, por mi hermana Marce, que Dios me la bendiga mucho, para todos, que el Señor me los bendiga grandemente. Voy a ir a la pausa y regreso, ¿ok? No se vaya, por favor, quédese conmigo porque voy a la pausa y regreso prácticamente en unos segunditos. Gracias por ser parte de Ministerios Vida. Gracias, bendiciones para todos. Gracias.

0: Ahí está, gracias, buenos días en este maravillosísimo día. ¿Cómo están? Me siento muy contento, feliz, dice mi hermano Juanito. Juan García Flores, dice mi hermano Juanito, dice que se siente feliz de que estamos en vivo. Sí, yo también me siento muy feliz. La semana pasada tuve que hacer un viaje de esos viajes que... De esos viajes que no debo de hacer, pero que tuve que hacerlo a la fuerza porque era indispensable, era... Pues prácticamente era de vida o muerte, así que no me quedó de otra. Y yo, claro, yo con el ánimo, con el deseo de estar aquí siempre, porque si hay algo que a mí me gusta es estar siempre aquí en vivo, estar con la gente, estar con mis amados, con los hermanos, con las hermanas, con toda la audiencia de Ministerios Vida. Esta es mi vida. Si usted quiere verme feliz, póngame atrás del micrófono y yo aquí estoy como pececito en el agua. Me siento, esta es mi zona de confort. Para algunas personas piensan que este es mi trabajo, pero no, yo no trabajo. Mire, cuando usted tiene la vocación, una vocación no es una profesión. Una vocación se disfruta, usted lo busca, lo anhela, le da vida. Cuando es una profesión, pues una profesión es un trabajo. La gente trabaja para poder vivir. No, yo disfruto poder estar aquí, compartir el glorioso evangelio de mi amado Señor y Salvador Jesucristo y compartirle y anunciarle a la gente. Para eso yo nací, para anunciarle a la gente que solo en Jesucristo hay salvación y vida eterna. Y mientras Dios nos permita estar vivos, no pararemos de anunciar y de predicar y de compartir que la sangre bendita de Jesucristo le limpia. Solo la sangre bendita de Jesucristo le puede limpiar de todo pecado. No hay otra manera. Solo en Jesucristo hay salvación y vida eterna. Solo en Jesucristo tenemos salvación. Solo en Jesucristo no hay otra forma. Si usted quiere tener la vida en abundancia, usted necesita de mi amado Dios. Y mire, y usted necesita aprender a pasar tiempo en la presencia del Señor. Porque hay mucha gente que pasar tiempo en la presencia de Dios le es como una especie de trabajo, de cansancio, de hastío. No. Al contrario, el estar en la presencia del Señor debe de ser su descanso, el momento donde usted se regocija, donde usted se llena de Dios. ¿Sabe? Estaba yo aprendiendo algo y se lo voy a leer literalmente, ¿ok? Mire, todos conocemos la instrucción acerca de meternos en nuestro aposento y orar en secreto para que nuestro Padre nos recompense en público. Esa instrucción la dio nuestro bendito Señor y Salvador Jesucristo. En el Sermón del Monte, mientras Jesucristo corregía la hipocresía de los líderes religiosos que oraban en las esquinas para ser vistos, Jesucristo nos entregó la fórmula del verdadero poder de la oración que el mismo Señor Jesucristo describe en Mateo 6:6. ¿Qué dice en Mateo 6:6? Mas tú, cuando ores, entra en tu aposento y cerrada la puerta, ora a tu Padre que está en secreto. Y tu Padre que ve en lo secreto te recompensará en público. Siempre hemos leído esta palabra con una imagen muy triste y solitaria en nuestra mente. Nuestra cultura moderna asume que el aposento, el cuarto o el closet o su casa ahí donde usted se encierra es simplemente un rincón oscuro, aburrido y pequeño donde de alguna manera Dios le está poniendo en disciplina, como si fuera un castigo el meterse a ese cuarto, el encerrarse, el pasar tiempo en oración. Mucha gente lo ve como si fuera el tiempo del castigo, de ponerse en disciplina, pero no. Mire, no, para nada. A veces imaginamos que la oración privada es un encierro melancólico donde vamos a aislarnos, a llorar nuestra derrota o a escondernos del mundo como si estuviéramos castigados. Lo vemos como un lugar de resignación y lamento. Pero cuando cruzamos esta instrucción del maestro de nuestro bendito Salvador, con la arquitectura de las grandes mansiones grecorromanas, porque recuerde usted que Jesucristo, aunque era judío, aunque pertenecía al pueblo hebreo, vivió bajo dos gobiernos, el gobierno romano y el gobierno griego. El gobierno romano, que influenciaba a través de las armas, y el gobierno griego, que influenciaba a través del arte, a través de la cultura, a través de la misma lengua. Así que en el primer siglo descubrimos que el Creador, nuestro bendito Rey y Señor, no nos estaba mandando al rincón de las escobas. Él no le estaba invitando a un lugar de tristeza. Él le estaba entregando las llaves del lugar más protegido, exclusivo y valioso de todo el imperio, o lo más valioso de una casa, de esas casas de ricos, de gente del gobierno, de archimillonarios. Y aquí es donde entra la palabra, que lo podemos decir que es un código, porque la palabra que el Señor Jesucristo utiliza es la palabra tamion, que no la puedo pronunciar bien. Y esa palabra se traduce como la cámara del tesoro. Para entender el privilegio de esta invitación, tenemos que mirar la palabra exacta que el Evangelio registró. Sí, Jesucristo nos está hablando de una forma muy clara cuál era el aposento al que Él nos estaba invitando. Si Él hubiera querido mandarlo a un dormitorio, normal, habría usado la palabra griega koitón. Si hubiera querido mandarle a un cuarto de huéspedes, habría usado la palabra cataluma. Pero Jesucristo no usó ni la palabra koitón, ni tampoco usó la palabra cataluma, que quiere decir cuarto de huéspedes. Jesucristo usó la palabra arquitectónica muy específica para que la gente que estaba en ese momento pudiera entender hacia dónde le estaba enviando mi Señor Jesucristo cuando le estaba enviando a orar. Usó la palabra tamieion. Ahora, en el mundo antiguo, las casas de los gobernantes y los hombres de gran riqueza tenían un diseño particular. En lo más profundo de la estructura, protegido por los muros más gruesos y lejos de la vista de los visitantes, se encontraba ese lugar, Tameion. Ese lugar no era un simple cuarto, era la bóveda de seguridad, el almacén de los tesoros y la despensa principal. Era el cuarto blindado donde el señor de la casa guardaba sus reservas de alimento para el invierno, su aceite, sus monedas de oro y los documentos legales de su herencia. Solo el dueño de la casa y su heredero más íntimo tenía la llave del tamieion. Era el lugar donde la escasez del exterior no existía, porque ahí adentro estaba toda la provisión concentrada. Cuando usted y yo nos metemos a estudiar y a investigar, se da usted cuenta que hay palabras que tienen otro significado. Por eso es que mucha gente, cuando Jesucristo dice que nos vayamos y nos metamos a un cuarto y nos encerremos, muchas personas piensan que es como si fuera un castigo, como si estuviéramos en disciplina, ahí donde A veces nos las pasamos solamente sentados esperando a ver si algo pasa. No. El Señor está invitando al lugar de la reserva más poderosa, donde están los tesoros, o por lo menos a la vista de los que estaban escuchando el mensaje que el Señor Jesucristo estaba dando. Ellos estaban entendiendo que Jesucristo los estaba invitando al lugar donde están todas las provisiones que el hombre necesita para vivir bien. Es el retiro de los recursos. Aquí es donde el código transforma por completo su vida espiritual. Cuando Jesucristo le dice: entra en tu tamillón, el cerebro de sus oyentes en el primer siglo explotó de asombro. Un campesino pobre jamás había entrado a una cámara del tesoro, pero el maestro Jesucristo está diciendo: tú no eres un extraño, tú eres el heredero, el Padre te acaba de dar la llave de su propia bóveda. Orar en secreto no es entrar al lugar de los escombros, de los almacenes inservibles o de las cosas que no sirven. Cuando Jesucristo le invita a entrar a la bóveda, es entrar a la bóveda de los tesoros, donde toda necesidad es suplida. El enemigo se ha encargado de hacerle creer que orar es una obligación pesada, aburrida y desgastante. Quiere que crea que entrar a ese cuarto a rogarle a un Dios lejano que apenas y le escucha. Pero el tamillón revela que cuando usted cierra la puerta de su habitación, no está entrando a un lugar de lamento, está entrando a la cámara del tesoro, del banco del cielo. No entra a quejarse de la pobreza, entra a hacer un retiro abundante de los recursos, de la sabiduría, las ideas creativas y la paz inagotable que nuestro Padre ya guardó allí para cada uno de nosotros. Por favor, deje de llorar en la puerta del banco. Tal vez hoy, en este día, usted se siente con las manos vacías frente a los desafíos de la vida. Siente que le falta sabiduría para manejar sus negocios, que le falta paciencia con la familia o que la ansiedad financiera le tiene acorralado. Se la pasa corriendo de un lado a otro, buscando el consejo de la gente, buscando soluciones rápidas y sintiendo que depende de la economía de este mundo para sobrevivir. Y cuando intentas orar, lo haces desde una posición de escasez y de lástima. Pero el misterio del tamellón le revela hoy que realmente es el acceso VIP que el rey le otorga. Dios no quiere que siga mendigando afuera lo que ya Él le ha entregado por herencia. El Padre Celestial ya almacenó la provisión, el favor y la respuesta exacta para su crisis actual en este momento. Dios tiene la respuesta. ¿Saben dónde? Dentro de esa bóveda, dentro de ese tamillón, en su presencia bendita. Deje usted de ver la oración como una obligación aburrida o un encierro de derrota. Cambie su perspectiva hoy mismo. Atrévase a usar la llave de Jesucristo, la llave que Jesucristo nos dio. Cuando usted y yo entramos en lo secreto, cierra usted la puerta a las distracciones y pasa tiempo con el dueño de la casa. Sale usted de esa habitación revestido con la autoridad y las riquezas del reino, y el mundo entero notará la recompensa que el Señor ya le está dando en público, porque reconocerán que ha usted estado abasteciéndose en la cámara del tesoro mismísimo de nuestro maravilloso Creador. estar en la presencia de Dios, meternos en lo íntimo, no es para buscar la lástima o convertirnos en las víctimas. Meternos en el aposento es para descubrir las riquezas que Dios tiene ahí para cada uno de nosotros. Cuando usted no quiere salir de ese lugar, porque ahí ya usted ha encontrado la plenitud del gozo que tanto el mundo necesita. Por eso estar en la presencia del Señor es otro mundo. Por eso la religión no tiene nada que ver con el cristianismo, porque la religión solamente son prácticas, rutinas, dogmas, solamente ritos y ritos y ritos y rezos y cosas que se aprende la gente de memoria. No, eso no es el cristianismo. El cristianismo es disfrutar en la presencia de mi Padre Celestial. Y cuando usted se mete en la presencia del Padre, usted empieza a extraer los tesoros más valiosos. Y ahora su semblante es diferente, porque su mente ha sido renovada. Vienen ideas del mismo cielo y Dios le pone una gracia tan especial, pero tan especial, que los cerebros más duros se tienen que doblegar ante esa gracia bendita que Dios pone en nuestras vidas. O sea, las actitudes más necias se doblegan cuando usted y yo hemos entrado en la maravillosa presencia de nuestro Padre Celestial. Así que disfrutemos cada día. Ahora, todo esto comienza cuando la persona empieza una relación con el Padre Celestial. Por eso le digo que hay 7 cosas que toda la humanidad debe de hacer. Y yo ya tengo, ya prácticamente esta va a ser la tercera semana que he estado repitiendo y repitiendo, y no lo voy a dejar de repetir, porque de estas 7 cosas que el hombre debe de hacer es que prácticamente depende todo. De estas 7 cosas depende toda la vida del hombre. Y no importa que sea una persona adinerada, rica, llena de mucho, pero muchos tesoros, o una simple persona que va día a día buscando el alimento para comer, o una persona que está ahí en cualquier lugar tratando de buscar algo con lo que sobrevivir. Mire, toda persona, todo, no importa que sean chinos, americanos, hispanos, no importa quién sea, no importa que usen la ciencia o no la usen, no importa que tengan la más alta de las tecnologías, no importa. Todo hombre, toda mujer debe de hacer estas 7 cosas, porque de ahí depende todo. Número 1, debe de recibir a Jesucristo como su Señor y su Salvador. Si usted ya se lo aprendió, bendito sea el Señor, pues repítalo conmigo entonces. Número 1, toda persona en el planeta Tierra debe de recibir a Jesucristo como su único y suficiente Salvador. Pedirle perdón al Padre en el nombre de Jesucristo. ¿Por qué? Pues porque en ninguno otro hay salvación, porque no hay otro nombre bajo el cielo dado a los hombres en quien podamos ser salvos. Solo en Jesucristo, porque solo la sangre bendita de Jesucristo nos puede limpiar de todo pecado. No hay más. Usted puede ir a buscar allá donde han inventado tantas cosas para tratar de llegar al cielo, y usted descubrirá que quizá puede con dinero llegar a la luna, o llegar a Marte, o llegar a no sé, a cualquiera de los planetas. Y se tardará, por cierto, miles de años, si es que logra usted vivir. Pero jamás podrá usted vivir, jamás podrá usted entrar, jamás podrá usted pasar al lugar que es la casa de mi Padre Celestial. La única manera para que usted y yo podamos estar con nuestro amado Dios es que usted reciba a Jesucristo como su Salvador. Él es el camino. Él es la verdad, Él es la vida. Nadie puede acercarse al Padre si no es por medio de mi bendito Señor y Salvador Jesucristo. Toda persona necesita recibir en su corazón a Jesucristo. Jesucristo dijo: yo soy el camino, la verdad y la vida. Nadie viene al Padre si no es por mí. Eso se encuentra en San Juan 14:6. Y cualquier persona que quiera abolir o brincarse ese versículo perderá el tiempo, porque por más que utilice santos, ritos, ceremonias, liturgias, se dará en la cabeza y se llevará el chasco de la eternidad, porque se dará cuenta cuando llegue el momento de cerrar sus ojos en este planeta Tierra, se dará cuenta que ninguna liturgia, ningún rito, ninguna ceremonia lo pudo mandar al cielo, porque el único que puede quitarle los pecados del alma, el único que puede limpiar sus pecados, es la sangre bendita de Jesucristo, que fue derramada en la cruz del Calvario. Así que toda la humanidad, no importa que sea un rey, un presidente, un gobernador, no importa que sea un plebeyo, cualquier persona necesita aceptar en su corazón a Jesucristo. ¿Y cómo se hace eso? Aplicando la fórmula que el apóstol Pablo nos dejó en Romanos capítulo 10, versículo 9 y versículo número 10. Que si confesares con tu boca que Jesucristo es el Señor y creyeres en tu corazón que Dios le levantó de entre los muertos, serás salvo. Porque con el corazón se cree para justicia, pero con la boca se confiesa para salvación. Toda persona necesita aceptar en su corazón el regalo que el Padre nos dio por medio de Jesucristo, que es la salvación de nuestra alma. Número 2. Toda persona necesita ser bautizada en el nombre del Padre, del Hijo y del Espíritu Santo, como dice Mateo capítulo 28, versículo 19. Y si alguien viene y le dice: no, pero Pablo dijo, pero Pedro dijo, mire, no se meta usted en problemas. Pablo y Pedro dijeron que fueran bautizados en el nombre de Jesús, pero ellos lo dijeron. Usted no encuentra en la palabra del Señor, en ninguna parte de la Biblia, va usted a encontrar que en el momento del bautismo, los apóstoles o quien bautizaba haya dicho la fórmula bautismal. No encuentra usted, sin embargo, en Mateo 28, 19, Jesucristo, no Pablo, no Pedro, sino Jesucristo dijo que fuéramos bautizados en el nombre del Padre, del Hijo y del Espíritu Santo. Y si alguien viene y le dice que ese versículo fue injertado y le dan ciertas explicaciones porque son tan aberraz la blasfemia que hasta le ponen fecha, pero no es cierto. En los manuscritos sagrados más antiguos se encuentra Mateo 28, 19. Los eruditos han constatado de que ahí está Mateo 28, 19, bautizándolos en el nombre del Padre, del Hijo y del Espíritu Santo. Y para cualquier persona que no crea en ese versículo, lo mejor que puede hacer, si es que puede y se atreve a hacerlo, pues rómpale usted ese versículo a su Biblia. Porque ¿para qué lo tiene usted ahí si usted cree que solamente alguien se lo inventó? Pero no, no se mete en problemas. El Señor Jesucristo dijo que fuéramos bautizados en el nombre del Padre, del Hijo y del Espíritu Santo. Yo no me voy a meter en problemas porque eso está ahí en la bendita palabra del Señor. ¿Por qué? Porque yo reconozco la deidad del Padre, la deidad del Hijo y la deidad del Espíritu Santo. El Espíritu Santo no es solamente una fuerza activa. El Espíritu Santo es una persona. El Señor Jesucristo es una persona y el Padre es una persona. Un solo Dios, sí, es un solo Dios, pero en tres personas completamente diferentes. No habla de cuatro personas, no habla de cinco, no habla de mil personas, aunque Él pudiera reproducirse en mil personas si Él quisiera. Pero no, Él está, un solo Dios, en tres personas completamente diferentes. Y cualquier persona que venga a poner en tela de duda la doctrina de la Trinidad, se mete en problemas, no conmigo, se mete en problemas con Dios y con su palabra, porque desde el Génesis hasta el Apocalipsis está la doctrina de la Trinidad. Desde el Génesis hasta el Apocalipsis, usted encontrará al Padre, al Hijo y al Espíritu Santo. Por eso le digo que el problema no era con el Padre, el problema no era con el Espíritu Santo, porque los judíos reconocían al Padre, a Adonai, a Elohim. Por cierto, Elohim es plural, no es singular, pero ellos reconocían al Padre, ellos sabían la manifestación del Padre cuando Dios se manifestó a través de la zarza ardiendo en el monte Sinaí. Todos ellos reconocían. Ellos sabían del Espíritu Santo, sabían que el Espíritu Santo, el Espíritu de Dios se manifestaba, dotó a Sansón de una fuerza descomunal, dotaba a David, a los profetas, a los reyes, pero al que no le daban divinidad, al que no querían aceptar a Jesucristo como el Hijo de Dios, era precisamente el problema que tenían los judíos, que si aceptaban a Jesucristo como Hijo de Dios, lo estaban aceptando como Dios, porque dentro de la doctrina judía, dentro de la creencia judía, el Hijo tiene la misma potestad que el Padre. Cuando los siervos veían al Hijo, estaban viendo al Padre. Así que por eso no querían darle divinidad. Es más, todavía, en este momento, la gran mayoría, el 90+% de los judíos, no creen que Jesucristo es el Salvador, que Jesucristo es el Mesías. Y tienen las razones, tienen muchas razones. Tienen muchas razones porque ellos siguen esperando al Mesías conquistador de los gobiernos, al Mesías conquistador de los imperios. Pero Jesucristo, a quien vino a derrotar, fue al diablo en la cruz del Calvario. Por eso el apóstol Pablo nos explica en la carta a los Colosenses capítulo 2 versículo 14 y 15 que Jesucristo despojó de toda autoridad y quitó la lista de los pecados con las que el enemigo nos acusaba continuamente, la clavó en la cruz y exhibió públicamente a todos los principados y potestades, triunfando sobre ellos en la cruz del Calvario. Esa es la parte que los judíos no pueden ver, porque por si usted no lo sabe, los judíos no ven el pecado como nosotros lo vemos. Para los judíos, aún el mismo Satanás es parte del plan de Dios. Nosotros vemos a Satanás como un derrotado, y aunque tiene parte de la función, porque Dios lo utiliza para poder resaltar lo malo y también resaltar lo bueno, pero el judío no ve al enemigo como lo vemos nosotros. Sin embargo, la realidad es que Jesucristo vino a derrotar a Satanás y lo derrotó totalmente. Por eso Jesucristo es el Hijo de Dios, porque Él es la palabra hecha carne, Él es el verbo hecho carne. La palabra, el verbo, tomó forma humana, salió del Padre. Jesucristo no fue criado, el hombre fue creación. Jesucristo no es creación, Jesucristo fue engendrado, pues salió del mismo Padre, porque es la palabra que se hizo carne. El Espíritu Santo obró un milagro, pues lo puso la palabra en el vientre de María, para que de esa manera Jesucristo pudiera ser como usted y como yo, pero sin pecado. Y mi bendito Salvador vino a la tierra para llevar en su cuerpo el pecado de toda la humanidad. El problema es que no creen o no creían, millones y millones siguen creyendo que Jesucristo no es el Hijo de Dios. Por eso el problema en el libro de Hechos capítulo 2, el problema no era con el Padre, el problema era con el Hijo. Tomar a Jesucristo como el líder, porque en el antiguo tiempo la gente se bautizaba en el nombre de su líder, en el nombre de su Salvador. Mesías quiere decir Salvador. Así que se puede encontrar una explicación lógica Pero independientemente de que no se encuentre una explicación lógica de por qué Pablo, Pedro, dijeron que se bautizaran en el nombre de Jesucristo, independientemente de eso, el versículo clave es el que dijo nuestro bendito Señor y Salvador Jesucristo. Toda persona que ha recibido a Jesucristo como su Señor y su Salvador debe de ser bautizado en el nombre del Padre, del Hijo y del Espíritu Santo. Y si no lo quiere hacer, yo le invitaría para que borre o corte o rompa Mateo 28, 19, pues sería una blasfemia para usted tenerlo en su Biblia si no lo cree usted literalmente como el Señor lo dijo. Ahora, toda persona que ha recibido a Jesucristo como su Señor y su Salvador y ha sido bautizado en el nombre del Padre, del Hijo y del Espíritu Santo, debe de comenzar una relación con el Padre a través de la oración en el nombre de Jesucristo. Toda persona debe de comenzar una relación, restaurar su relación con el Padre Celestial a través de la oración. Yo no concibo, porque la Biblia no concibe, ninguna persona que diga que es cristiana puede pasar la vida sin estar en comunión con el Padre Celestial por medio de la oración. De hecho, en el capítulo 18 del Evangelio de Lucas, Jesucristo habló de la necesidad de orar siempre y no
1: de estar. 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
0: Porque no saben lo que hacen, orando en el Getsemaní, clamando, pidiendo que el Padre pasara de su vida esa copa, pero que no se hiciera su voluntad, sino la voluntad del Padre. O sea, en todo tiempo, la oración, la oración, la oración, la oración. Por eso cualquier organización cristiana, si son organizaciones cristianas, deben de creer, realmente deben de creer en la oración. Voy a la pausa y regreso. Gracias, bendiciones.

Oiga, pues ya estamos en el mes patrio, por cierto, ya estamos en el mes patrio, por lo menos en México, pero también en Estados Unidos, pues hay muchos mexicanos. Por cierto que yo soy mexicano, aunque parezco europeo, especialmente por los ojos azules y el pelo rubio, rubio, y mi piel güera, güera, que tan güero que me veo bien güero aquí en la televisión. Hoy nos hace falta un poquito de luz aquí en la televisión, pero bueno, no, ni soy güero, ni soy de ojos azules. Ahora no, anteriormente los hermanos se imaginaban al pastor Julián Herrera así como... no sé, me dicen los hermanos, híjoles, que pensábamos que era diferente, pastor, pero con la televisión, pues ya no, ya no se tienen que imaginar, aquí estamos con la televisión, con las redes sociales, pero estamos en el mes patrio, estamos en el mes de la independencia mexicana. La independencia de México no se celebra el 5 de mayo como lo hacen en Estados Unidos. El 5 de mayo es la heroica batalla de Puebla. En México celebramos la independencia el día 15 de septiembre, que es el grito de independencia, y el 16, no sé si todavía se siguen haciendo los desfiles, pero anteriormente me acuerdo que vestían ahí de soldaditos, ahí íbamos con nuestros uniformes ahí de revolucionarios y nuestras escobas como si fueran fusiles, ¿no? Pero no sé si todavía se siga haciendo eso, pero bueno, este es el mes patrio y les quiero anunciar que este fin de semana, este sábado que viene, vamos a celebrar el mes patrio en Houston, en la mera esquina de la Antoine Drive. 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Estará maravillosamente rico, delicioso, exquisito, nos vamos a gozar. A mí me gusta mucho porque es cuando le entro con todo a la comida ahí, pues ni modo de que me digan que no, porque ahí hay de todo. Así que bueno, vamos a gozarnos este sábado en la mera esquina de Antoine Drive y Veterans Memorial Drive. Y usted viene, come rico y delicioso, se goza con nosotros, disfrutamos y participamos. Usted come rico y delicioso y nosotros seguimos predicando. Amén. Así que le esperamos este fin de semana. 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
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Gracias en esta hermosa mañana, buenos días, salud para mi hermana María Luisa, para mi hermana Silvia, buenos días. Dice mi hermana Silvia, amén, gloria a Dios, que Dios lo bendiga siempre, mi pastor, Dios lo bendiga, mi amada hermana Silvia, un abrazo todo bien fuerte para usted y mi hermano Everardo, mi hermana María Luisa Jantes Carrillo, buenos días, pastor, también que Dios me los bendiga, gracias, buenos días, mi hermana Juana Ramírez, saludos cordiales, hermano, y que tenga un excelente inicio de semana, gracias, bendiciones y también inicio de mes prácticamente, buenos días, bendiciones en este maravillosísimo día, mi hermana Nena Lara, dice bendiciones, nuestro amado pastor Julián, empezamos la semana en el santo y bendito nombre de nuestro Señor Jesucristo. Gracias, mi amada hermana Nena, un abrazo todo bien fuerte. Gracias, que el Señor le bendiga a usted y a mi amado hermano Pedrito García, Dios le bendiga mucho, bendiciones en este maravillosísimo día, gracias para todos, qué bueno que estamos en sintonía de Ministerios Vida, le bendecimos en el precioso y maravilloso nombre de Jesucristo, y bueno, también le invitamos porque tenemos el Bazar Vida, acá en Puebla, en Plaza América, tenemos un kiosco, esta 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
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Permítame usted poner aceite sobre su cabeza en el nombre de Jesucristo, orar por los enfermos, orar para que se vaya toda opresión, depresión, toda atadura en el santo nombre de Jesucristo. Necesitamos que Dios obre en cada vida y usted necesita venir predispuesto para que el Señor obre en su vida. Amén. Entonces, el día de mañana también en Plaza América a las 6 de la tarde, hoy en el Monte de Dios, estaremos siendo ministrados por la palabra bendita del Señor, y yo sé que Dios está haciendo cosas maravillosas. Estamos confiando en el Señor de que Dios nos permitirá llevar su palabra bendita a millones de personas. Estamos confiando en el Señor de que Dios nos permitirá llevar el mensaje del Evangelio a millones y millones de personas. Mire usted, una de las cosas que están pasando y que están, pero que están sobrepasando las expectativas de los gobiernos, ¿sabe cuál es? El incremento de la maldad del hombre. Yo no hallo, sinceramente, no hallo explicación, porque yo sé que la maldad del hombre es grande, pero que una persona sea capaz de asesinar a personas solamente por dinero, solo porque, bueno, las noticias, yo estaba leyendo las noticias, y las noticias dicen que era porque este hombre necesitaba, no sé, una especie de código, algo para entrar al banco de criptomonedas para pagar una deuda que tenía, pero llevarlo por causa de eso a matar a su amigo, matar a la esposa de su amigo que estaba embarazada, matar a los niños, matar a la criada, matar al mismo perrito que tenían ahí de mascota. O sea, eso, una masacre, la maldad del hombre. Por eso solo el corazón, mire, solamente Jesucristo puede cambiar el corazón de la humanidad, no hay más. Solo mi bendito Salvador puede cambiar, solo mi bendito Rey y Señor puede transformar el corazón del hombre, y eso sucede cuando se predica el Evangelio glorioso de Jesucristo. Por eso es que necesitamos predicar el Evangelio del Señor. Yo sé que por un lado la maldad se está incrementando, por un lado el pecado sigue incrementándose, pero recuerde usted que cuando abundó el pecado, sobreabundó la gracia de mi amado Señor y Salvador Jesucristo. Pero una vez más, ¿cómo es que escucharán si no hay quien les predique? ¿Cómo oirán si no hay quien les lleve el mensaje de salvación, de redención? Necesitamos predicar el bendito Evangelio de Jesucristo. Decirle con claridad al hombre que solo en Jesucristo hay salvación y vida eterna. No podemos ocultar el mensaje. No necesitamos disfrazarlo. No necesitamos darlo con códigos. No. No, necesitamos ser directos, claros. En ninguno otro hay salvación. La paz que tanto anhela la humanidad se encuentra en Jesucristo. La salvación que anhela la humanidad se encuentra en Jesucristo. La forma para llegar al Padre es Jesucristo, y la forma para escapar de la condenación eterna es Jesucristo. La forma para escapar del infierno es Jesucristo. La única manera que el hombre tiene para pasar la eternidad con su Creador es que reconozca a Jesucristo como su único y suficiente Salvador. Y ese es el mensaje que necesitamos predicar. Por eso, a través de Ministerios Vida,
Estamos predicando a través de la radio, de la televisión, de las redes sociales, de todos los medios. Y usted necesita unirse con nosotros. Usted debe hacer equipo con nosotros. Si usted es de las personas que dice, pastor, a mí me cuesta trabajo hablar en público, o me cuesta trabajo hablar atrás de un micrófono, me pongo nervioso, se me nubla el cerebro, no sé qué decir. Mire, no se preocupe. Nosotros lo podemos hacer. Si hay algo que a mí me fascina y me bendice tanto, es hablar claramente el evangelio bendito de mi amado Señor y Salvador Jesucristo. Pero las puertas de este sistema no se abren, sino es a través del mismo sistema que el mismo hombre ha creado. Y este sistema es el sistema monetario, el sistema de dinero. Por eso le invito para que usted se una con nosotros, o se una a Ministerios Vida, con 4,000 personas, con 4,000 personas que decidan unirse a Ministerios Vida, podremos por primera vez en la historia de México, obviamente después de López Portillo para acá, ¿verdad? Por primera vez en la historia de México, podremos entrar a más de 55 millones de personas con el mensaje bendito del evangelio glorioso de nuestro amado Señor y Salvador Jesucristo. Y no vamos a hablar de religión. No vamos a hacer misa ni culto, no, para nada. No, así en un estudio como el que estamos, simplemente estamos compartiendo las verdades divinas. Estamos enseñándole a la gente lo que dice la palabra bendita del Señor, así como cualquier otro programa enseña cómo hacer recetas para hacer la comida, cómo hacer menjurjes para que la cara se vea bien, o para las cosas que ora tanto, así como la gente enseña tantas cosas, así permítanos enseñarle a la gente cómo llegar al cielo. Permítanos enseñarle a la gente cómo pasar la eternidad con mi Padre Celestial. Para eso hoy se están abriendo los medios de comunicación. Para eso, gracias a Dios, se están abriendo estas herramientas tan maravillosas. Y hoy tenemos la gran oportunidad de poder utilizar la televisión para llevar el mensaje glorioso a toda la República Mexicana. Por lo menos en este momento, en la primera etapa, más de 55 millones de personas escucharán el glorioso evangelio de nuestro amado Señor y Salvador Jesucristo. Pero necesito 4,000 personas que se unan, que quieran ser parte de Ministerios Vida. 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Yo he visto que al contrario, lo que no había hecho en tantos años, prácticamente en un año he visto la mano del Señor. 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

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Bueno, ustedes a lo mejor no pueden venir, pero yo estoy acá en México. Ya tenemos el ministerio acá y estamos a punto de llegar a todo México, el Estado de México, Guadalajara, el Estado de Nuevo León, todo. Ahora estamos en Puebla a través de la televisión, en el Estado de Puebla, en el Estado de Tlaxcala. Estamos predicando que solo en Jesucristo hay salvación y vida eterna. Nos faltan algunos detallitos técnicos, pero los vamos a mejorar con ayuda del Señor en esta semana. Necesitamos mejorar estos detallitos técnicos en el nombre de Jesucristo. Pero la palabra está siendo predicada, anunciada. 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Y cada día le pediré al Señor que Dios le bendiga. Espero sus llamadas. Márqueme usted, espero sus llamadas. 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

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Son las 7 con 30 minutos. 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

0: En Radio Vida y Zucca son las 7:43. 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

En Radio Vida y Zucca son las 7:51. 98.9. 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

Dios mío, al acercarme al trono de tu gracia, lo hago confiadamente. ¿Por qué lo hago? En el nombre de Jesucristo, hace un tiempo aprendí que en ningún otro hay salvación. ¿Por qué no hay otro nombre bajo el cielo dado a los hombres en quien podamos ser salvos? Solo en el nombre de Jesucristo.

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Y muy buenos días, hermosa audiencia de Radio Vida. Qué alegría poderles saludar a todos ustedes en esta mañana bonita, en este día precioso, este día lindo que el Señor nos ha regalado para que nos alegremos y para que nos regocijemos en Él. Saludos bien especiales, hermosa audiencia de Radio Vida, 1480 AM, 94.9 FM. A todos ustedes que nos escuchan y nos ven a través de nuestra aplicación Arca 7, a todo nuestro público de Vida TV Mundial, un gran saludo a todos ustedes que nos ven y nos escuchan también a través de Facebook. Que el Señor les bendiga muchísimo en esta hora preciosa. A todos nuestros televidentes a través de los diferentes canales, les mandamos un gran saludo en esta hora preciosa. A nuestros queridos radioyentes y televidentes en la República Mexicana, a todos ustedes sean todos bienvenidos a su programa de Mujer Virtuosa. Un cariñoso saludo en donde quiera que usted nos esté escuchando, a todo nuestro público de las prisiones, a todos los que se encuentran conduciendo, a los que están en casita, en cualquier lugar donde usted esté en sintonía de Ministerios Vida, le mandamos un cariñoso saludo desde los estudios aquí en la Ciudad Espacial de Houston. Un saludo bien, bien especial para todos ustedes. Bienvenidos a su programa de Mujer Virtuosa. Yo soy su amiga y hermana, yo soy la pastora Maritza Alfaro y estoy contenta, feliz de poder estar de regreso después de una semana prácticamente completita fuera del aire, sin estar en la radio, una semana y un día, porque fue el viernes, el día jueves que les anuncié que no estaría en la programación, desde el jueves prácticamente que fue el último programa que hice, el jueves 27, fue el último programa, así que desde el mes pasado, ¿verdad? Así que saludos y bien, saludos bien especiales a todos ustedes y pues bienvenido septiembre, ¿verdad? Para todos los que están celebrando su cumpleaños en septiembre, también un cariñoso saludo, que el Señor les bendiga muchísimo en esta hora preciosa. A los que están en la hora del desayuno, muy buen provecho para todos ustedes. A los que están en la hora del café también, muy buen provecho, que Dios les bendiga muchísimo. Gracias por ser parte de Radio Vida en esta mañana bonita, en esta mañana preciosa. Que la gracia y el favor del Señor sea con cada uno de ustedes. Y yo, pues, una vez más, feliz, contenta de poder compartir con todos ustedes, de poder saludarles, de poder disfrutar también de estar aquí en casita ya, después de una semanita prácticamente fuera. Y bueno, yo generalmente no me gusta, no es que no me gusta, sino que me gusta darles todos los detalles después que regreso, ¿no? Entonces, esta semanita, pues, Dios nos permitió viajar a la República de El Salvador, así que les traigo muchos saludos calurosos desde la República de El Salvador, y les digo calurosos porque en la zona oriental de mi país, El Salvador, hace un calor terrible, pero muy lindo tiempo, especialmente porque pudimos pasar con familia una semanita, gracias al Señor, así que me fui a terminar de festejar mi cumpleaños a la República de El Salvador. Y me creerán que comí pupusas hasta el día que venía de regreso. No comí pupusas en El Salvador. No sé por qué, no se dio la oportunidad de salir a comer pupusas. Así que, pero sí las comí en el día que venía de regreso. Pero muy feliz y muy contenta porque este fin de semana 12 de septiembre vamos a estar celebrando el mes de la hispanidad y ahí vamos a estar celebrando pues nuestras fiestas patrias. En El Salvador se celebra el día de la independencia el 15 de septiembre, así que vamos a estar aprovechando para celebrarlo este fin de semana y lo vamos a celebrar ahora sí a lo grande. Así que prepárese usted que nos ha apoyado siempre en las actividades. Prepárese para venir a celebrar con nosotros porque va a ser un fin de semana glorioso, un fin de semana maravilloso. Así que le invitamos para que venga a celebrar con nosotros el mes de la hispanidad, donde vamos a tener ricas y deliciosas pupusas salvadoreñas. Vamos a tener una gran variedad de platillos mexicanos, porque qué bendición que la República Mexicana, pues, cuenta con un menú demasiado extenso, ¿no? Lo que es en las artes culinarias, la verdad es que la República Mexicana nos deja chiquititos a todos, porque es que, óigame, qué variedad de platillos tan ricos, tan deliciosos, de diferentes
estados, así que cada estado tiene lo suyo, ¿no? Así que la grande bendición de los hermanos mexicanos, así que vénganse porque el día sábado vamos a tener gran variedad de platillos, vamos a tener gran variedad de antojitos de El Salvador, sé que vamos a tener varios antojitos y yo me vine bien preparada. Hermana Janet, ya tenemos la bandera para poder decorar nuestra mesa y algunas decoracioncitas que traje de El Salvador para poder decorar nuestra mesa, así que yo sé que mi hermana Janet está lista, mi hermana Araceli también, yo espero que también se una, que no trabaje ese día para que podamos celebrar este sábado precioso con las ricas y deliciosas pues delicias que vamos a tener para usted que nos escucha y usted que nos apoya en nuestras actividades. Le comento, esta actividad no va a ser en el 2902 de la Milroy Lane, ya que tenemos la bendición de poder compartir el estacionamiento del centro comercial de los jugos tropicales aquí enfrente de la Walgreens en la esquina de la Veterans Memorial Drive y la Anchoan Drive. Ahí vamos a estar el día sábado a partir de las 8 de la mañana y le doy la dirección como tal. La dirección es el 12098 Veterans Memorial Drive aquí en la ciudad de Houston. Si por alguna razón usted no alcanza a anotar la dirección, no se preocupe, solamente llámenos y nosotros se la vamos a hacer llegar. Solamente necesita llamarnos usted y nosotros le vamos a hacer llegar la dirección con muchísimo gusto. Y también recuerde, si usted llega, porque nos pasó la vez pasada, creo que fue en la última actividad. No recuerdo si fue la última actividad. Hubo una actividad que yo no estuve. Estaba fuera también, me parece que fue en el funeral de mi tío, donde no estuve en esa actividad, tocaba la actividad en ese fin de semana, y precisamente en el mes de julio fue, en el mes de agosto no hicimos, en el mes de agosto creo que no hicimos la actividad, teníamos otras actividades, así que llegaron algunos hermanos que después me llamaron para preguntarme sobre la actividad y llegaron a la Milroy y no se fueron, no me llamaron para pedirme la dirección, sino que me llamaron pues ya era un poquito tarde, ya se había terminado todo. Entonces, por favor, si usted no alcanza a anotar la dirección, comuníquese conmigo, comuníquese con el pastor y con mucho gusto le vamos a enviar la dirección para que usted pueda llegar allí. Usted no se puede perder esta gran fiesta, sobre todo por la grande la gran variedad de platillos que vamos a tener. Entre ellos, por ejemplo, fíjese, vamos a tener platillos hondureños. Ya vamos a ver si la hermana Dominguita también, aunque ella es de Puerto Rico, a ver si ella prepara algo de Puerto Rico, pero vamos a tener diferentes platillos. Tenemos en la iglesia, tenemos representación de Nicaragua, de Colombia, de Honduras, de Guatemala, de El Salvador, de Puerto Rico. Entonces, de Colombia, sí, tenemos Colombia, claro que tenemos Colombia, ya lo mencioné, ¿verdad? Entonces, vamos a tener una gran variedad de platillos, pero también vamos a tener pollo asado. Mi hermano Álvaro ayer habló conmigo y él se va a encargar de preparar el pollo, un pollo único que usted lo tiene que probar. Usted tiene que probar ese pollo que va a preparar mi hermano Álvaro. Y no estoy bien segura, tengo que confirmar con mi hermana Lupita, pero le adelanto porque es posible que vamos a también a tener mojarras fritas. Y para los que les encantan las mojarras, pues prepárense porque en el mes de octubre vamos a tener la actividad solamente de mojarras. Así que vamos a empezar a tomar pedidos. Usted nos manda un mensajito y con mucho gusto le anotamos con todas las que usted quiera que le anotemos para el mes de octubre. Pero el mes de septiembre está aquí ya. Y damos gracias al Señor por este mes, por la bendición que nos da de poder celebrar también lo que son las fiestas patrias, ¿verdad? Entonces, damos gracias al Señor porque tenemos la bendición de haber venido de diferentes países, pero en este país tenemos la bendición también de poder celebrar. Obviamente no imponemos, ¿verdad?, nuestras costumbres de nuestros países, nuestras ideas, solamente que gracias al Señor, pues aquí podemos tener esas fiestas solamente para
recordar, ¿verdad?, de donde nosotros venimos y darle gracias al Señor por tener la bendición de vivir ahora en un país como lo es esta gran nación que ha sido de tanta bendición para el mundo entero, y bendecimos y oramos por esta nación. Así que mis hermanos, amigos que nos escuchan, ya saben, están cordialmente invitados para el próximo sábado 12 de septiembre a partir de las 8 de la mañana. Así que llegue por ahí, lléguese temprano y vamos a tener una gran variedad de platillos para que usted pueda disfrutar, para que usted pueda llevar y para que pueda también celebrar con nosotros. Así que en esta hermosa hora, que Dios les bendiga. Un saludo bien especial a todos nuestros hermanos del Club de Amigos de Radio Vida, a todos nuestros patrocinadores, a todos los programadores, les mandamos un gran saludo. Saludamos también a todos los que se están uniendo también al grupo, a la visión, a todos los que se están uniendo al grupo de los 4,000 misioneros para poder hacer llegar la palabra del Señor a través de la radio.

0: Saludando a todos los cumpleañeros, a todos los cumpleañeros del mes de septiembre. Muchas felicitaciones para todos ustedes. Que la gracia y el favor del cielo sea con cada uno. Así que felicidades, felicidades, queridos cumpleañeros. Vamos a ver a mi hermano Enrique, que cumplió años el día primero. A Abby, que cumplió años el día 2. Abby, que Dios te bendiga mucho. Muchas felicitaciones para tu vida. Que el Señor te bendiga grandemente. Mi hermano Seferino Fortis cumplió años el día 6. Saludos especiales a todos los cumpleaños en esta mañana bonita, a todos los cumpleaños, que el Señor les bendiga grandemente. Muchas, muchas felicitaciones a mi hermana Sonia Santos, que cumple años el día 9. Muchas felicitaciones a todos mis hermanos, a mi hermana Lucy Lara, que cumple años el día 14. Muchas felicitaciones a mi hermana Lucy, un gran abrazo mi hermana Lucy, que Dios me la bendiga mucho, felicidades desde ya. A mi hermana Reina también en Puebla, muchas felicitaciones. A mi hermana Hilda Torres, por cierto, ella es la mamá de mi hermana Lali Torres, la que nos canta las mañanitas. Bueno, aquí las mañanitas de la hija para la mamá. Felicitaciones a mi hermana Hilda Torres, que el Señor le bendiga, le conceda muchos, muchos años más. Muchas felicidades a Eduardo Canil, que también cumple años el día 20. Que Dios te bendiga, Eduardo. Vamos a ver a quién más tenemos. A Rosalío Junior, cumple años el día 21. A mi hermano Manuel, que cumple años el día 21. Mi hermano Ismael también, mi hermano Ismael cumple años el día 23, que Dios le bendiga muchísimo. El pastor Adalí Ramos cumple años el día 24. Mi hermano Pedro Verdeja también cumple años el día 25, que Dios me lo bendiga. Mi hermana Lilian Canil, mi hermana Raquel, mi hermana Raquelita Pérez, yo creo que es ella, sí, cumple años el día 25. Miranda cumple años el día 26. Mi hermana Marlene Fortis cumple años el día 27. Mi hermano Miguel en Puebla cumple años el día 28. Así que felicitaciones a todos los cumpleaños en este día lindo. Y tenemos una llamadita por acá, Radio Vida, Dios le bendiga.
1: Dios le bendiga, mi pastora, buenos días.
0: Mi hermana Elisa, que Dios me la bendiga, qué gusto escucharle, Dios me la bendiga mucho.
1: También a mí, mi pastora, yo la extrañábamos, mi pastora.
0: Qué linda, yo también les extrañé bastante. Gracias al Señor que ya estamos aquí de regreso. Muchas bendiciones para usted. Muchas gracias, mi hermana Elisa, que el Señor me la bendiga mucho.
1: Sí, mi pastora, ya extrañábamos, mi hermano, pero que usted no nos dijera, no las repeticiones. Pero ya estamos escuchando, gracias a Dios, a mi pastora. Reciba muchas bendiciones, mi pastora, usted y el pastor Julián. Y pues en esta mañana, ¿verdad?, damos gracias a Dios por ese nuevo día tan hermoso que el Señor nos permite, ¿verdad?
0: Amén.
1: Y pues pedimos en esta mañana, pastora, que felicitamos a la hermana Tomasita, porque ayer fue su cumpleaños.
0: Ándele, no. Entonces, lo sabía, queremos, ok.
1: Queremos felicitarla.
0: Ajá.
1: Queremos felicitarla porque es una mujer que está al pendiente allá de Monte de Dios, nos recibe con gusto y agrado, y pues damos gracias a Dios.
0: Claro que
1: porque
0: sí.
1: También conocí a su hermana. Y
0: claro
1: pues ahora sí, bueno, ayer fue su cumpleaños, pero ahora que está
0: bueno, la felicitamos. Que así es, muchas felicitaciones para la hermana Tomasita, que el Señor le bendiga grandemente, le conceda el Señor muchísimos años más a mi hermana Tomasita, que el Señor me la bendiga. Muchísimas gracias, mi hermana Elisa, que el Señor me la bendiga mucho a usted, le conceda el Señor muchísimos años más a usted, y bendiciones también para toda su familia. Dios me la bendiga.
1: Gracias, mi pastora.
0: Un abrazo grande, mi hermana Elisa. Dios me la bendiga mucho.
1: Amén.
0: Saludos, saludos y muchas bendiciones. Dios me la bendiga mucho, mi hermana Elisa. Un saludo bien especial para mi hermana Elisa y para todos los cumpleañeros. Una vez más, felicitaciones, mi hermana Tomasita, que cumplió años ayer. A todos mis hermanos allá en Izúcar de Matamoros, un gran saludo. A las familias del Monte de Dios, le recordamos que hoy tenemos servicio en el Monte de Dios. Les esperamos hoy en el Monte de Dios a las 5 de la tarde. Mañana martes en la iglesia de Radio Vida en la Plaza América. También el día miércoles les invitamos para que nos acompañen en Izúcar de Matamoros, el día jueves también en la iglesia de Puebla, en lo que es la Plaza América también, un saludo bien especial.

también a nuestros hermanos en Yehualtepec. Les mandamos un gran saludo a mi hermano Martín Contreras, a su familia, a mi hermana Normita, un gran saludo a todos los miembros de la iglesia de Yehualtepec. Que el Señor les bendiga muchísimo. Un saludo muy, muy especial para todos ustedes. Que la gracia y el favor del Señor sea con cada uno. Un saludo muy cariñoso, hermosa audiencia. A todos nuestros hermanos, por supuesto, aquí en la ciudad de Houston. A todos nuestros hermanos que nos siguen a través de las diferentes plataformas. Les mandamos cariñosos saludos a todos ustedes. Muchas, pero muchas bendiciones. Gracias por acompañarnos en toda la programación de Ministerios Vida. Que el Señor les continúe bendiciendo abundantemente. Muchas, pero muchas bendiciones a cada uno de ustedes. Gracias, gracias por sintonizarnos. A todas las familias de las iglesias de Radio Vida, un gran saludo. Que el Señor les bendiga muchísimo. A mi hermana Marisela, a mi hermano Mario, les mandamos un gran saludo. Les extrañamos ayer. Un saludo bien, bien especial a mi hermana Lucita también, que Dios me la bendiga muchísimo. Un saludo bien especial también para a mi hermana Oliva, que nos escucha allá en casita, mi hermana Lucy, mi hermana Amalia. Un saludo bien especial a mi hermana Dominguita también, que están en casita, mi hermana Elvia, a mi tocaya, bueno, a mis tocayas, a mi hermana Maritza, Claudia Maritza, también le mandamos un saludo bien especial. A mi hermana Maritza Ventura, también un saludo bien especial. Que el Señor le bendiga muchísimo. Les extrañamos ayer en la iglesia. Que el Señor les bendiga grandemente. Saludos bien especiales también para a toda la familia Canil Tumax allá en College Station. Les mandamos un gran saludo también a todos los miembros también del Club de Amigos de Radio Vida. Que la gracia y el favor del Señor sea con cada uno de ustedes. A todos los jóvenes, un saludo bien especial. Que el Señor les bendiga muchísimo. A los niños también, a todos los maestros, que el Señor les bendiga también grandemente. Gracias, muchas gracias a todos ustedes por acompañarnos en la programación. Gracias a los que están pendientes, gracias a los que oran también por nosotros. Que Dios me los bendiga grandemente. A ver, Lupita, recuérdame, Lupita, yes, this Saturday. Vamos a ver qué fue lo que dije yo. Sí, la de las mojarras, Lupita. Ah, ok, perfecto. Entonces sí, confirma Lupita que sí vamos a tener mojarras para este fin de semana. Así que no se lo pueden perder, porque vamos a tener ricas y deliciosas mojarras preparadas por el hermano Wilmar, que él le da un toque muy, muy especial a las mojarras. Que Dios les bendiga mucho. También se comprometió para apoyarnos con la actividad del mes de octubre. Así que Dios me los bendiga muchísimo. Un saludo bien especial. Gracias, gracias por ser parte de Ministerios Vida. Le mando un saludo bien especial a mi hermana María Félix en esta mañana hermosa. Que el Señor me la bendiga muchísimo. Que la gracia y el favor del Señor sea en su vida, en su familia también. Que Dios les bendiga grandemente. Muchas, muchas gracias, hermosa audiencia, por acompañarnos. A todos ustedes que están hoy descansando, hoy es el famoso Labor Day Weekend, ¿verdad? Así que un saludo bien especial para todos los que hoy están descansando. Es el día del trabajo y bueno, estamos trabajando, muchos estamos trabajando, nosotros aquí estamos trabajando. Así que pues aquí en lo que es radio no hay días libres, así que los medios de comunicación siempre están a la orden, ¿verdad? Así que aquí estamos para informarles, para compartir con ustedes en este tiempo. Así que muchas, muchas gracias. Muchas gracias, hermosa audiencia de Radio Vida. Gracias por su apoyo. Que la gracia y el favor del Señor sea con cada uno de ustedes. Y usted, si no ha bendecido a este ministerio, pues yo le invito para que usted se una a la visión y que juntos podamos apoyar a Radio Vida, que juntos podamos hacer llegar la bendita palabra del Señor a través de los medios de comunicación. Le invito para que usted se una y que juntos apoyemos este ministerio que ha sido de tanta bendición y que está llevando la palabra del Señor más allá de nuestras fronteras, y que a través de la palabra el hombre pueda ser alcanzado, el hombre pueda ser bendecido a través de la bendita palabra, que a través de la palabra el Señor pueda romper cadenas, ataduras, y aquellos que no han tenido la oportunidad, la bendición de llegar a los pies de Jesucristo, pues a través de Radio Vida puedan ser alcanzados
y puedan tener ese encuentro maravilloso con el Señor, porque no hay nada más hermoso, no hay nada más lindo que le pueda suceder al hombre que tener ese encuentro con su Creador, con el Dador de la vida, y poderle servir a Él y poder ser de bendición a aquellos que el Señor ponga a nuestro paso, porque de eso se trata, de dar de lo que el Señor nos ha dado, dar de esa gracia, dar de ese amor y compartir la palabra del Señor. Al final es el Espíritu Santo quien opera los milagros. Así que gracias a todos ustedes por su continuo apoyo. Y recuerde, Dios está buscando un corazón en usted y en mí, un corazón que le ame, que le busque, un corazón dispuesto sobre todas las cosas. ¿Sabe? Cuando el hombre se determina, cuando la mujer se determina, cosas maravillosas suceden. Así que esté listo.

0: Saludos bien especiales a todos los que se conectan a través de las redes. Un saludo bien especial a mi hermana Guille Rosas. Un saludo cariñoso para usted. Dios me la bendiga muchísimo. Saludos bien especiales también para... Vamos a ver a quiénes más tenemos por acá. Un saludo muy especial para usted. Que el Señor le bendiga mucho. Si usted se conecta a través de las redes, para usted nuestro saludo. Y muchas gracias. Comparta nuestro enlace y permita que todos sus contactos también se unan a la visión de Ministerios Vida. Muchas gracias y se unan a la programación en esta hora bonita.
1: Se busca un corazón.
0: Se busca un corazón. Ese corazón puede ser el suyo. Ese corazón puede ser el mío. Ese corazón que se disponga a ser ese instrumento en las manos del Señor.

0: corazón. Dios está buscando. Dios está buscando y tocando a la puerta del corazón de todo aquel que escucha su voz. Y no se trata de que solamente toque y que usted y yo oigamos la voz de Dios. Debemos de prestarle atención y atender a la voz de nuestro Señor. Saludos especiales para mi hermano Carlos Hernández. Dice: Dios bendiga a todos los hermanos en Cristo. Bendecido inicio de semana, Pastora Maritza. Saludos a Radio Vida. Un saludo cariñoso también para usted. Que Dios le bendiga muchísimo. Mi hermana Luz Hernández, que Dios me la bendiga muchísimo. Dice mi hermana Luz: buenos días, Pastora. Gusto en saludarla. Bendiciones a mi ministerio Vida. Muchas gracias. Que Dios me la bendiga muchísimo. Un saludo muy cariñoso también a mi hermana Luz Hernández, a mi hermana Guille Rosas, que Dios me la bendiga muchísimo. Dice: bendiciones, Pastora, y bonito día. Me da mucho gusto verla. A mí también me da mucho gusto verle. Me da mucho gusto poder estar con ustedes nuevamente. Me da mucho gusto estar de regreso. Gracias al Señor por la bendición de poder conectarnos nuevamente y poder estar juntos a través de la programación de Radio Vida. Así que a todos los que están ahí conectados, que el Señor les bendiga muchísimo. A los que nos escriben, que Dios les bendiga. Bueno, me encantaría saber de dónde nos escriben, de dónde nos saludan, para poderles también saludar y poder conectar con ustedes. Un saludo bien especial, que el Señor les bendiga muchísimo en esta hora preciosa. Que la gracia y el favor del Señor sea con cada uno de ustedes en donde quiera que nos escuchen. La gracia y el favor del Señor sea siempre, siempre sobre cada uno de ustedes. 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Así que un saludo bien especial a todos ustedes. Muchas gracias por acompañarnos en esta hora linda, en esta hora preciosa. Que el Señor le bendiga grandemente a todos ustedes. Gracias, hermosa audiencia, por acompañarnos. Gracias por ser parte de Ministerios Vida. A todos los hermanos allá en el Monte de Dios, un gran saludo. A mi hermana Tomasita, una vez más, felicidades. Ayer fue su cumpleaños. A mi hermana Mine, Dios me la bendiga muchísimo. Hermana Mine, yo le encargo a usted, mi hermana Mine, para cuando yo vaya, que pensaba ir hoy, fíjese, pero no encontré cupo con el pase que tenemos. No encontré cupo para hoy, así que no me puedo ir hoy. Necesitaba ir hoy y regresarme mañana, como lo he hecho en algunas ocasiones, pero en esta vez creo que no será posible. Así que me toca esperarme. Pero para la próxima que yo vaya, yo no sé cómo, mi hermana Mine, pero consiga por favor esa carne, porque yo quiero traer de esa carne para acá. Esa carne le llaman tajazo, creo que le llaman tajazo. Para nosotros es carne seca, carne oreada, carne seca. Y oiga, qué delicia de carne, de verdad, asadita. Y luego se acompaña con unas tortillitas calientitas y luego con una cremita fresca. Es la manera en que a mí me enseñaron a comerla, entonces así es como a mí me gusta. Así que provechito para los que están en la hora del desayuno, a los que están en la hora del café, que Dios les bendiga muchísimo. Le invito para que no le cambie, para que se quede conmigo en los próximos minutos y podamos continuar aprendiendo de los proverbios. Y en este día lindo, este día hermoso que el Señor nos ha regalado, gracias a usted por acompañarnos, por ser parte de Ministerios Vida. Que la gracia y el favor del Señor sea siempre sobre su vida. Hoy le damos gracias al Señor por sus bondades, por sus favores, por sus misericordias, por todo lo que del Señor hemos recibido. Él ha sido más que bueno con cada uno de nosotros. Y hoy celebramos el séptimo día de este noveno mes ya del año 2026. Hoy celebramos la misericordia número 250 de lo que va transcurriendo de este año. O sea que nos quedan solamente 115 días para finalizar el año 2026. Hasta aquí el Señor ha sido bueno. Y la pregunta es, ¿cómo nos hemos conducido hasta el día de hoy? En el libro de Daniel, en el capítulo 1 y el versículo 8 y el versículo 19, por eso le comentaba al inicio del programa la importancia de ser personas determinadas, de proponer como lo hizo este joven, que a pesar de que vivía en una tierra extraña, a pesar de que había sido llevado cautivo, muchos de nosotros vinimos a este país por voluntad propia, otros porque nos trajeron, otros porque nacieron aquí en este país, porque sus padres llegaron buscando un futuro mejor, pero por las razones que estemos viviendo en este país, en donde quiera que nosotros estemos, si tenemos a Cristo en el corazón, es lo que nosotros debemos de reflejar. Daniel fue llevado cautivo a Babilonia. Él no decidió ir a Babilonia. Dice la palabra del Señor que fue llevado cautivo a Babilonia cuando Jerusalén fue sitiada y fueron llevados muchos a Babilonia, y entre ellos estaba Daniel, un joven Daniel, con sus compañeros. Habían otros jóvenes que habían sido llevados cautivos, y la palabra del Señor dice que Daniel propuso en su corazón no contaminarse con la porción de la comida del rey, ni con el vino, ni con lo que ellos bebían. Por lo tanto, él pidió una comida especial y pidió al jefe de los eunucos que no les obligase a contaminarse con esa comida. Y puso Dios a Daniel en gracia y en buena voluntad con el jefe de los eunucos. ¿Sabe por qué? Porque Daniel propuso, Daniel tomó la determinación. La importancia de tomar buenas decisiones, la importancia de saber conducirnos, comportarnos como lo que somos en donde quiera que nosotros vayamos, sin importar el lugar, el tiempo, simplemente comportarnos como es digno. Eso dice la palabra del Señor, como es digno. Y Daniel lo hizo. Daniel propuso, Daniel decidió consagrarse para el Señor, y dice la palabra del Señor que él se apartó y decidió no contaminarse. Y estas palabras pues suenan bonitas, ¿verdad? Pero fáciles también, pero no tan fáciles cuando estamos en un lugar donde las costumbres, donde la gente es completamente diferente. Y en estos días quizás podría suceder lo mismo. Y podríamos decir, es que es difícil. Bueno, sí es difícil, pero todo está en la disposición. Daniel propuso. ¿Y sabe qué? Dios puso en gracia a Daniel. Dios puso en gracia a Daniel porque Dios honra a aquellos hombres y mujeres que se determinan honrarlo a él. Para Dios no era imposible bendecir a Daniel, pero Daniel tomó la determinación. Daniel propuso en su corazón y en su mente, dispuso él apartarse, consagrarse para Dios. Esa fue la disposición de Daniel y sus amigos también, mientras estaban viviendo en un país extraño, y aparte de eso habían sido llevados cautivos. Pero con esa actitud, Daniel se ganó el respeto del rey y también de todos los eunucos, eso dice la palabra del Señor, de los sirvientes. Así que usted y yo podemos ser esas mujeres determinadas. A pesar de vivir en un país multicultural, nosotros podemos guardar nuestra fe, nuestra conducta, en donde quiera que nos encontremos. Así que le animo para que como mujeres, como hijos de Dios, nos consagremos al Señor, así como lo hizo Daniel, con una conducta piadosa, una conducta santa. Y muchas veces quizás nos van a criticar, y muchas veces quizás nos van a señalar, y muchas veces quizás no nos van a aceptar. Sin embargo, a pesar de todo, si nosotros nos mantenemos firmes y nos guardamos para el Señor se encargará del resto. El Salmos número 27, el versículo 4, nos lo declara. David le dijo al Señor, o dijo David: una cosa he demandado yo a Jehová y esta buscaré. Una cosa. ¿Qué le ha demandado usted al Señor? ¿Qué es lo que usted busca? Esta buscaré, dijo David, que esté yo en la casa de Jehová todos los días de mi vida. O sea, pensando siempre en Dios, poniendo siempre a Dios en primer lugar. Si así lo hacemos, Dios se encarga del resto. Le aseguro que entonces la vida será más fácil. Le aseguro que es entonces cuando vamos a ver la mano del Señor moverse a nuestro favor, cuando tomemos la determinación, cuando nos dispongamos tal y como lo hizo Daniel. Y Daniel fue de bendición para los babilónicos, para sus compañeros, para todos los que le rodearon. Fue un joven ejemplo y Dios lo honró. Dios lo honró. Dios honra a los que le honran. Así que usted y yo podemos ser esos instrumentos en las manos del Señor, si nos ponemos en sus manos preciosas. Antes de tomarme mi semana de vacaciones, antes de irme, habíamos estado hablando de los proverbios y le compartía de la importancia de adquirir, buscar la sabiduría, y la sabiduría se adquiere por medio del temor a Dios, y es lo que la palabra del Señor nos enseña. Le compartía en los últimos proverbios, el 6 y el 7, donde Dios nos enseña por medio de los consejos del gran sabio rey Salomón a guardar los mandamientos del Señor, a escribirlos en nuestro corazón, a decirle a la sabiduría: tú eres mi hermana, y a la inteligencia: tú eres mi parienta. Que ellas te guarden de la mujer ajena, de la mujer extraña, enseñándole a los hombres, a los jóvenes, a guardarse para el Señor, a guardarse de esas mujeres que endulzan al oído con sus palabras, esas mujeres que se visten de alguna manera provocativa para llamar la atención. Sabe que el hombre es atraído por la vista. La mujer es atraída por el oído. A la mujer le gusta que la elogien, que le digan cosas bonitas, que el esposo le recuerde todos los días que la ama, que le diga que se ve bien. Y lamentablemente a veces esas cosas se van dejando. El hombre ya no le dice a su esposa: qué bien te ves, o te arreglaste bonita hoy, o no le dice cosas bonitas ya. Y sin embargo, está pendiente muchas veces de otras personas, cómo se ven, y ya no ve en su esposa lo que vio, lo que le atrajo de ella. Bueno, el consejo para el hombre es a cuidarse, a guardarse para su esposa. Obviamente la mujer también, ¿verdad? Pero el consejo del Proverbios 7 es a guardarse, a cuidarse, porque de lo contrario, el hombre puede caer como presa en manos de la mujer extraña. Esa mujer que le busca, esa mujer que sale al encuentro, El proverbio 7 habla de esa mujer que sale por las calles en busca de una presa, ¿verdad? Y al punto de que seduce al hombre y el hombre cae, como dicen a veces, redondito, ¿no? Cae. Y después el hombre dice, es que no sé qué estaba pensando, es que no sé qué me pasó. Sí sabe qué le pasó, sí sabe. Porque Dios nos dio una conciencia, Dios nos dio un libre albedrío, todos sabemos. El punto es que muchas veces nos vamos desconectando de la relación con el Señor y pensamos que estamos haciendo lo correcto. Sin darnos cuenta, estamos prestando más atención a cosas que no deberíamos de ver o a escuchar. Y sin darnos cuenta, empezamos a descuidar la relación con el Señor. Empieza a desconectarse la relación con la pareja. Y no se trata, fíjese, de que hoy siento decir cosas bonitas, hoy siento hacer algo especial por mi pareja. No se trata de un sentimiento, sino de un compromiso que tenemos como pareja. Así que el consejo es, no se aparten de tu corazón los caminos, no yerres por sus veredas, el versículo 25 del capítulo 7. Porque a muchos ha hecho caer, heridos, y aún los más fuertes han sido muertos por ella. ¿Y sabe qué dice el versículo 27? Camino al Seol es su casa, la casa de este tipo de mujeres. Y este camino solo conduce a las cámaras de la muerte. Sí, sí, porque se destruye todo. Se destruye la confianza, se destruye la relación. ¿Y sabe qué es lo más peor? Muchas veces son huellas que se quedan ahí marcadas. Por eso la importancia de guardarnos para el Señor. Las palabras que decimos, el trato que hay entre la pareja. El proverbio número 8 dice, ¿no clama la sabiduría y da su voz a la inteligencia? ¿No da su voz la inteligencia? En las alturas junto al camino, a las encrucijadas de las veredas se para. En el lugar de las puertas, a la entrada de la ciudad, a la entrada de las puertas da voces. Oh hombres, a vosotros clamo, dirijo mi voz a los hijos de los hombres. Entended, oh simples, discreción, y vosotros necios, entrad en cordura. O sea, hay que reflexionar, hay que reaccionar, hay que prestar atención, hay que detenerse. Hay que hacer cambios si es necesario. Hay que hacerlo. ¿Sabe qué? De lo contrario, el enemigo viene y utiliza a aquellos que se dejan utilizar por él. A aquellos que quieren conocer, muchas veces la curiosidad, muchas veces los lleva a hacer cosas indebidas. Sin embargo, la sabiduría le va a apartar, le va a guardar esa sabiduría que proviene por el temor a Dios, porque conocemos cuál es la instrucción de la palabra, porque conocemos qué es lo que Dios demanda, porque conocemos cuál es la manera de vivir que Dios espera de sus hijos, porque sabemos que debemos de guardarnos para el Señor. Recordar siempre que sin paz y sin santidad, dice la Escritura, nadie va a poder ver al Señor. Entendedos simples, discreción, y vosotros necios, entrar en cordura. Oíd, porque hablaré cosas excelentes y abriré mis labios para cosas rectas, dice el sabio rey Salomón. Y cuando nosotros prestamos atención, entonces Dios puede no solamente ayudarnos, guardarnos, nuestros ojos son abiertos, nuestros oídos se abren también para poder escuchar mejor a Dios. Necesitamos atender a la voz del Señor. Necesitamos ser sensibles. Necesitamos prestar atención. Necesitamos oír. No podemos ir por la vida pensando que nosotros nos las vamos a arreglar como sea, ¿verdad? No, el Señor nos ha dejado su bendita palabra. Este capítulo 7 es una advertencia práctica contra la tentación sexual, el adulterio, enseñando que la mejor defensa es atesorar la palabra, la sabiduría, para poder guardar los mandamientos de Dios. La sabiduría tiene un valor incalculable. El padre anima a su hijo a cuidar los mandamientos como a la niña de sus ojos. Sin embargo, Dios aún así nos da ese libre albedrío. Nosotros decidimos si obedecemos, si escuchamos. Pero sobre toda cosa, nosotros siempre tendremos que dar cuentas. Y habrán consecuencias también de todas nuestras acciones. Entonces, el consejo es guardar la sabiduría. En las alturas, junto al camino, junto a las encrucijadas de las veredas, se para. En el lugar de las puertas, a la entrada de la ciudad, a la entrada de las puertas, da voces. Oh hombres, a vosotros clamo, dirijo mi voz a los hijos de los hombres, entendedos simples, discreción, y vosotros necios, entrad en cordura. A veces el hombre en su necedad no oye, no escucha. Recuerdo que en una conversación, mi hermanita, hablábamos de ciertas cosas que recordamos, ¿no? De niñas. Y mi abuelito materno, ellos y los hermanos de mi mamá, ellos trabajaron mucho tiempo en Honduras, mi papá también y sus hermanos. Y dice, yo no recuerdo exactamente cómo fue, pero mi tío, el hermano mayor de mi mamá, el que recién pasó a la presencia del Señor, en ese tiempo ellos no eran cristianos todavía, eran jóvenes. Mi tío estaba recién casado. Y decía mi abuelito que mi tío ya tenía dos niños. Y en una ocasión, pues estaban trabajando en Honduras y por allá alguien le estaba alegrando el ojo a mi tío. Mi tío ya estaba casado, no era cristiano, tenía dos hijos. Llegó el momento de que terminó la temporada, la época de trabajo terminó y era tiempo de regresar a casa. Y mi abuelito le dijo, nos vamos a regresar tal día. Mi tío dijo, yo me voy a quedar, no me voy a regresar. Y mi tío le dijo, debes de regresarte a la casa. Dijo, me voy a quedar. Mi tío se quedó, mi abuelito se regresó. Mi abuelito regresó y en cuanto llegó a casa, se fue a la casa de mi tío y le dijo a mi tía, su esposa, le dijo, usted se alista, prepara a los niños y usted se regresa conmigo para Honduras. Y ella, muy obediente, oiga, qué relación había entre las nueras, los yernos, tan lindo. Yo recuerdo cómo fue la relación tan bonita. O sea, y cuando usted me escucha hablar de esas cosas, yo no se las hablo porque me las invento. Yo se las hablo porque yo las viví, porque yo vi cómo era la relación de linda con mis tías, esposas de mis tíos. Mis abuelitos las querían como a hijas. Ellas los respetaban, pero mis abuelitos las querían mucho. Yo nunca escuché un comentario negativo, ni de ellas hacia mis abuelitos, ni de mis abuelitos, mucho menos hacia ellas, jamás. Y yo viví con mis abuelitos y jamás escuché un comentario negativo. Es más, ni siquiera de mi papá. Y ustedes han escuchado la historia de mi papá. Cuando mi abuelito regresa, le dijo a mi tía, usted se alista, se prepara y nos vamos. ¿Y sabe qué hizo mi tía? Obedientemente se arregló, se fue con ellos, con mi abuelito, y entonces mi abuelito le dijo,
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0: Usted sabe que hay muchas personas que se dicen creyentes, pero que no tienen ninguna idea de qué es lo que creen. Un hombre le preguntó a una mujer, ¿en qué cree usted? Y ella le respondió, creo lo que mi iglesia cree. ¿Y qué es lo que su iglesia cree? Y la mujer dijo, oh, la iglesia y yo creemos en lo mismo. Realmente la gente no tiene ni idea de en qué pone su fe. Por lo tanto, su fe no es mejor que el objeto en el cual cree o ha depositado su fe. Ahora, toda fe comienza con fe en el único Dios verdadero. ¿Conoce usted al único Dios verdadero? El Dios verdadero no es su creación. Él es quien le creó a usted y se ha revelado a sí mismo por medio de su santo libro, su palabra, llamado la Biblia.
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0: Le extiendo una sincera bienvenida a nuestro programa El Amor que Vale. Por favor, abra la palabra de Dios en el libro de Isaías, capítulo 6. Este es uno de los grandes capítulos de la Biblia. Y cualquier cosa que valga la pena depende de su concepto de Dios. Permítame leerle acerca de un hombre, un profeta, cuyo nombre fue Isaías, quien vio al Señor y fue un evento maravilloso. Busque Isaías, capítulo 6, desde el versículo 1 hasta el 5. En el año que murió el rey Usías, vi yo al Señor sentado sobre un trono alto y sublime, y sus faldas llenaban el templo. Por encima de él había serafines. Cada uno tenía seis alas, con dos cubrían sus rostros, con dos cubrían sus pies y con dos volaban. Y el uno al otro daba voces diciendo, «Santo, santo, santo, Jehová de los ejércitos, toda la tierra está llena de su gloria». Y los quiciales de las puertas se estremecieron con la voz del que clamaba, y la casa se llenó de humo. Entonces dije, «¡Ay de mí, que soy muerto!» Porque siendo hombre inmundo de labios y habitando en medio de este pueblo que tiene labios inmundos, han visto mis ojos al Rey Jehová de los ejércitos. Hoy más que nunca antes, necesitamos tener un destello de Dios, no de cualquier Dios, no de muchos dioses, sino del único Dios verdadero. Nosotros sabemos que no hay muchos dioses, pero a veces nos preguntamos si no hay un Dios que sencillamente tiene muchos nombres. En nuestros días escuchamos frases como, bueno, no importa si usted cree en Jehová o en Alá, después de todo, creemos en un Dios verdadero. Bien, ¿cuántos dioses hay? Uno. ¿Cuántas capitales hay en su país? Una sola, ¿verdad? Ahora, suponga que usted está tratando de llegar a cierto destino en California y alguien le dice, sí, la capital de California es Sacramento, pero para mí es Los Ángeles. Esto no significa ninguna importancia mientras creamos que hay una verdadera capital, no si la verdadera capital es diferente. Mi amigo, las cosas que son diferentes no son lo mismo. Necesitamos entender, hay un Dios verdadero. Jeremías 2:11 dice, ¿acaso alguna nación ha cambiado sus dioses, aunque ellos no son dioses? Sin embargo, mi pueblo ha trocado su gloria por lo que no aprovecha. Quiero dejar absolutamente en claro lo siguiente. Yo creo en el pluralismo. Yo creo que lo que le hace a América grande es nuestro pluralismo. Estoy agradecido que en el área de la fe permitimos el espacio aún a aquellos que no creen en Dios. Eso es lo que nos hace americanos. Y no creemos en aquello de forzar nuestra fe en los demás. Una religión forzada es abominación delante del Dios Todopoderoso. No creemos en eso. Creemos que el hombre tiene la libertad de creer lo que quiera. Él tendrá que dar cuentas a Dios acerca de lo que cree. Quiero decir, el hombre tendrá que enfrentar al Dios Todopoderoso con sus creencias. Pero creemos en el pluralismo. Lo que otros creen es sincretismo. Y hay una gran diferencia entre el pluralismo y el sincretismo. En el pluralismo, todos practicamos nuestra fe. Si un judío quiere orar con su mantilla de oración y su cabeza cubierta, esa es la forma en que un judío ora. Yo la respeto y la admiro. Si un budista quiere orar como él desea, o si un mahometano quiere orar como él acostumbra, yo respeto eso. Es su derecho. No voy a tratar de evitar que lo haga o forzar a otra persona para que ore de esta o la otra manera. Y yo, como creyente, oro en el nombre de Jesucristo. Y pienso que eso debe ser respetado. Hoy en día hay aquellos que quieren que todo lo pongamos en una licuadora y que lo mezclemos todo. Eso no es pluralismo, eso es sincretismo. Y dicen que somos antiamericanos si es que no ponemos nuestros brazos alrededor de todos y decimos: mi hermano, tu religión es tan buena como la mía. Amigo, estoy aquí para decirle, y quiero que me escuche muy bien, hay un solo Dios verdadero. Usted podrá decir: bueno, esa es su opinión. Correcto, esa es mi opinión. Pero yo deseo mostrarle que es mucho más que mi opinión, si es que usted cree en la Biblia. Todos tenemos preguntas y a veces también tenemos dudas. Tom Skinner, un evangelista negro, dijo lo siguiente, y creo que es una de las frases más significativas que he leído. Él dijo: gasté mucho tiempo tratando de entender mis dudas, y de súbito me di cuenta que debía entender aquello que creía. He viajado desde la agonía de las preguntas que no podía contestar a la realidad de las respuestas de las cuales no podía escapar. Y eso fue un gran descanso. Pensemos en el Dios de la Biblia, el Dios de la revelación. Leímos acerca de Isaías, quien vio al Señor en lo alto y exaltado. Fue durante un año de crisis nacional. El rey había muerto. Y parecía como que Isaías había depositado todas sus esperanzas para su país en el rey Usías, pero Usías murió. Y en ese tiempo de crisis, Isaías fue al templo de Dios. Y ahí vio al Señor alto y exaltado, sentado sobre un trono, y sus faldas llenaban el templo. ¿Alguna vez ha visto a una novia caminando por el pasillo de la iglesia y su vestido que tiene una larga cola? Hermoso, ¿verdad? En tiempos antiguos, un rey tenía un manto y algunas veces, cuanto mayor era la pompa y el espectáculo, mayor era el largo de la cola de su manto. Esto hablaba de su gloria y de su majestad. En nuestra presentación de Semana Santa, finaliza con la entrada de reyes que traen coronas para postrarse ante el exaltado Señor. Y sus capotas o mantos poseen una larga cola que habla de su gloria y su majestad. Isaías dijo: vi al Señor, y sus faldas llenaban el templo, hablando de la gloria y la majestad de nuestro gran Dios. Y cuando Isaías vio al Señor, vio también muchas cosas acerca de él. Hoy quiero enfatizar tres atributos que componen esta enseñanza titulada El único Dios verdadero. Ahora sé que hay infinidad de atributos de Dios, pero quiero mencionar tres y oro a Dios para que usted tenga un sólido entendimiento de estos atributos. Primero, el único Dios verdadero es un Dios trino. Leamos nuevamente Isaías 6, del 1 al 3. En el año que murió el rey Usías, vi yo al Señor sentado sobre un trono alto y sublime, y sus faldas llenaban el templo. Por encima de él había serafines. La palabra serafín significa los ardientes. Estos son ángeles. Cada uno tenía seis alas. Con dos cubrían sus rostros, con dos cubrían sus pies y con dos volaban. Y el uno al otro daba voces diciendo: santo, santo, santo, Jehová de los ejércitos, toda la tierra está llena de su gloria. Ahora leamos lo que dice el versículo 8. Después oí la voz del Señor que decía: ¿a quién enviaré? ¿Y quién irá por nosotros? Por favor, note esta frase: ¿a quién enviaré y quién irá por nosotros? Entonces respondí yo: heme aquí, envíame a mí. Isaías ha tenido una visión del Dios trino, y no sólo del único Dios verdadero, sino del Dios en tres personas. Este es un gran distintivo cristiano. Tal vez es el más difícil concepto de comprender o captar, sea que seamos creyentes o no. La idea de que nuestro Dios, el único Dios verdadero, sea revelado en tres personas. La negación de la Trinidad es el origen de muchas herejías. Por ejemplo, el unitarianismo. Los unitarios no creen en la Trinidad. Los testigos de Jehová no creen en la Trinidad. Los mormones no creen en la Trinidad. Los mahometanos no creen en la Trinidad. Y nuestros amigos judíos no aceptan la doctrina de la Trinidad. Así, de lo que le estoy hablando no es incidental. Le estoy hablando de algo absolutamente fundamental. Es una piedra de tropiezo para muchos, y muchos creyentes ignoran acerca de la Trinidad. Si usted le pregunta a un creyente, dígame sobre la Trinidad, probablemente le responderá, bueno, está Dios, está Jesús y está el Espíritu Santo. Respuesta incorrecta. Está Dios el Padre, está Dios el Hijo y está Dios el Espíritu Santo. No adoramos a tres dioses, adoramos a un Dios quien se revela a nosotros en tres personas. Y no adoramos a tres dioses porque eso es politeísmo. Adoramos a un Dios revelado en tres personas. Y si usted me pregunta, Pastor, ¿cómo sabe usted eso? ¿Cómo pudo descifrar eso? No, yo no tuve que descifrarlo. Usted no tiene que descifrarlo, nadie tiene que descifrarlo. La única manera de comprender la doctrina de la Trinidad es por revelación divina. ¿Me escuchó? Por revelación divina. Esa es la única forma en que usted puede conocer a Dios. Tal vez usted diga, bueno, si no lo puedo entender, no lo puedo aceptar. Muchos de ustedes ni siquiera saben cómo trabaja un limpia parabrisas. No lo entiende. Pero lo acepta, ¿verdad? ¿Comprende usted lo que es el infinito? ¿Entiende cómo Dios puede estar en todas partes al mismo tiempo? ¿Entiende lo que es la eternidad? Que Dios nunca tuvo un comienzo y que Dios nunca tendrá un fin. Ninguno de estos conceptos encajan en la lógica humana, así que no se disguste si es que no entiende la idea de la Trinidad. De paso, quiero decirle que un niño de 5 años puede hacer preguntas para las que nadie tiene las respuestas. La doctrina de la Trinidad se levanta o se cae en la revelación bíblica y jamás se ha atrapado en la trampa de decir, bien, yo puedo probar la Trinidad. No, no puede hacerlo. Y si usted dice, bueno, Dios es como esto, o Dios es como lo demás allá. Escuche, hay un solo Dios verdadero y no hay absolutamente nada con lo que usted pueda compararlo. Anote Isaías 40, 18. Dios dice, ¿a qué pues haréis semejantes a Dios? ¿O qué imagen le compondréis? Piensen esto. Quiero decir, yo puedo mencionar que este estudio de radio es como cualquier otro estudio, o que un hombre es como cualquier otro hombre, o que un edificio es como cualquier otro edificio. Y puedo mostrar las cosas similares y las diferentes, pero hay un solo Dios verdadero y usted no lo puede comparar con nadie ni nada. Piensa en eso. Ahora usted puede ver reflejos de su naturaleza trinitaria cuando observa reflejos de su naturaleza. Por ejemplo, el tiempo. El tiempo es creación de Dios. El tiempo es pasado, presente y futuro. El pasado no es el presente y el presente no es el futuro, así como el futuro no es el pasado. Cada tiempo es distinguible. Todos son inseparables y usted no puede tener uno sin tener los demás. Ese es un reflejo de la naturaleza trinitaria de Dios. Solo un tiempo, pero el tiempo es pasado, presente y futuro. Hablemos del espacio, altura, anchura y profundidad. La altura no es la anchura no es la profundidad y la profundidad no es la altura. Todas son distinguibles y todas son inseparables. No puede tener la una sin tener las demás. Y Dios es quien creó el tiempo y el espacio. Y Dios creó al hombre, cuerpo, alma y espíritu. El cuerpo, el alma y el espíritu son inseparables, pero son parte de una unidad. Y fuimos hechos a la imagen de Dios, pero ninguna de estas cosas son pruebas de la Trinidad. Todas, sin embargo, son reflejos de la Trinidad. Ahora quiero mostrarle algo del Antiguo Testamento, ya que musulmanes, judíos y cristianos creen en el Antiguo Testamento. Quiero que vea lo que el Antiguo Testamento dice acerca de la naturaleza trinitaria de Dios. Vemos esto en la visión de Isaías. En el año que murió el rey Usías, vi yo al Señor sentado sobre un trono alto y sublime. Aquí, la palabra para Señor es Adonai. Y ese es el nombre solo para Dios. En los versículos del 3 al 5, en Isaías capítulo 6, se muestra que Adonai es Jehová de los ejércitos. Y el uno al otro daba voces diciendo, Santo, Santo, Santo es Jehová de los ejércitos. Este es un nombre diferente para Dios, Jehová de los ejércitos. Toda la tierra está llena de su gloria. Luego Isaías vio al Señor, y en el versículo 8 hace una pregunta. El Señor mismo es quien habla. Después oí la voz del Señor que decía, ¿a quién enviaré? ¿Y quién irá por nosotros? Por favor, anótelo. ¿A quién enviaré? Es singular, pero ¿quién irá por nosotros? Está en plural. Aquí está Adonai, Jehová de los ejércitos, diciendo, ¿a quién enviaré? ¿Y quién irá por nosotros? Aquí está la Santa Trinidad actuando en conjunto. No en vano leímos en el versículo 3 que los serafines decían, Santo, Santo, Santo, Santo es el Padre, Santo es el Hijo, Santo es el Espíritu. Isaías está hablando de la naturaleza trinitaria de Dios. Vemos no solo eso, pero vemos también la Trinidad en la historia de la creación. El primer versículo de la Biblia habla de la Trinidad. Veamos Génesis 1:1. En el principio creó Dios los cielos y la tierra. Ahora, el nombre de Dios en el hebreo es la palabra Elohim. Esta palabra termina con una I y una M, lo cual significa que es plural en naturaleza. Puede ser traducida como dioses, pero los traductores de las Escrituras sencillamente dijeron Dios. En el principio Elohim creó los cielos y la tierra. Es un término plural. Por ejemplo, leemos en Isaías capítulo 6 acerca de los serafines, que en el original termina en IM, es plural. Aquí Dios posee la misma terminación. Aquí Dios es Elohim, y en el principio Elohim

0: Ahora, ¿a quién está hablando Dios? Usted podrá decir que estuvo hablando a los ángeles. No. Nosotros no somos hechos a la imagen de los ángeles. Dios no nos creó mitad ángeles y mitad hombres. No seríamos a la imagen de ninguno de los dos. Los ángeles son asexuales, no se casan, son espíritus administradores. Nosotros tenemos una naturaleza diferente. No somos hechos a la imagen de los ángeles. Entonces, ¿con quién está hablando Dios? La deidad trinitaria hablaba entre ellos. ¿Quién lo creó todo? El Dios trino. En el principio creó Dios, Elohim, los cielos y la tierra. Ese es Dios el Padre. Ahora vayamos al Nuevo Testamento y en Juan capítulo 1 leemos: en el principio era el Verbo. Esta palabra hace referencia a Jesús. Y el Verbo era con Dios y el Verbo era Dios. ¿Hay aquí un juego de palabras? De ninguna manera. Está hablando de la Trinidad. Este era en el principio con Dios. Todas las cosas por Él fueron hechas y sin Él nada de lo que ha sido hecho fue hecho. En Génesis 1:1 leemos que Dios lo hizo. En Juan 1 leemos que Jesús lo hizo. Pero ahora vayamos al libro de Job 26, versículo 13. Su espíritu adornó los cielos. Dios dijo: hagamos al hombre. Ahora en el principio el trino Dios lo hizo todo. En la visión de Isaías usted puede ver la unión trinitaria de Dios. En la creación del mundo usted puede ver la unión trinitaria de Dios. En la gran confesión de Israel usted puede ver la unión trinitaria de Dios. La razón por qué algunos de nuestros amigos judíos no aceptan nuestra fe es porque piensan que es una blasfemia el creer que Dios tenga un hijo. Porque si usted cree que Dios tiene un hijo, piensan que usted tiene más que un solo Dios. Así que la gran confesión de Israel está en Deuteronomio capítulo 6, versículos 4 y 5. Anótelo. Esta confesión se la conoce como la gran Shema. Y todo judío devoto la repite diariamente y dice así: oye Israel, Jehová nuestro Dios, Jehová uno es. Llamarás a Jehová tu Dios de todo tu corazón y de toda tu alma y con todas tus fuerzas. Los judíos dicen: siendo que Él es un Dios, no podemos aceptar la Trinidad. Ese es su principal texto prueba. Pero no dice Jehová nuestro Dios, dice Jehová nuestro Elohim es uno. Jehová es singular, Elohim es plural. Jehová nuestro Elohim es uno. Y esa palabra uno es Echad en hebreo. Anótelo. Esa es la palabra uno, pero no significa un uno singular. Significa un uno colectivo. Dios es el Dios trino, el Dios de amor, el Dios de la gracia, el Dios del perdón y el Dios de la salvación. Amigo, verdaderamente existe solo un Dios verdadero y solo un camino verdadero a Él, que es Jesucristo, quien afirma: yo soy el camino y la verdad y la vida. Nadie viene al Padre sino por mí. Crea que Él descendió del cielo y vino a la tierra y pagó la deuda de su pecado con el derramamiento de su sangre en la cruz. Crea que Él desea salvarle y que le salvará, si usted se lo pide. Puede ser salvo ahora mismo. Ser salvo significa que todo pecado es perdonado. Ser salvo significa que Jesucristo, por medio del Espíritu Santo, vive en usted y le da paz, poder, propósito, gozo, victoria. Y ser salvo significa que cuando usted muera o cuando Él regrese, usted irá a casa, al cielo. Usted puede estar seguro ahora. Por favor, ore, ore sinceramente de corazón y diga: Señor Jesús, entra en mi vida. Perdona mis pecados, límpiame, sálvame. Y empieza a hacerme la persona que deseas que sea. Órelo con fe. Confíe en Él y agradézcaselo. Y si lo hace, por favor, escríbanos para regocijarnos con usted.
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0: En Radio Vida y Soca son las 9 con 30 minutos.
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0: en Radio Vida y Soca. Son las 9:43. Esta es la declaración de fe de Radio Vida, la salvación del hombre. Creemos que la salvación se obtiene cuando el hombre se arrepiente de sus pecados y acepta por la fe el perdón de Dios ofrecido a través de Jesucristo. Además, el Espíritu Santo le da seguridad interna de que ha sido hecho hijo de Dios. A partir de ese momento, el hombre salvo debe vivir una vida nueva, recta y santa.
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2: ¿Alguien ha venido a exaltar el nombre del Señor esta tarde aquí? Aplaude fuerte su nombre, iglesia. Hace con tus palmas arriba así.

0: ¡Gloria a Dios! ¿Alguien puede dar un fuerte grito de júbilo a su nombre? ¡Aleluya! Hemos preparado esta noche, esta tarde, para hacer fiesta a su nombre. El nombre sobre todo nombre. ¿Dónde están los alegres que se gozan en Cristo Jesús? ¡Aleluya! La Biblia habla y dice: así como es el pueblo, sea su alabanza. Y hoy hemos venido a glorificar con un pueblo alegre, agradecido, porque Él es buena, iglesia. ¿Alguien cree eso conmigo? Dale un fuerte aplauso al Señor. ¡Amén!
1: En Radio Vida y Zucca son las 9:55.
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1: Hay un principio que el Señor nos enseña en Salmo 5, y es que si le buscamos de mañana, lo vamos a encontrar. Amén. Vamos a proclamarlo hoy. Vamos a declararlo hoy. Aleluya.

0: Aleluya. Nos presentaremos, Señor, cada mañana a buscarte. Que lo primero que vean nuestros ojos, Señor, sea tu presencia.
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0: En Radio Vida y Zucca son las 10 y 8 minutos.
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1: En Radio Vida Izúcar son las 10 y 10 minutos. 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

0: 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En Radio Vida y Zucca son las 10 con 21 minutos. 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Creemos que la Biblia es la palabra de Dios, nuestra única regla infalible de fe y conducta, por haber sido inspirada por el Espíritu Santo.
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0: En Radio Vida Izúcar son las 10:32.
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0: En Radio Vida y Zucca son las 10 con 42 minutos. Esta es la declaración de fe de Radio Vida, la Santa Cena del Señor. Creemos que la Santa Cena es también un sacramento para la Iglesia, del que participan los miembros de la congregación que ya fueron bautizados en agua, como un símbolo de nuestra unión con Cristo, un recordatorio de su sufrimiento y muerte, y un anuncio de su inminente retorno.
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0: Señor, te necesitamos.
1: En Radio Vida y Zucca son las 10 con 56 minutos.
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1: Y 8.9.

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Dios mío, al acercarme al trono de tu gracia, lo hago confiadamente. ¿Por qué lo hago? En el nombre de Jesucristo, hace un tiempo aprendí que en ningún otro hay salvación. ¿Por qué no hay otro nombre bajo el cielo dado a los hombres en quien podamos ser salvos? Solo en el nombre de Jesucristo.

0: Bueno, ya con esto concluimos el tema y despedimos nuestro programa. Y ya está llegando con ustedes el locutor que levanta el ánimo de la radio. Con ustedes... Bueno, pues ahí se los dejo. Adelante, man.
1: ¿Qué tal, amigos? ¿Cómo se le están pasando en esta hora del día? Saludamos a toda la gente linda que cada día nos sintoniza en esto que es la hora de la alegría. Las líneas telefónicas están abiertas para que nos diga por qué está contento o contenta y por qué se siente feliz. Llámenos a las líneas de Dios.

0: Bueno, tenemos la primera llamada telefónica de una persona feliz. Vamos a contestar por aquí. ¿Qué tal? ¿Cómo está? ¿Con quién tengo el gusto? ¿Cuál es su nombre?
1: Mi nombre es lo que menos importa. Pero dígame, ¿cómo le hace usted para ser feliz? Porque yo nunca lo he logrado.

0: debajo de mí.
1: Hay muchos motivos para vivir. Si me permites, tal vez pueda ayudarte.
0: Ya nadie me puede ayudar.
1: Escúchame, al fin que nada pierdes. Dios no se alejó de ti, tú te alejaste de Él. Dios siempre ha estado con sus brazos abiertos esperándote. Hoy, cuando todos te han fallado, Dios te sigue diciendo, yo te amo. Pero cuando hay pecado en nuestra vida, Dios no se puede acercar porque Él es santo. Su santidad no permite el pecado. Es Satanás el causante de todos los males. No le eches la culpa a Dios. Jesucristo dijo, el ladrón no viene sino para hurtar, matar y destruir. Pero lo bonito es que Jesús mismo dijo, yo he venido para que tengan vida y para que la tengan en abundancia. Porque la paga del pecado es muerte, pero el regalo de Dios es vida eterna en Jesucristo, nuestro Señor. Si has probado todo y todo te ha fallado, ¿por qué no pruebas hoy a Jesús? Dale una oportunidad a Dios de rehacer tu vida. Si lo dejas entrar a tu corazón, yo te aseguro que nunca jamás serás la misma. ¿Quieres orar conmigo para recibir en tu corazón a Jesús?
0: Creo que es lo que necesito.
1: Repite conmigo. Señor Jesús.
0: Señor Jesús.
1: Te ruego.
0: Entres a mi corazón.
1: Ayúdame a vivir.

0: Padre, en el nombre que es sobre todo nombre, en el bendito, glorioso y maravilloso nombre de Jesucristo, nuestro Señor y nuestro Salvador. Padre mío, nos acercamos al trono de tu gracia, en ese nombre bendito y santo, en el nombre de Jesucristo. Señor, te adoramos, te alabamos y te exaltamos. Te damos gloria, te damos honra, te damos alabanza, exaltación. Padre bueno, bondadoso y misericordioso, gracias por permitirnos acercarnos al trono de tu gracia en ese nombre bendito, santo, glorioso, maravilloso, sublime nombre, el nombre de Jesucristo, Jesucristo, Jesucristo, Jesucristo, por quien toda la humanidad puede ser salvo. Padre, gracias en el nombre santo y bendito de Jesucristo. Te adoramos, te alabamos, te exaltamos, te damos gloria, te damos honra, te damos adoración, exaltación. Padre bueno, bondadoso y misericordioso, cuán grande es tu nombre, Señor, cuán grande es tu nombre. A ti la gloria, a ti la honra, a ti la alabanza, a ti la exaltación, a ti que vives y reinas por los siglos y de los siglos. Señor, te adoramos, te alabamos, te exaltamos, bendecimos tu nombre, bendecimos tu nombre, bendecimos tu nombre, Padre bueno, Dios maravilloso, cuán grande es tu nombre, mi Rey, mi Señor, cuán grande es tu nombre. Recibe la gloria, recibe la honra, recibe la alabanza, recibe la exaltación. Padre bondadoso, no hay nadie como tú, solo tú eres Dios, eterno Dios, maravilloso Dios, único Dios verdadero, el Santo de Israel, el Dios de Abraham, de Isaac y de Jacob, el Padre de mi amado Señor y Salvador Jesucristo, ante quien me humillo, me postro, mi corazón se humilla delante de ti, Padre mío. Señor, te adoramos, te alabamos, te exaltamos. Gloria, gloria, gloria, gloria y más gloria sean para ti, Padre bueno, en el bendito y santo nombre de Jesucristo. Te adoro, te adoro, te adoro, Padre celestial. Gloria al Padre, gloria al Hijo, gloria al Espíritu Santo de Dios, al único Dios eterno, al Santo de Israel, al Dios de Abraham, de Isaac y de Jacob, al Padre de mi amado Señor y Salvador Jesucristo. Sea la gloria, sea la honra, sea la alabanza, sea la exaltación. Padre, te adoro en el nombre de Jesucristo, te adoro, Padre mío, te adoro en el maravilloso, bendito y santo nombre de Jesucristo. No a nosotros, oh Dios, no a nosotros, sino a tu nombre sea la gloria y la honra, en el nombre bendito y santo de Jesucristo. Padre celestial, que los cielos sean conmovidos en esta hermosa mañana, en este maravilloso día, que todos los cielos te adoren, te alaben, te exalten. Padre celestial, nosotros aquí te adoramos y te alabamos y te exaltamos. Padre bueno, bondadoso, misericordioso, gloria, gloria, gloria y más gloria sean para ti. Recibe la gloria, recibe la honra, recibe la alabanza, recibe la exaltación en el nombre de Jesucristo. En el nombre de Jesucristo te adoramos, te alabamos, te exaltamos, Padre celestial, maravilloso Rey, maravilloso Dios. Te adoro, te adoro, te adoro. Gloria al Padre, gloria al Hijo, gloria al Espíritu Santo de Dios, al único Dios eterno, al Dios inmortal, al Dios poderoso, al Dios majestuoso, al que vive y reina por los siglos y de los siglos. Mi corazón se humilla. Padre, te adoramos en el nombre de Jesucristo. Te adoramos, te alabamos, te exaltamos. Bendito, bendito es tu nombre. Bendito es tu nombre, Padre mío. Bendito es tu nombre, maravilloso Dios. Recibe gloria, recibe honra en el santo nombre de Jesucristo. Señor, te amo, te adoro, te alabo, te exalto. Gracias, mi Dios. Gracias, Padre mío. Gracias, maravilloso Rey. Gracias, Padre Celestial. Bendice alma mía a Jehová y bendiga todo mi ser su santo nombre. Bendice alma mía a Jehová y no olvides ninguno de sus beneficios. Él es quien perdona todas tus iniquidades, el que sana todas tus dolencias, el que rescata del hoyo tu vida, el que te corona de favores y misericordias, el que sacia de bien tu boca de modo que te rejuvenezcas como el águila. Padre mío, en ti estamos completos, en ti, solo en ti nos sentimos satisfechos. Padre celestial, tu preciosa presencia, tu gloria bendita. Padre, gracias Señor, gracias Rey mío, gracias Padre celestial. Recibe gloria, recibe honra, recibe alabanza, recibe exaltación. Te adoro y te alabo y te exalto. Te adoro, Padre mío, te adoro, maravilloso Rey, maravilloso Dios. Te adoramos, te alabamos, te exaltamos. Te adoramos, te alabamos, te exaltamos. Padre de bondad y de misericordia, cuán grande es tu nombre, cuán grande es tu nombre. Padre mío, bendito, bendito, bendito es tu nombre, Rey eterno. Bendito es tu nombre, Dios poderoso. Bendito es tu nombre, Padre celestial. Recibe gloria, recibe honra, recibe alabanza, recibe exaltación. En el nombre de Jesucristo, en el nombre de Jesucristo, el nombre que es sobre todo nombre, el nombre ante toda, ante quien toda rodilla se doblará, y llegará el momento que toda lengua confesará que Jesucristo es el Señor, para gloria tuya, Padre mío. Señor, yo te adoro y te alabo y te exalto. Te adoro, Padre mío. Bendito es tu nombre, Padre celestial. Bendito es tu nombre. Maravilloso Dios, maravilloso Rey. Cuán grande es tu nombre, cuán grande es tu nombre, Rey eterno. Te adoramos, te alabamos, te exaltamos, te damos gloria, te damos honra, te damos alabanza, te damos exaltación. Precioso y maravilloso Dios, no hay nadie como tú, mi Señor, no hay nadie como tú, solo tú eres Dios, Padre mío. Señor, todos los cielos te adoran, todos los ángeles te adoran, arcángeles, serafines, querubines, todos los seres angelicales te adoran y te alaban, Padre celestial. Bendito es tu nombre, bendito es tu nombre, bendito es tu nombre. Gloria, gloria, gloria y más gloria sean para ti, al único soberano, todopoderoso Dios, al creador del cielo y de la tierra, al hacedor de toda maravilla, al que cada momento, cada instante está creando. A todos nuevo cada momento, Padre mío, nuevas son tus misericordias cada mañana. Hay algo nuevo en el universo en cada momento, porque eres perfecto, mi Dios. Nadie te gana a crear, nadie, Padre mío. Eres grande, todopoderoso, eres digno de todo honor, de toda gloria, y nosotros te adoramos, Padre mío, en el glorioso, bendito y santo nombre de Jesucristo. Proclamamos a todos los cielos que tú eres nuestro Dios. Proclamamos a todos los cielos que tú eres nuestro Padre celestial. Bendito, bendito, glorioso y maravilloso Rey. Recibe la gloria, recibe honra, recibe alabanza, recibe exaltación en el nombre de Jesucristo. En el nombre de Jesucristo, en el nombre de Jesucristo, te adoramos, te alabamos, te exaltamos. Padre celestial, gracias, mi Dios, aquí estamos en este día, como cada día, siempre intercediendo, clamando, rogándote, Padre mío, en el nombre maravilloso, bendito y santo de Jesucristo, pidiéndote, Señor, por toda la humanidad, orando, rogando, suplicando por todas las familias de la tierra, para que vengan tiempos de avivamientos, para que el Espíritu Santo Santo redarguya el corazón de toda la humanidad, para que cada persona, cada hombre, cada mujer sienta en su corazón el deseo de venir delante de ti, de buscarte a ti, de humillarse delante de ti, de reconocer que necesita de ti. Padre mío, tu palabra bendita dice que llegaría el día que ibas a enviar hambre y no de pan, sino de tu palabra, de conocerte. Padre, te ruego que se cumpla ahora, que se cumpla esa profecía, Padre celestial, que en la humanidad llegue el momento, que en la humanidad empiece a nacer ese deseo de conocerte a ti, el único Dios verdadero, el eterno, soberano, todopoderoso Dios, el creador del cielo y de la tierra, el hacedor de toda maravilla. Padre, yo te adoro y te alabo y te exalto. Bendito es tu nombre, Padre celestial. Oro por toda la humanidad, oro por todas las familias de la tierra, oro para que tu Espíritu Santo redarguya el corazón de toda la humanidad, para que toda la humanidad, Padre, yo no me conformo con 1,000, no me conformo con 1,000,000, no me conformo con 100,000,000, no me conformo con 1,000,000,000. Clamo a ti, Padre mío, por toda la humanidad, por todas las familias de la tierra, en el bendito y santo nombre de Jesucristo, para que salves a toda la humanidad. Salva a toda la humanidad, Padre mío, en el nombre de Jesucristo, en el nombre de Jesucristo. Más de 8,000,000,000 de personas en todo el planeta Tierra, en el glorioso nombre de Jesucristo, clamo a ti por toda la humanidad. Trae salvación sobre todo el planeta Tierra, en el nombre santo y bendito de Jesucristo. Señor, tu palabra bendita dice: pídeme y te daré por herencia las naciones. Pues yo te ruego por toda la humanidad, en el nombre de Jesucristo, sean árabes, sean chinos, sean europeos, sean africanos, asiáticos, de cualquier lugar, poderosos y pobres, todas las clases sociales, todas las culturas. Padre, que toda la humanidad es tu creación. Tú nos creaste a imagen y semejanza tuya, y nos creaste para la alabanza de tu gloria, Padre mío, en el bendito y santo nombre de Jesucristo. Padre celestial, no permitas que tu creación siga siendo engañada por Satanás. No permitas que Satanás siga influenciando en las vidas, matándose unos a otros, arrancándose las vidas unos a otros, enviándose al infierno unos con otros. Padre, en el nombre bendito y santo de Jesucristo, Jesucristo vino a buscar y a salvar lo que se había perdido. Toda la humanidad está perdida, pues por cuanto todos pecaron y están destituidos de la gloria de los cielos, de la gloria tuya. Pero Jesucristo vino a buscar y a salvar todo lo que se había perdido, y hemos sido encontrados. Somos miles, cientos de miles y millones que ya hemos recibido en nuestro corazón el regalo de la salvación, el perdón de todos nuestros pecados. Padre bueno, bondadoso y misericordioso, te pido por toda la humanidad, salva, mi Dios, salva, te lo pido en el nombre de Jesucristo, en el nombre de Jesucristo, que el mensaje de esperanza, de salvación, de redención llegue a toda la humanidad. Te lo pido, Padre celestial, obra, mi Dios, obra, Padre mío, glorifícate, Padre bueno, en el santo nombre de Jesucristo, glorifícate, mi Dios, te lo pido en el nombre que es sobre todo nombre, en el nombre santo y bendito de Jesucristo. Señor, yo te adoro y te alabo y te exalto. Te adoro, Padre celestial. Te adoro, mi Dios. Te adoro, Padre bueno. En el nombre de Jesucristo, en el nombre de Jesucristo, trae salvación, trae salvación. Oro por los Estados Unidos de Norteamérica. Oro por el presidente Donald Trump. Oro por su familia, por todo su gabinete gubernamental. Oro para que en cada corazón de todos aquellos que están en eminencia dentro del gobierno americano esté tu poder, pero también esté tu temor, Padre mío. Señor, que en cada hombre, cada mujer que está en eminencia esté tu temor, Padre celestial. Señor, que estén conscientes que de todo lo que hacemos, de todo lo que decimos, absolutamente de todo, un día tendremos que entregarte cuentas, pues un día estaremos en juicio. Padre celestial, te lo pido, Señor. Oro por los los Estados Unidos de Norteamérica. Oro por los Estados Unidos de Norteamérica. Te ruego por los Estados Unidos de Norteamérica. Trae salvación sobre todo el país norteamericano, sobre los 50 estados de la nación americana. Oro por cada gobernador de cada uno de los estados de la nación americana, en el bendito y santo nombre de Jesucristo. Padre celestial, Padre bueno, Dios de bondad y de misericordia, glorifícate, Señor, glorifícate, glorifícate, glorifícate. Bendigo a los Estados Unidos de Norteamérica. Oro por cada departamento de policía. Oro por todo el ejército de los Estados Unidos de Norteamérica. Padre celestial, Señor, te lo pido en el nombre de Jesucristo. En el nombre de Jesucristo, pon el temor tuyo en sus corazones. Pon el temor tuyo en sus corazones. Pon el temor tuyo en sus corazones. De igual manera, oro por México, Padre celestial. Oro por la presidenta, la señora Claudia Sheinbaum. Oro por toda su familia y por todo su gabinete gubernamental, en el bendito y santo nombre de Jesucristo. Por todos sus asesores, consejeros, para que tengan el temor tuyo, para que hagan leyes y afirmen leyes y ejecuten leyes conforme a tu palabra bendita, conforme a tu voluntad, Padre. Te lo pido en el nombre de Jesucristo. Señor, yo bendigo a México. Oro por cada uno de los gobernadores de cada uno de los 32 estados de la nación mexicana. Oro por cada una de las personas que están en eminencia, el poder federal, estatal, municipal, por todas las juntas auxiliares, los barrios, las colonias, las rancherías, en todo lugar, Padre mío, en el nombre de Jesucristo. Oro por toda la República Mexicana. Bendigo en el santo nombre de Jesucristo a toda la República Mexicana. Bendigo a México, bendigo a México, en el nombre de Jesucristo. Bendigo a México, Padre mío. Bendigo a México en el nombre de Jesucristo. Glorifícate, Señor. Glorifícate, Padre celestial. Obra, obra, obra en la República Mexicana, te lo pido. Obra en la República Mexicana, Dios mío. Obra de una manera especial, Señor. Obra, Padre celestial. Que tu nombre sea glorificado. Que tu nombre sea glorificado en el nombre bendito, santo y glorioso de Jesucristo. Obra de una manera tan especial, tan sobrenatural. De tal manera, Padre mío, que cada persona tenga la oportunidad de conocer que tú eres Dios y que fuera de ti no hay quien salve. Bendigo a México, bendigo a los Estados Unidos de Norteamérica. Oro por Canadá, oro por Guatemala, por Honduras, por El Salvador, por Nicaragua, por todos los países de Norteamérica, Centroamérica, el Caribe, Sudamérica, Padre mío, en el nombre de Jesucristo, todo el continente americano, africano, australiano, asiático, europeo, todo, Padre celestial, donde quiera que haya hombres, donde quiera que haya vida, que ahí llegue tu palabra bendita, en el nombre santo y bendito de Jesucristo. Señor, te adoramos, Padre, te exaltamos, Dios poderoso, maravilloso, majestuoso, bendito es tu nombre, bendito es tu nombre. Recibe gloria, recibe honra, recibe alabanza, recibe exaltación. Te adoro con todas las fuerzas de mi alma y de mi corazón. Padre de bondad y de misericordia, no hay nadie como tú, mi Dios. No hay nadie como tú, mi Señor. Te adoro y te alabo y te exalto. Te adoro, te alabo y te exalto, Padre bueno, en el santo y bendito nombre de Jesucristo. Recibe gloria, recibe honra, recibe alabanza en el nombre de Jesucristo, en el nombre de Jesucristo. Padre celestial, oro por todos aquellos que de una u otra manera son parte de Ministerios Vida. Padre, yo te doy gracias por Radio Vida, por Vida TV y por todos los misioneros de Ministerios Vida, todos los que nos ayudan para llevar a cabo la gran comisión, para llevar a cabo el mensaje, para llevar la palabra. Padre, en el bendito y santo nombre de Jesucristo, oro por todos los hombres y mujeres que se han unido bienvenido al club de misioneros de Ministerios Vida. Señor, bendícelos, cuídalos, guárdalos, protégelos, líbralos de todo mal. Te lo pido en el nombre santo y bendito de Jesucristo. Líbralos de todo mal, Padre Celestial. Señor, te lo ruego en el nombre de Jesucristo. Líbralos, líbralos de todo mal. Te lo pido en el nombre de Jesucristo. Cualquier hermano, cualquier hermana que esté pasando por adversidad en su vida, en su familia, por alguna enfermedad, si están bajo la tormenta, bajo el huracán, Padre, dales la victoria, Señor, en el nombre de Jesucristo, que puedan ver tu mano bendita, así como aquellos jóvenes hebreos que vieron tu mano poderosa, porque a pesar de estar en el horno de fuego, ahí estabas tú, Señor. Padre celestial, glorifícate, glorifícate, Dios mío, glorifícate en las vidas de cada uno de mis hermanos, de mis hermanas, en el santo y bendito nombre de Jesucristo. Obra, Padre celestial, obra, mi Dios, te lo suplico en el nombre de Jesucristo. Obra, Padre celestial. Señor, yo te adoro y te alabo y te exalto y te doy gloria y te doy honra y te doy alabanza y te doy exaltación. Gracias por Ministerios Vida. Gracias, Padre mío. Señor, en el nombre de Jesucristo te suplico que levantes un gran ejército de hombres y mujeres. Yo te estoy pidiendo solamente 4,000 personas, solo 4,000 personas que se unan al club de misioneros de Ministerios Vida, con los cuales podamos llevar tu palabra, anunciar el evangelio, gritarle al mundo, proclamarle al mundo que solo en Jesucristo hay salvación y vida eterna. Dame 4,000 personas, 4,000 personas, Padre mío, hombres y mujeres dispuestos a darlo todo, hombres y mujeres dispuestos para llevar a cabo la gran comisión. Padre, te lo pido en el bendito y santo nombre de Jesucristo. Señor, yo te adoro y te alabo y te exalto. Te adoro, Padre celestial. Tú eres digno, digno de todo honor y de toda gloria y de toda honra y de toda alabanza y de toda exaltación. Dame 4,000 personas que se unan al club de misioneros de Ministerios Vida, y que esos 1,000 pesos o esos $60 con los cuales nos ayudarán serán más que suficientes para poder alcanzar a toda una nación. Padre, te lo pido en el nombre de Jesucristo. Glorifícate, Padre mío, glorifícate, Señor, glorifícate, Padre celestial. Obra, obra, mi Dios, te lo pido en el nombre maravilloso, bendito, santo y glorioso de Jesucristo. Glorifícate, Padre bueno. Señor, yo te doy gracias en este día. Muchas gracias, Padre celestial, porque cuando predicamos tu palabra, vemos cada día cómo manifiestas tu poder. Señor, trae sanidad sobre los enfermos, trae sanidad, Padre mío, trae sanidad sobre los enfermos. Obra un milagro en el bendito y santo nombre de Jesucristo. Obra un milagro en cada vida. Trae sanidad en el nombre de Jesucristo. Trae sanidad. Fluya tu poder bendito y santo, tu poder sanador, restaurador, libertador en el nombre de Jesucristo. Quita toda enfermedad, Padre mío, quita toda enfermedad, Señor, que se deshaga, que se desaparezca toda enfermedad en el nombre de Jesucristo, que se desaparezca toda enfermedad en el nombre de Jesucristo, que se desaparezca toda enfermedad en el glorioso, bendito y santo nombre de Jesucristo. Padre celestial, glorifícate, Señor, glorifícate, Dios mío. Obra un milagro en cada vida, obra un milagro en cada vida en el nombre maravilloso, bendito, santo y glorioso de Jesucristo. Que se desaparezca toda enfermedad en el nombre santo y bendito de Jesucristo. Obra un milagro en cada vida en el nombre de Jesucristo. Sana el corazón, sana los pulmones, sana el páncreas, sana los riñones, sana los huesos en el nombre de Jesucristo. Sana el cerebro, la vista, el oír, Padre mío, el olfato, la garganta, todo, Padre celestial. Señor, sana, obra en cada vida en el nombre de Jesucristo, la tiroides, la próstata en el santo nombre de Jesucristo, todo problema con la piel, todo problema con la circulación, todo problema con la presión arterial, con los niveles de azúcar, Padre, en el nombre bendito y santo de Jesucristo. Glorifícate, Padre mío, glorifícate, glorifícate, glorifícate, poderoso, majestuoso Dios. Cuán grande es tu nombre, cuán grande es tu nombre. Señor, te adoramos, te alabamos, te exaltamos, te damos gloria, te damos honra, te damos alabanza, te damos exaltación, porque tú eres bueno, porque para siempre es tu misericordia. Señor, yo te adoro con toda mi alma, con todo mi corazón, Rey eterno. Glorifícate, Padre celestial, que fluya tu poder sanador en el nombre de Jesucristo. Toca el cuerpo de mi hermana Bernardina, toca el cuerpo de mi hermana Benita Carrión, toca el cuerpo, Padre, en el santo nombre de Jesucristo, de mi hermana Vanessa, Señor. Toca, Padre celestial, toca su cuerpo en el santo nombre de Jesucristo. Hazla sana, hazla libre en el nombre de Jesucristo. Obra un milagro en cada vida, en el nombre de Jesucristo. Obra un milagro en cada vida, te lo suplico, Padre mío, en el glorioso y maravilloso nombre de Jesucristo. Te adoro y te alabo y te exalto, Dios maravilloso, Dios eterno, Dios majestuoso, digno de todo honor y de toda gloria y de toda honra y de toda alabanza y de toda exaltación. Te adoro, Padre celestial, te adoro y te alabo y te exalto, porque tú eres bueno, porque para siempre es tu misericordia. Te amo, Padre celestial. Padre mío, gracias en este maravilloso día. Señor, bendigo a todas las iglesias de Ministerios Vida, Houston, Puebla, Plaza América, Yehualtepec, Centro de Convenciones, Izúcar de Matamoros, El Monte de Dios, Atlixco, todas las iglesias, todos, Padre mío, todos los oyentes, todos los que de una u otra forma, directa o indirectamente, son parte de Ministerios Vida, sean benditos, sean benditos, sean benditos. Bendigo este día, bendigo este día. Tú nos defiendes, tú nos
1: oramos, Señor, en la hermosura de tu santidad, Padre.

Bueno, tenemos la primera llamada telefónica de una persona feliz. Vamos a contestar por aquí. ¿Qué tal? ¿Cómo está? ¿Con quién tengo el gusto? ¿Cuál es su nombre?

0: hay muchos motivos para vivir. Si me permites, tal vez pueda ayudarte.
1: ¡Ya nadie me puede ayudar!
0: Escúchame, al fin que nada pierdes. Dios no se alejó de ti, tú te alejaste de Él. Dios siempre ha estado con sus brazos abiertos esperándote. Hoy, cuando todos te han fallado, Dios te sigue diciendo, yo te amo. Pero cuando hay pecado en nuestra vida, Dios no se puede acercar porque Él es santo. Su santidad no permite el pecado. Es Satanás el causante de todos los males. No le eches la culpa a Dios. Jesucristo dijo, el ladrón no viene sino para hurtar, matar y destruir. Pero lo bonito es que Jesús mismo dijo, yo he venido para que tengan vida y para que la tengan en abundancia. Porque la paga del pecado es muerte, pero el regalo de Dios es vida eterna en Jesucristo, nuestro Señor. Si has probado todo y todo te ha fallado, ¿por qué no pruebas hoy a Jesús? Dale una oportunidad a Dios de rehacer tu vida. Si lo dejas entrar a tu corazón, yo te aseguro que nunca jamás serás la misma. ¿Quieres orar conmigo para recibir en tu corazón a Jesús?
1: Creo que es lo que necesito.
0: Repite conmigo. Señor Jesús.
1: Señor Jesús.
0: Te ruego.
1: Entres a mi corazón.
0: Ayúdame a vivir.

Señoras, señores, les saludamos en el nombre maravilloso, bendito, santo y glorioso de nuestro amado Señor y Salvador Jesucristo, en este preciosísimo día, lunes 7 de septiembre del año 2026. Aquí estamos como cada día, dando honra, gloria y alabanza al único Dios todopoderoso, al creador de los cielos y de la tierra, al hacedor de toda maravilla, al que vive por los siglos y de los siglos, ante el cual nuestro corazón se postra voluntariamente, reconociendo su reino, su imperio, su gobierno, reconociendo que Él es el único Dios verdadero, Jehová de los ejércitos, el Dios de Abraham, de Isaac, de Jacob, Padre de mi amado Señor y Salvador Jesucristo, bendito sea el que vive para siempre, bendito sea mi Padre celestial. Mañana nos unimos a todos los ejércitos celestiales y a todos los seres angelicales y a todos los redimidos, lavados con la sangre bendita del Cordero de Dios, para proclamar a los cuatro vientos, para proclamar a todos los cielos, para proclamar a todo el infinito, a todo el firmamento, a todo el universo, a todo lo que está en los cielos, en la tierra y aún debajo de la tierra, que al único soberano, todopoderoso Dios, al que está sentado en el trono y al Cordero, sea la gloria, la honra, el poder, el imperio, la autoridad, la soberanía por los siglos y de los siglos. Bendito sea mi Padre celestial, y a usted que está en sintonía de Ministerios Vida, Radio Vida, Vida TV, redes sociales, en cualquier parte del mundo, donde quiera que usted se encuentre, que Dios bendiga su vida, su familia, sus hijos, sus nietos, sus bisnietos, sus tataranietos, que Dios le bendiga cuando amanece, cuando anochece, cuando va para el trabajo, cuando viene del trabajo, que Dios le bendiga en todo el momento, que la bendición de Jehová, la que enriquece y no añade tristeza con ella, sea para su vida. Que Dios le bendiga, que Dios le bendiga, que Dios le bendiga. Sí.

linda, chula y hermosa. Y le recuerdo, por si acaso se le ha olvidado, que solo gente sabia, prudente, sensata, hermosa y chula escuchan y son parte de Ministerios Vida. Los demás, sabrá Dios que caramba, andan escuchando por ahí, enfermando sus mentes, lastimando sus corazones y pervirtiendo sus pensamientos. Pero créame usted, no hay mejor manera de poder comenzar el día, la semana, el mes, el año. No hay mejor manera de comenzar cada momento de vida que dándole gloria al único que merece la gloria, dándole adoración, exaltación al único Rey eterno. Y aquí estamos como cada día dándole gloria a nuestro Padre Celestial, y nuestro corazón se regocija en su presencia, y en su presencia encontramos la plenitud el gozo que tanto el hombre anda buscando, necesitando, lo encontramos en el Señor. Eso no quiere decir, mire, el hecho de que encontremos en el Señor, en su presencia, la plenitud del gozo, no quiere decir que no lloremos. No sé cómo explicárselo, pero hay llantos, como decía un hermano por allá, que ya está en la presencia del Señor, hay llantos de derrota y hay llanto de victoria. El llanto que usted escucha en el pueblo de Dios es un llanto de victoria, porque antes llorábamos, pero llorábamos por estar derrotados, porque por más que fuera grande y visible el triunfo, siempre faltaba algo, había una insatisfacción, no nos sentíamos completos, no nos sentíamos satisfechos. Pero hoy cada victoria, cada triunfo, sabemos que es la respuesta de Dios a nuestras oraciones, y que Dios de una u otra manera mete su mano bendita ahí para favorecernos, y día con día podemos ver la mano bendita de nuestro Padre Celestial. Es más, aun cuando llega el momento de ya pasar a la presencia de nuestro amado Dios, eso no es otra cosa sino Dios mismo dándonos la oportunidad de descansar de este mundo y entonces entrar en la perfecta paz, en esa paz maravillosa donde cada hombre se encuentra con su Creador porque aceptó a Jesucristo como su Señor y su Salvador. Y aunque sea algo a veces inexplicable, ¿no? ¿Cómo es posible que podamos nosotros hablar de esa manera? Pero esa es la realidad. La realidad es que cuando conoces lo que dice la bendita palabra del Señor, cada hombre, cada mujer que tiene a Jesucristo en su corazón, cada hombre, cada mujer que ha recibido en su corazón el regalo de la salvación, sabe que solamente estamos aquí de pasada, y que al recibir a Jesucristo en nuestro corazón, esa es la mejor forma de poder vivir en este planeta Tierra y estar conscientes de que en este planeta Tierra solamente estamos de pasada, y de pasada vivimos con el Señor para que un día podamos entrar en la plenitud de su gloriosa presencia. Claro, muchas de estas cosas usted y yo no las entenderemos hasta que estemos delante de la gloriosa presencia de nuestro amado Dios, pero baste creer lo que dice la gloriosa palabra, la bendita palabra del Señor. El apóstol Pablo nos enseñó, y él mismo decía, porque para mí el vivir es Cristo y el morir es ganancia. Para mí el vivir es Cristo y el morir es ganancia. Esas serían palabras para cualquier persona, para cualquier ser humano, serían palabras ilógicas, irracionales. ¿Cómo que el vivir es Cristo y el morir es ganancia? Porque para mucha gente el morir es la tragedia, el morir es la derrota, pero eso es para los que perdieron la oportunidad de encontrarse con el Señor, de aprovechar la oportunidad que Dios nos ha dado. Pero cuando usted y yo hemos aprovechado la oportunidad y hemos recibido en nuestro corazón a nuestro bendito Señor y Salvador Jesucristo, sabemos que en este mundo estamos de pasada, que todo lo que Dios nos dé lo utilizaremos para poner en alto su nombre y para poder acercar el glorioso Evangelio de Jesucristo a todas las personas. Así que por eso, en este maravillosísimo día, gracias por ser parte de Radio Vida, gracias por estar con nosotros, le bendecimos en el maravilloso nombre de Jesucristo. Gracias en este maravillosísimo día por levantarse con nosotros a darle gloria y honra al único que merece toda la honra y toda la gloria, a nuestro Padre Celestial. Y
como siempre, mandamos saludos a toda la audiencia de Radio Vida y de Vida TV, hoy a través del canal 6.5 en Puebla y Tlaxcala. ¿Cómo está usted? Dios le bendiga. Si usted está por ahí en Puebla y Tlaxcala, ahí se me pone la ¿cómo se llama esa cosa? Para que si usted está a través de la televisión, usted puede mandarnos un mensajito, un WhatsApp. Dígame, pastor, estoy aquí a través de Vida TV, canal 6.5, y aquí estamos con usted orando, qué sé yo, estamos en sintonía con Vida TV. Si está usted ahí, por favor, mándeme un mensajito al teléfono 2222-9999-76. 2222-9999-76. Y si está usted en Estados Unidos, a través de Radio Vida, a través de la cajita de Vida TV Mundial, a través de cualquier medio de las redes sociales, por ejemplo, a través de cualquier medio, bueno, el teléfono dentro de los Estados Unidos, del lado americano, es el 713-374-5027. 713-374-5027. 713-374-5027. Y si está usted en las redes sociales, entonces mándeme un mensajito por ahí en las redes sociales. Hoy estamos en vivo, para si usted dice, ¿estarán en vivo? Sí, claro. Lo que pasa es que hoy nuestro ingeniero aquí ha bajado muchos programas y los ha estado repitiendo ahí en la televisión, pero no, hoy es 7 de septiembre del año 2026, así que estamos en vivo. Ah, bueno, si este programa se va a repetir al mediodía, pues ya no estaremos en vivo. En la tarde, pues no, pero mañana sí estaremos en vivo con la ayuda del Señor. Amén. Así que saludos en esta hermosa mañana para todos los que están a través de las redes sociales. Buenos días, le bendecimos en el maravilloso nombre de Jesucristo. Que Dios le bendiga. Mucho gracias, mi hermana Guille. Bendiciones, pastor. Buen día. Buenos días también para usted. Buenos días, mi hermana Lucy. Amén. Buen día, pastor. Bendiciones. Mi hermana Ramos Vicky. Mi hermana Vicky Ramos, ¿verdad? Bendiciones, pastor. Que Dios supla el deseo de su corazón y supla todas sus necesidades hoy y siempre. Amén. Gracias. Dios le bendiga mucho. Isa Sánchez dice amén. Gloria a Dios. Buenos días, pastor. Dios lo bendiga grande y poderosamente. Pido oración por Alexis Uriel Clahuel Flores, que tuvo un accidente, y por sus padres, que Dios les dé fuerza y fortalece, que acepten a nuestro Señor Jesucristo como su único y suficiente Salvador. Padre, en el nombre de Jesucristo, oramos por Alexis. Señor, glorifícate en su vida, en el nombre que es sobre todo nombre, en el nombre bendito y santo de Jesucristo. Padre, gracias, mi Dios. Así que saludamos en esta maravillosísima mañana a todos los que están a través de la sintonía de Ministerios Vida. Que Dios le bendiga. Les saludamos en el nombre maravilloso, bendito, santo y glorioso de Jesucristo. Dios es bueno y para siempre su misericordia. Qué lindo es el Señor. Una vez más, el teléfono es el 713-374-5027 dentro de Estados Unidos. 713-374-5027 y dentro de México es el 2222-9999-76. 2222-9999-76.

Flores, dice bendiciones, Pastor Julián. Qué alegría y gozo escucharlo en vivo. La gloria sea para mi Dios, aleluya. Dios me lo bendiga, mi amado hermano Juanito. Salud para mi hermana Alondra Meyer también. Dios le bendiga mucho en este maravillosísimo día. Salud para Alondra, salud para los chiquillos también por ahí. Dios los bendiga mucho. Y salud para usted, mi hermano Juanito. Que Dios lo bendiga grandemente. Seguramente hoy nos vamos a ver por allá en el monte de Dios, ¿eh? Por ahí seguramente vamos a ver cómo está la agenda este día. Pero es muy probable que nos veamos por allá en el monte de Dios. Mañana estaremos en Plaza América compartiendo eso. Mañana tengo que estar aquí en Plaza América compartiendo el glorioso evangelio de mi amado Señor y Salvador Jesucristo. Hoy, no sé, pero espero que sí pueda estar allá en el monte de Dios. Hoy allá en el monte de Dios a las 5 de la tarde. Pero mañana vamos a estar en Plaza América a las 6 de la tarde y vamos a ministrar la poderosísima palabra del Señor, ¿ok? Así que ánimo en este maravillosísimo día. Gracias a toda la gente linda que está en sintonía de Ministerios Vida. Le bendecimos en el nombre precioso y maravilloso de nuestro amado Señor y Salvador Jesucristo. Gracias, muchas gracias por ser parte de Ministerios Vida. Saludamos a toda la audiencia de Radio Vida 1480 AM, a toda la audiencia de cualquiera de las estaciones de radio dentro de Estados Unidos, a toda la gente en Amarillo, Texas. La gente de Amarillo, Texas, repórtense. La gente de Amarillo, Texas, repórtense al teléfono 713-374-5027. 713-374-5027. Le invitamos para que usted se reporte a la gente de Amarillo, Texas, ya sea que está usted escuchando a través de Radio Vida 1310 o a través de 92.7 FM en cualquiera de las frecuencias. Le bendecimos en el nombre maravilloso y glorioso de Jesucristo, nuestro precioso Salvador. Buenos días en esta maravillosísima mañana. Saludos, le mando salud por ahí a mi hermana Silvia García, a mi hermano Everardo. Sé que mi hermano Everardo por ahí tuvo una complicación ahí, tuvo un accidente, se cayó, lo que me estaba diciendo mi hermana Silvia ayer, pero deseamos lo mejor del cielo para mi hermano Everardo, que se recupere, que esos huesos se solden en el nombre glorioso, bendito y santo de Jesucristo. Le mando saludos también a mi hermana María Félix. Caramba, ayer pasó un momento tan difícil, por lo que me estaba comentando la pastora, un momento tan complicado allí, pero Dios bendiga a mi hermana María Félix. Agradezco al Señor que, por lo que me dijeron, salió sin un rasguño, no tuvieron que llevarla al hospital, pero Dios bendiga a mi hermana María Félix. Le mando un saludo, le mando un abrazo y oro por su vida y la bendigo en el nombre de Jesucristo. Amén. Gracias. Ok, salud para todos los que están en sintonía a través de Radio Vida 1150 AM en Bowman, Texas. ¿Cómo está usted? Puede también comunicarse a los que están en Bowman, Texas, al teléfono 713-374-5027. Para la gente linda que está por Durango, también comuníquese a la gente hermosa de Durango, la ciudad de los alacranes. Bueno, no sé, pero es ciudad caliente. Pero bueno, cuando yo he estado en Durango, es un lugar tan bonito. Me encanta Durango, Saludos. Mi amado hermano Octavio, le mandamos saludos en este maravillosísimo día. Dice, buenos días, mi estimado y amado Pastor Julián. ¿Cómo amaneció usted? Deseo muy bien. Una pregunta esta semana. Sí, claro. Saludos, bendiciones. Si me está escuchando en esta mañana, salud para mi amado hermano Octavio Camacho. Un abrazotote bien fuerte. Saludos. Desde Radio Vida, eso, gracias, Dios le bendiga. Saludamos a mi hermana y a su esposita también, que creo que se llama Oliva o Olivia, creo que, o Elvia, algo así. Oliva, Elvia. O algo así. Dios bendiga a su esposita, Dios bendiga, y también, bueno, a todas

también este saludos para mi hermano, para mi hermana Leo, mi hermana, mi hermano José Luis, saludos para todos, por mi hermana Marce, que Dios me la bendiga mucho, para este, para todos, que el Señor me los diga, me los bendiga grandemente. Voy a ir a la pausa y regreso, ¿ok? No se vaya, por favor, quédese conmigo, porque voy a la pausa y regreso prácticamente en unos segunditos. Gracias por ser parte de Ministerios Vida. Gracias, bendiciones para todos. Gracias.

está. Gracias, buenos días en este maravillosísimo día. ¿Cómo están? Me siento muy contento, feliz, dice mi hermano Juanito. Juan García Flores, dice mi hermano Juanito, dice que se siente feliz de que estamos en vivo. Sí, yo también me siento muy feliz. La semana pasada tuve que hacer un viaje de esos viajes que... De esos viajes que no debo de hacer, pero que tuve que hacerlo a la fuerza porque era indispensable, era... Pues prácticamente era de vida o muerte, así que no me quedó de otra. Y yo, claro, yo con el ánimo, con el deseo de estar aquí siempre, porque si hay algo que a mí me gusta es estar siempre aquí en vivo, estar con la gente, estar con mis amados, con los hermanos, con las hermanas, con toda la audiencia de Ministerios Vida. Esta es mi vida. Si usted quiere verme feliz, póngame atrás del micrófono y yo aquí estoy como pececito en el agua. Me siento, esta es mi zona de confort. Para algunas personas piensan que este es mi trabajo, pero no, yo no,

0: yo no trabajo, yo... mire, cuando usted tiene la vocación, una vocación no es una profesión. Una vocación se disfruta, está, usted lo busca, lo anhela, le da vida. Cuando es una profesión, pues una profesión es un trabajo. La gente trabaja para poder vivir. No, no, yo disfruto poder estar aquí, compartir el glorioso evangelio de mi amado Señor y Salvador Jesucristo y compartirle y anunciarle a la gente. Para eso yo nací, para anunciarle a la gente que solo en Jesucristo hay salvación y vida eterna. Y mientras Dios nos permita estar vivos, no pararemos de anunciar y de predicar y de compartir que la sangre bendita de Jesucristo le limpia. Solo la sangre bendita de Jesucristo le puede limpiar de todo pecado. No hay otra manera. Solo en Jesucristo hay salvación y vida eterna. Solo en Jesucristo tenemos salvación. Solo en Jesucristo no hay otra forma. Si usted quiere tener la vida en abundancia, usted necesita de mi amado Dios. Y mire, y usted necesita aprender a pasar tiempo en la presencia del Señor. Porque hay mucha gente que pasar tiempo en la presencia de Dios le es como una especie de trabajo, de cansancio, de hastío. No, no, no, no, no. Al contrario. El estar en la presencia del Señor debe de ser su descanso, el momento donde usted se regocija, donde usted se llena de Dios. ¿Sabe? Estaba yo aprendiendo algo y se lo voy a leer literalmente, ¿ok? Mire, todos conocemos la instrucción acerca de meternos en nuestro aposento y orar en secreto para que nuestro Padre nos recompense en público. Esa instrucción la dio nuestro bendito Señor y Salvador Jesucristo. En el Sermón del Monte, mientras Jesucristo corregía la hipocresía de los líderes religiosos que oraban en las esquinas para ser vistos, Jesucristo nos entregó la fórmula del verdadero poder de la oración que el mismo Señor Jesucristo describe en Mateo 6:6. ¿Qué dice en Mateo 6:6? Mas tú, cuando ores, entra en tu aposento y cerrada la puerta, ora a tu Padre que está en secreto, y tu Padre que ve en lo secreto te recompensará en público. Siempre hemos leído esta palabra con una imagen muy triste y solitaria en nuestra mente. Nuestra cultura moderna asume que el aposento, el cuarto o el closet o su casa ahí donde usted se encierra es simplemente un rincón oscuro, aburrido y pequeño donde de alguna manera Dios le está poniendo en disciplina. Como si fuera un castigo el meterse a ese cuarto, el encerrarse, el pasar tiempo en oración. Mucha gente lo ve como si fuera el tiempo del castigo, de ponerse en disciplina, pero no. Mire, no para nada. A veces imaginamos que la oración privada es un encierro melancólico donde vamos a aislarnos, a llorar nuestra derrota o a escondernos del mundo como si estuviéramos castigados. Lo vemos como un lugar de resignación y lamento. Pero cuando cruzamos esta instrucción del Maestro, de nuestro bendito Salvador, con la arquitectura de las grandes mansiones grecorromanas, porque recuerde usted que Jesucristo, aunque era judío, aunque pertenecía al pueblo hebreo, vivió bajo dos gobiernos, el gobierno romano y el gobierno griego. El gobierno romano que influenciaba a través de las armas y el gobierno griego que influenciaba a través del arte, a través de la cultura, a través de la misma lengua. Así que en el primer siglo descubrimos que el Creador, nuestro bendito Rey y Señor, no nos estaba mandando al rincón de las escobas. Él no le estaba invitando a un lugar de tristeza. él le estaba entregando las llaves del lugar más protegido, exclusivo y valioso de todo el imperio, o lo más valioso de una casa, de esas casas de ricos, de gente del gobierno, de archimillonarios. Y aquí es donde entra la palabra que lo podemos decir que es un código, porque la palabra que el Señor Jesucristo utiliza es la palabra tamieion, tamieion, perdón que no la puedo pronunciar bien, y esa palabra se traduce como la cámara del tesoro. Para entender el privilegio de esta invitación, tenemos que mirar la palabra exacta que el Evangelio registró. Sí, Jesucristo nos está hablando de una forma muy clara cuál era el aposento al que Él nos estaba invitando. Si Él hubiera querido mandarlo a un dormitorio, normal, habría usado la palabra griega koitón. Si hubiera querido mandarle a un cuarto de huéspedes, habría usado la palabra cataluma. Pero Jesucristo no usó ni la palabra koitón, ni tampoco usó la palabra cataluma, que quiere decir cuarto de huéspedes. Jesucristo usó la palabra arquitectónica muy específica para que la gente que estaba en ese momento pudiera entender hacia dónde le estaba enviando mi Señor Jesucristo cuando le estaba enviando a orar. Usó la palabra tamieion. Tamieion. Ahora, en el mundo antiguo, las casas de los gobernantes y los hombres de gran riqueza tenían un diseño particular. En lo más profundo de la estructura, protegido por los muros más gruesos y lejos de la vista de los visitantes, se encontraba ese lugar, tamieion. Ese lugar no era un simple cuarto, era la bóveda de seguridad, el almacén de los tesoros y la despensa principal. Era el cuarto blindado donde el señor de la casa guardaba sus reservas de alimento para el invierno, su aceite, sus monedas de oro y los documentos legales de su herencia. Solo el dueño de la casa y su heredero más íntimo tenía la llave del tamieion. Era el lugar donde la escasez del exterior no existía, porque ahí adentro estaba toda la provisión concentrada. Cuando usted y yo nos metemos a estudiar y a investigar, se da usted cuenta que hay palabras que tienen otro significado. Por eso es que mucha gente, cuando Jesucristo dice que nos vayamos y nos metamos a un cuarto y nos encerremos, muchas personas piensan que es como si fuera un castigo, como si estuviéramos en disciplina, ahí donde a veces nos la pasamos solamente sentados, esperando a ver si algo pasa. No. El Señor está invitando al lugar de la reserva más poderosa, donde están los tesoros, o por lo menos a la vista de los que estaban escuchando el mensaje que el Señor Jesucristo estaba dando. Ellos estaban entendiendo que Jesucristo los estaba invitando al lugar donde están todas las provisiones que el hombre necesita para vivir bien. Es el retiro de los recursos. Aquí es donde el código transforma por completo su vida espiritual. Cuando Jesucristo le dice: entra en tu tamieion, el cerebro de sus oyentes en el primer siglo explotó de asombro. Un campesino pobre jamás había entrado a una cámara del tesoro, pero el maestro Jesucristo está diciendo, tú no eres un extraño, tú eres el heredero, el Padre te acaba de dar la llave de su propia bóveda. Orar en secreto no es entrar al lugar de los escombros, de los almacenes inservibles o de las cosas que no sirven. Cuando Jesucristo le invita a entrar a la bóveda, es entrar a la bóveda de los tesoros, donde toda necesidad es suplida. El enemigo se ha encargado de hacerle creer que orar es una obligación pesada, aburrida y desgastante. Quiere que crea que entrar a ese cuarto a rogarle a un Dios lejano que apenas y le escucha. Pero el tamillón revela que cuando usted cierra la puerta de su habitación, no está entrando a un lugar de lamento. Está entrando a la cámara del tesoro, del banco del cielo. No entra a quejarse de la pobreza. Entra a hacer un retiro abundante de los recursos, de la sabiduría, las ideas creativas y la paz inagotable que nuestro Padre ya guardó allí para cada uno de nosotros. Por favor, deje de llorar en la puerta del banco. Tal vez hoy, en este día, usted se siente con las manos vacías frente a los desafíos de la vida. Siente que le falta sabiduría para manejar sus negocios, que le falta paciencia con la familia o que la ansiedad financiera le tiene acorralado. Se la pasa corriendo de un lado a otro, buscando el consejo de la gente, buscando soluciones rápidas y sintiendo que depende de la economía de este mundo para sobrevivir. Y cuando intentas orar, lo haces desde una posición de escasez y de lástima. Pero el misterio del tamellón le revela hoy que realmente es el acceso VIP que el rey le otorga. Dios no quiere que siga mendigando afuera lo que ya Él le ha entregado por herencia. El Padre Celestial ya almacenó la provisión, el favor y la respuesta exacta para su crisis actual. En este momento, Dios tiene la respuesta. ¿Saben dónde? Dentro de esa bóveda, dentro de ese tamillón, en su presencia bendita. Deje usted de ver la oración como una obligación aburrida o un encierro de derrota. Cambie su perspectiva hoy mismo. Atrévase a usar la llave de Jesucristo, la llave que Jesucristo nos dio. Cuando usted y yo entramos en lo secreto, cierra usted la puerta a las distracciones y pasa tiempo con el dueño de la casa. Sale usted de esa habitación revestido con la autoridad y las riquezas del reino, y el mundo entero notará la recompensa que el Señor ya le está dando en público, porque reconocerán que ha usted estado abasteciéndose en la cámara del tesoro mismísimo de nuestro maravilloso Creador. Estar en la presencia de Dios, meternos en lo íntimo, no es para buscar la lástima o convertirnos en las víctimas. Meternos en el aposento es para descubrir las riquezas que Dios tiene ahí para cada uno de nosotros. Cuando usted no quiere salir de ese lugar, porque ahí ya usted ha encontrado la plenitud del gozo que tanto el mundo necesita. Por eso estar en la presencia del Señor es otro mundo. Por eso la religión no tiene nada que ver con el cristianismo, porque la religión solamente son prácticas, rutinas, dogmas, solamente ritos y ritos y ritos y rezos y cosas que se aprende la gente de memoria. No, eso no es el cristianismo. El cristianismo es disfrutar en la presencia de mi Padre Celestial Y cuando usted se mete en la presencia del Padre, usted empieza a extraer los tesoros más valiosos. Y ahora su semblante es diferente, porque su mente ha sido renovada. Vienen ideas del mismo cielo y Dios le pone una gracia tan especial, pero tan especial, que los cerebros más duros se tienen que doblegar ante esa gracia bendita que Dios pone en nuestras vidas. O sea, las actitudes más necias se doblegan cuando usted y yo hemos entrado en la maravillosa presencia de nuestro Padre Celestial. Así que disfrutemos cada día. Ahora, todo esto comienza cuando la persona empieza una relación con el Padre Celestial. Por eso le digo que hay siete cosas que toda la humanidad debe de hacer. Y yo ya tengo, ya prácticamente esta va a ser la tercera semana que he estado repitiendo y repitiendo, y no lo voy a dejar de repetir, porque de estas siete cosas que el hombre debe de hacer es que prácticamente depende todo. De estas siete cosas depende toda la vida del hombre. Y no importa que sea una persona adinerada, rica, llena de mucho, pero muchos tesoros, o una simple persona que va día a día buscando el alimento para comer, o una persona que está ahí en cualquier lugar tratando de buscar algo con lo que sobrevivir. Mire, toda persona, todo, no importa que sean chinos, americanos, hispanos, no importa quién sea, no importa que usen la ciencia o no la usen, no importa que tengan la más alta de las tecnologías, no importa. Todo hombre, toda mujer debe de hacer estas siete cosas, porque de ahí depende todo. Número uno, debe de recibir a Jesucristo como su Señor y su Salvador. Si usted ya se lo aprendió, bendito sea el Señor, pues repítalo conmigo entonces. Número uno, toda persona en el planeta Tierra debe de recibir a Jesucristo como su único y suficiente Salvador. Pedirle perdón al Padre en el nombre de Jesucristo. ¿Por qué? Pues porque en ninguno otro hay salvación. Porque no hay otro nombre bajo el cielo dado a los hombres en quien podamos ser salvos. Solo en Jesucristo. Porque solo la sangre bendita de Jesucristo nos puede limpiar de todo pecado. No hay más. Usted puede ir a buscar allá donde han inventado tantas cosas para tratar de llegar al cielo, y usted descubrirá que quizá puede con dinero llegar a la luna, o llegar a Marte, o llegar a no sé, a cualquiera de los planetas. Y se tardará, por cierto, miles de años, si es que logra usted vivir. Pero jamás podrá usted vivir, jamás podrá usted entrar, jamás podrá usted pasar al lugar que es la casa de mi Padre Celestial. La única manera para que usted y yo podamos estar con nuestro amado Dios es que usted reciba a Jesucristo como su Salvador. Él es el camino. Él es la verdad, Él es la vida. Nadie puede acercarse al Padre si no es por medio de mi bendito Señor y Salvador Jesucristo. Toda persona necesita recibir en su corazón a Jesucristo. Jesucristo dijo: yo soy el camino, la verdad y la vida. Nadie viene al Padre si no es por mí. Eso se encuentra en San Juan 14:6. Y cualquier persona que quiera abolir o brincarse ese versículo perderá el tiempo. Porque por más que utilice santos, ritos, ceremonias, liturgias, se dará en la cabeza y se llevará el chasco de la eternidad. Porque se dará cuenta cuando llegue el momento de cerrar sus ojos en este planeta Tierra, se dará cuenta que ninguna liturgia, ningún rito, ninguna ceremonia lo pudo mandar al cielo, porque el único que puede quitarle los pecados del alma, el único que puede limpiar sus pecados, es la sangre bendita de Jesucristo, que fue derramada en la cruz del Calvario. Así que toda la humanidad, no importa que sea un rey, un presidente, un gobernador, no importa que sea un plebeyo, cualquier persona necesita aceptar en su corazón a Jesucristo. ¿Y cómo se hace eso? aplicando la fórmula que el apóstol Pablo nos dejó en Romanos capítulo 10, versículo 9 y versículo número 10. Que si confesares con tu boca que Jesucristo es el Señor y creyeres en tu corazón que Dios le levantó de entre los muertos, serás salvo. Porque con el corazón se cree para justicia, pero con la boca se confiesa para salvación. Toda persona necesita aceptar en su corazón el regalo que el Padre nos dio por medio de Jesucristo, que es la salvación de nuestra alma. Número 2. Toda persona necesita ser bautizada en el nombre del Padre, del Hijo y del Espíritu Santo, como dice Mateo capítulo 28, versículo 19. Y si alguien viene y le dice, no, pero Pablo dijo, pero Pedro dijo, mire, no se meta usted en problemas. Pablo y Pedro dijeron que fueran bautizados en el nombre de Jesús, pero ellos lo dijeron. Usted no encuentra en la palabra del Señor, en ninguna parte de la Biblia, va usted a encontrar que en el momento del bautismo, los apóstoles o quien bautizaba haya dicho la fórmula bautismal. No encuentra usted, sin embargo, en Mateo 28, 19, Jesucristo, no Pablo, no Pedro, sino Jesucristo, dijo que fuéramos bautizados en el nombre del Padre, del Hijo y del Espíritu Santo. Y si alguien viene y le dice que ese versículo fue injertado y le dan ciertas explicaciones porque son tan aberraz la blasfemia que hasta le ponen fecha. Pero no es cierto. En los manuscritos sagrados más antiguos se encuentra Mateo 28, 19. Los eruditos han constatado de que ahí está Mateo 28, 19, bautizándolos en el nombre del Padre, del Hijo y del Espíritu Santo. Y para cualquier persona que no crea en ese versículo, lo mejor que puede hacer, si es que puede y se atreve a hacerlo, pues rómpale usted ese versículo a su Biblia, porque ¿para qué lo tiene usted ahí si usted cree que solamente alguien se lo inventó? Pero no, no se mete en problemas. El Señor Jesucristo dijo que fuéramos bautizados en el nombre del Padre, del Hijo y del Espíritu Santo. Yo no me voy a meter en problemas porque eso está ahí en la bendita palabra del Señor. ¿Por qué? Porque yo reconozco la deidad del Padre, la deidad del Hijo y la deidad del Espíritu Santo. El Espíritu Santo no es solamente una fuerza activa. El Espíritu Santo es una persona. El Señor Jesucristo es una persona y el Padre es una persona. Un solo Dios, sí es un solo Dios, pero en tres personas completamente diferentes. No habla de cuatro personas, no habla de cinco, no habla de mil personas, aunque Él pudiera reproducirse en mil personas si Él quisiera. Pero no, Él está, un solo Dios, en tres personas completamente diferentes. Y cualquier persona que venga a poner en tela de duda la doctrina de la Trinidad, se mete en problemas, no conmigo, se mete en problemas con Dios y con su palabra, porque desde el Génesis hasta el Apocalipsis está la doctrina de la Trinidad. Desde el Génesis hasta el Apocalipsis, usted encontrará al Padre, al Hijo y al Espíritu Santo. Por eso le digo que el problema no era con el Padre, el problema no era con el Espíritu Santo, porque los judíos reconocían al Padre, a Adonai, a Elohim. Por cierto, Elohim es plural, no es singular, pero ellos reconocían al Padre, ellos sabían la manifestación del Padre cuando Dios se manifestó a través de la zarza ardiendo en el monte Sinaí. Todos ellos reconocían, ellos sabían del Espíritu Santo, sabían que el Espíritu Santo, el Espíritu de Dios se manifestaba, dotó a Sansón de una fuerza descomunal, dotaba a David, a los profetas, a los reyes. Pero al que no le daban divinidad, al que no querían aceptar a Jesucristo como el Hijo de Dios, era precisamente el problema que tenían los judíos, que si aceptaban a Jesucristo como Hijo de Dios, lo estaban aceptando como Dios, porque dentro de la doctrina judía, dentro de la creencia judía, el Hijo tiene la misma potestad que el Padre. Cuando los siervos veían al Hijo, estaban viendo al Padre. Así que por eso no querían darle dividendos. Es más, todavía, en este momento, la gran mayoría, el 90+% de los judíos, no creen que Jesucristo es el Salvador, que Jesucristo es el Mesías. Y tienen las razones, tienen muchas razones. Tienen muchas razones porque ellos siguen esperando al Mesías conquistador de los gobiernos, al Mesías conquistador de los imperios. Pero Jesucristo, a quien vino a derrotar, fue al diablo en la cruz del Calvario. Por eso el apóstol Pablo nos explica en la carta a los Colosenses capítulo 2 versículo 14 y 15 que Jesucristo despojó de toda autoridad y quitó la lista de los pecados con las que el enemigo nos acusaba continuamente, la clavó en la cruz y exhibió públicamente a todos los principados y potestades, triunfando sobre ellos en la cruz del Calvario. Esa es la parte que los judíos no pueden ver, porque por si usted no lo sabe, los judíos no ven el pecado como nosotros lo vemos. Para los judíos, aún el mismo Satanás es parte del plan de Dios. Nosotros vemos a Satanás como un derrotado, y aunque tiene parte de la función, porque Dios lo utiliza para poder resaltar lo malo y también resaltar lo bueno, pero el judío no ve al enemigo como lo vemos nosotros. Sin embargo, la realidad es que Jesucristo vino a derrotar a Satanás y lo derrotó totalmente. Por eso Jesucristo es el Hijo de Dios, porque Él es la palabra hecha carne, Él es el Verbo hecho carne. El Verbo tomó forma humana, salió del Padre. Jesucristo no fue criado, el hombre fue creación. Jesucristo no es creación, Jesucristo fue engendrado, pues salió del mismo Padre, porque es la palabra que se hizo carne. El Espíritu Santo obró un milagro, pues lo puso la palabra en el vientre de María, para que de esa manera Jesucristo pudiera ser como usted y como yo, pero sin pecado. Y mi bendito Salvador vino a la tierra para llevar en su cuerpo el pecado de toda la humanidad. El problema es que no creen o no creían. Millones y millones siguen creyendo que Jesucristo no es el Hijo de Dios. Por eso el problema en el libro de Hechos capítulo 2, el problema no era con el Padre, el problema era con el Hijo. Tomar a Jesucristo como el líder, porque en el antiguo tiempo la gente se bautizaba en el nombre de su líder, en el nombre de su Salvador. Mesías quiere decir Salvador. Así que se puede encontrar una explicación lógica. Pero independientemente de que no se encuentre una explicación lógica de por qué Pablo, Pedro, dijeron que se bautizaran en el nombre de Jesucristo, independientemente de eso, el versículo clave es el que dijo nuestro bendito Señor y Salvador Jesucristo: toda persona que ha recibido a Jesucristo como su Señor y su Salvador debe de ser bautizado en el nombre del Padre, del Hijo y del Espíritu Santo. Y si no lo quiere hacer, yo le invitaría para que borre o corte o rompa Mateo 28:19, pues sería una blasfemia para usted tenerlo en su Biblia si no lo cree usted literalmente como el Señor lo dijo. Ahora, toda persona que ha recibido a Jesucristo como su Señor y su Salvador y ha sido bautizado en el nombre del Padre, del Hijo y del Espíritu Santo, debe de comenzar una relación con el Padre a través de la oración en el nombre de Jesucristo. Toda persona debe de comenzar una relación, restaurar su relación con el Padre Celestial a través de la oración. Yo no concibo, porque la Biblia no concibe, ninguna persona que diga que es cristiana puede pasar la vida sin estar en comunión con el Padre Celestial por medio de la oración. De hecho, en el capítulo 18 del Evangelio de Lucas, Jesucristo habló de la necesidad de orar siempre y no desmayar. ¿Se da usted cuenta que Jesucristo comenzó su ministerio orando en el desierto y terminó su ministerio orando en la cruz del Calvario, orando al Padre diciendo: Padre, perdónalos porque no saben lo que hacen? Orando en el Getsemaní, clamando, pidiendo que el Padre pasara de su vida esa copa, pero que no se hiciera su voluntad, sino la voluntad del Padre. O sea, en todo
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2: Puerniches, 11:50 AM.
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Oiga, pues ya estamos en el mes patrio, por cierto, ya estamos en el mes patrio, por lo menos en México, pero también en Estados Unidos, pues hay muchos mexicanos, por cierto que yo soy mexicano, aunque parezco europeo, especialmente por los ojos azules y el pelo rubio, rubio, y mi piel güera, güera, que, tan güero que me veo bien güero aquí en la televisión. Hoy nos hace falta un poquito de luz aquí en la televisión, pero bueno, no, ni soy güero, ni soy de ojos azules. Ahora no, anteriormente los hermanos se imaginaban al pastor Julián Herrera así como, no sé, me dicen los hermanos, híjole, es que pensábamos que era diferente, pastor, pero con la televisión, pues ya no se tienen que imaginar, aquí estamos con la televisión, con las redes sociales, pero estamos en el mes patrio, estamos en el mes de la independencia mexicana. La independencia de México no se celebra el 5 de mayo como lo hacen en Estados Unidos. El 5 de mayo es la heroica batalla de Puebla. En México celebramos la independencia el día 15 de septiembre, que es el grito de independencia, y el 16, no sé si todavía se siguen haciendo los desfiles, pero anteriormente me acuerdo que vestían ahí de soldaditos, ahí con íbamos con nuestros uniformes ahí de revolucionarios y nuestras escobas como si fueran fusiles, ¿no? Pero no sé si todavía se siga haciendo eso, pero bueno, este es el mes patrio y les quiero anunciar que este fin de semana, este sábado que viene, vamos a celebrar el mes patrio en Houston, en la mera esquina de la Antoine Drive. 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Sí, exactamente, sí va a ser ahí. 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Les invitamos en la mera esquina de Antoine Drive y Veterans Memorial Drive. Ahí les esperamos este sábado. Estará maravillosamente rico, delicioso, exquisito. Nos vamos a gozar. A mí me gusta mucho porque es cuando le entro con todo a la comida ahí. Pues ni modo de que me digan que no, porque ahí hay de todo. Así que bueno, vamos a gozarnos este sábado en la mera esquina de Antoine Drive y Veterans Memorial Drive. Y usted viene, come rico y delicioso, se goza con nosotros, disfrutamos y participamos, usted come rico y delicioso y nosotros seguimos predicando, amén. Así que le esperamos este fin de semana. 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
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Gracias en esta hermosa mañana, buenos días, salud para mi hermana María Luisa, para mi hermana Silvia, buenos días. Dice mi hermana Silvia, amén, gloria a Dios, que Dios lo bendiga siempre, mi pastor, Dios lo bendiga, me manda hermana Silvia, un abrazo todo bien fuerte para usted y mi hermano Berardo, mi hermana María Luisa Jantes Carrillo, eso, buenos días, pastor, también que Dios me los bendiga, gracias, buenos días, mi hermana Juana Ramírez, saludos cordiales, hermano, y que tenga un excelente inicio de semana, gracias, bendiciones, y también inicio de mes prácticamente, buenos días, bendiciones en este maravillosísimo día, mi hermana Nena Lara, dice bendiciones, nuestro amado pastor Julián, empezamos la semana en el santo y bendito nombre de nuestro Señor Jesucristo. Gracias, mi amada hermana Nena, un abrazo todo bien fuerte. Gracias, que el Señor le bendiga a usted y a mi amado hermano Pedrito García, Dios le bendiga mucho, bendiciones en este maravillosísimo día, gracias para todos, qué bueno que estamos en sintonía de Ministerios Vida, le bendecimos en el precioso y maravilloso nombre de Jesucristo, y bueno, también le invitamos porque tenemos el Bazar Vida acá en Puebla, en Plaza América, tenemos un kiosco, esta 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
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Así que, y bueno, le queremos anunciar que mañana, hoy estaremos en el Monte de Dios a las 5 de la tarde. Estaremos, ahí estará mi hermano Josecito. Ahí estaré también yo, primeramente Dios. Pero mañana, sí, con ayuda del Señor, mañana a las 6 de la tarde estaremos en Plaza América compartiendo la poderosísima palabra del Señor. Le invitamos para que venga, acompáñenos el día de mañana en Plaza América y vamos a ser ministrados por la palabra del Señor. Permítame usted poner aceite sobre su cabeza en el nombre de Jesucristo, orar por los enfermos, orar para que se vaya toda opresión, depresión, toda atadura en el santo nombre de Jesucristo. Necesitamos que Dios obre en cada vida y usted necesita venir predispuesto para que el Señor obre en su vida. Amén. Entonces, el día de mañana también en Plaza América a las 6 de la tarde, hoy en el Monte de Dios, estaremos siendo ministrados por la palabra bendita del Señor, y yo sé que Dios está haciendo cosas maravillosas. Estamos confiando en el Señor de que Dios nos permitirá llevar su palabra bendita a millones de personas. Estamos confiando en el Señor de que Dios nos permitirá llevar el mensaje del Evangelio a millones y millones de personas. Mire usted, una de las cosas que están pasando y que están, pero que están sobrepasando las expectativas de los gobiernos, ¿sabe cuál es? El incremento de la maldad del hombre. Yo no hallo, sinceramente, no hallo explicación, porque yo sé que la maldad del hombre es grande, pero que una persona sea capaz de asesinar a personas solamente por dinero, solo porque, bueno, las noticias, yo estaba leyendo las noticias, y las noticias dicen que era porque este hombre necesitaba, no sé, una especie de código, algo para entrar al banco de criptomonedas para pagar una deuda que tenía, pero llevarlo por causa de eso a matar a su amigo, matar a la esposa de su amigo que estaba embarazada, matar a los niños, matar a la criada, matar al mismo perrito que tenían ahí de mascota. O sea, eso, una masacre, la maldad del hombre. Por eso solo el corazón, mire, solamente Jesucristo puede cambiar el corazón de la humanidad, no hay más. Solo mi bendito Salvador puede cambiar, solo mi bendito Rey y Señor puede transformar el corazón del hombre, y eso sucede cuando se predica el Evangelio glorioso de Jesucristo. Por eso es que necesitamos predicar el Evangelio del Señor. Yo sé que por un lado la maldad se está incrementando, por un lado el pecado sigue incrementándose, pero recuerde usted que cuando abundó el pecado, sobreabundó la gracia de mi amado Señor y Salvador Jesucristo. Pero una vez más, ¿cómo es que escucharán si no hay quien les predique? ¿Cómo oirán si no hay quien les lleve el mensaje de salvación, de redención? Necesitamos predicar el bendito Evangelio de Jesucristo. Decirle con claridad al hombre que solo en Jesucristo hay salvación y vida eterna. No podemos ocultar el mensaje. No necesitamos disfrazarlo. No necesitamos darlo con códigos. No. No, necesitamos ser directos, claros. En ninguno otro hay salvación. La paz que tanto anhela la humanidad se encuentra en Jesucristo. La salvación que anhela la humanidad se encuentra en Jesucristo. La forma para llegar al Padre es Jesucristo, y la forma para escapar de la condenación eterna es Jesucristo. La forma para escapar del infierno es Jesucristo. La única manera que el hombre tiene para pasar la eternidad con su Creador es que reconozca a Jesucristo como su único y suficiente Salvador. Y ese es el mensaje que necesitamos predicar. Por eso, a través de Ministerios Vida,
estamos predicando a través de la radio, de la televisión, de las redes sociales, de todos los medios. Y usted necesita unirse con nosotros. Usted debe hacer equipo con nosotros. Si usted es de las personas que dice, pastor, a mí me cuesta trabajo hablar en público, o me cuesta trabajo hablar atrás de un micrófono, me pongo nervioso, se me nubla el cerebro, no sé qué decir. Mire, no se preocupe. Nosotros lo podemos hacer. Si hay algo que a mí me fascina y me bendice tanto, es hablar claramente el evangelio bendito de mi amado Señor y Salvador Jesucristo. Pero las puertas de este sistema no se abren, sino es a través del mismo sistema que el mismo hombre ha creado. Y este sistema es el sistema monetario, el sistema de dinero. Por eso le invito para que usted se una con nosotros, o se una a Ministerios Vida, con 4,000 personas, con 4,000 personas que decidan unirse a Ministerios Vida, podremos por primera vez en la historia de México, obviamente después de López Portillo para acá, ¿verdad? Por primera vez en la historia de México, podremos entrar a más de 55 millones de personas con el mensaje bendito del evangelio glorioso de nuestro amado Señor y Salvador Jesucristo. Y no vamos a hablar de religión. No vamos a hacer misa ni culto, no, para nada. No, así en un estudio como el que estamos, simplemente estamos compartiendo las verdades divinas. Estamos enseñándole a la gente lo que dice la palabra bendita del Señor, así como cualquier otro programa enseña cómo hacer recetas para hacer la comida, cómo hacer menjurjes para que la cara se vea bien, o para las cosas que ora tanto, así como la gente enseña tantas cosas, así permítanos enseñarle a la gente cómo llegar al cielo. Permítanos enseñarle a la gente cómo pasar la eternidad con mi Padre Celestial. Para eso hoy se están abriendo los medios de comunicación. Para eso, gracias a Dios, se están abriendo estas herramientas tan maravillosas. Y hoy tenemos la gran oportunidad de poder utilizar la televisión para llevar el mensaje glorioso a toda la República Mexicana. Por lo menos en este momento, en la primera etapa, más de 55 millones de personas escucharán el glorioso evangelio de nuestro amado Señor y Salvador Jesucristo. Pero necesito 4,000 personas que se unan, que quieran ser parte de Ministerios Vida. 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Por 12 meses. Si al terminar los 12 meses usted dice, yo he visto que la mano del Señor me ha favorecido. Yo he visto que no me han faltado esos 1,000 pesos o esos $60. Yo he visto que al contrario, lo que no había hecho en tantos años, prácticamente en un año he visto la mano del Señor. Entonces usted decide quedarse con nosotros, pero necesitamos 4,000 personas y las necesitamos ya. El tiempo se está terminando, el tiempo se está agotando. 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Si al final de los 12 meses usted se da cuenta
de que algo extraordinario ha sucedido en la casa, en la familia, en su trabajo, con sus bienes, que el favor del Señor ha sido para su vida, usted decide quedarse. Si usted dice, pues yo sigo igual, pero como quiera seguiré apoyando al pastor porque está predicando el Evangelio del Señor, se vale. ¿Sabe usted por qué? Porque precisamente todo esto lo queremos para que la gente no se vaya al infierno. Ahora, por favor, que quede bien claro, yo no le estoy diciendo que si usted se une al club de misioneros de Ministerios Vida, yo no le estoy diciendo que usted va a recibir $1,000,000 o $100,000 o $1,000, no. 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Necesito que usted se una con nosotros. Necesito de la ayuda de todo el pueblo de Dios, de toda la audiencia de Ministerios Vida, todo el pueblo de Dios, de todos los lavados con la sangre bendita de Jesucristo, la gente que está en Estados Unidos, que quizá no quiere que su familia reciban a Jesucristo como su Salvador, quisieran predicarle a su familia, pero ustedes no pueden venir. Bueno, ustedes a lo mejor no pueden venir, pero yo estoy acá en México. Ya tenemos el ministerio acá y estamos a punto de llegar a todo México, el Estado de México, Guadalajara, el Estado de Nuevo León, todo. Ahora estamos en Puebla a través de la televisión, en el Estado de Puebla, en el Estado de Tlaxcala. Estamos predicando que solo en Jesucristo hay salvación y vida eterna. Nos faltan algunos detallitos técnicos, pero los vamos a mejorar con la ayuda del Señor en esta semana. Necesitamos mejorar estos detallitos técnicos en el nombre de Jesucristo. Pero la palabra está siendo predicada, anunciada. Así que le invito a que no pase este día sin que usted me llame y me diga, inscríbame, pastor. 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Y me comprometo con Dios y con Ministerios Vida, con usted. Y yo lo que le voy a decir es una cosa. En mis oraciones, usted estará en cada momento. A lo mejor no le puedo invitar a una comida, no le puedo invitar, pero sí le prometo que estará usted en mis oraciones. Y cada día le pediré al Señor que Dios le bendiga. Espero sus llamadas.

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1: Es la 1:30.
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Levanta tus manos y entra en un momento de intimidad con el rey. Dile, Señor, quiero estar en lo secreto contigo.

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0: En Radio Vida Izúcar es la 1:53. 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

0: venga, ¿verdad? Bueno, muy buenas tardes, hermanos, ¿cómo están? ¿Cómo está su día? Que Dios les bendiga, espero que todos se encuentren bien, que tuvieron buen fin de semana, todos, a todos, porque Dios con nosotros, ¿quién contra nosotros? Así es que de segurito todos están bien, todos están, pues, estaban esperando aquí los saludos y las complacencias, que es de 2 a 3 de la tarde son los saludos y las complacencias. Así es que, bueno, pero antes de todo, vamos a ponernos en las manos del Señor para ya empezar este programa de saludos y complacencias. Así es que, mis hermanos, pues, todos los que nos están escuchando, todos orando, todos vamos a ponernos en las manos del Señor. Padre, te damos muchas gracias, Señor, por estos momentos que estamos en tu presencia. Padre, te damos gracias por la vida y por la salud. Gracias, Señor, porque nos da el permiso de estar aquí en este lugar, de llevar tu palabra adelante, Padre Santo. Gracias, Señor. Muchas gracias, Padre bendito. Te bendecimos, te exaltamos. Es usted y merecedor de toda gloria y de toda honra, Padre. Ponemos en tus manos esta hora de los saludos y las complacencias, Padre. Están en tus preciosas y benditas manos, Señor amado. Bendice estas ondas radiales, Padre. Bendícelas, Señor. Bendice las ondas radiales desde Houston, Puebla, Chinameca, Señor, Guerrero, y aquí, Padre Celestial, y hasta donde llega la señal, bendito Rey de Gloria. Bendice, Padre precioso, al pastor, Señor bendito, al director de la radio, Padre. Lo bendecimos también, Señor, lo bendecimos. Padre precioso, en tus manos te lo ponemos, Señor bendito, porque usted es nuestra luz, nuestra salvación, de quien temeremos. Usted es la fortaleza de nuestra vida, de quien vamos a atemorizarnos, Padre precioso. Por eso todo lo ponemos en tus manos, Señor amado, todos los que van a llamarte. También, Señor bendito, los ponemos en tus preciosas y benditas manos. Bendícelos, bendice su hogar, su familia, su vida, Padre Santo. Bendícelos en el nombre de Jesús. A nosotros aquí también, que estamos en la cabina, Padre, los ponemos en tus preciosas y benditas manos, Señor, porque tú eres santo, todo es santo, papá. Gracias, bendito Rey, en el nombre de Jesús. Amén y amén. Bueno, pues seguimos adelante, seguimos aquí saludando a los hermanos, saludándolos, reconociendo que es la hora de los saludos y las complacencias, que es de 2 a 3 de la tarde. Y vamos a dar el número de teléfono para que puedan llamar, porque, bueno, vamos a agarrar la primera llamada. Vamos a agarrarla ahorita. Radio Vida, Dios le bendiga.
1: Dios me bendiga,
0: la... Hermanito Luciano, Dios me lo bendiga.
1: Saludos para usted, para la hermana Jessica, para todos los hermanos en Cristo.
0: Sí, hermanito. Gracias. Sí, hermanito, le están escuchando.
1: Pone, por favor, nuestra alabanza, este Noé Ruth, el fin del mundo.
0: El fin del mundo.
1: Para mi esposa y para mí, cuando Cristo me llamó con Ernesto Ramírez.
0: Amén. Ahorita, hermanito, se lo ponemos, ¿eh?
1: Pasen buenas tardes.
0: Igualmente. Igualmente, hermanito. Gracias, gracias, hermanito. Usted y la hermanita Raimunda. Bueno, pues ahí estuvieron los hermanitos. Que Dios me los bendiga. Y qué bueno que ya empezaron a llamar. Gloria a Dios. Y dije que iba a dar el número de teléfono, ¿verdad? Es el 243-688-5419. 243-688-5419. Si quieren hacer un mensajito por allí, que digan, no tengo salto, pero un mensaje, bueno, es el 243-110-1312. Es el número para mensajes. Un mensajito o llamar al teléfono 243-688-5419. Así es, mis hermanos, que ustedes gustan llamar a la hora que ya estamos aquí, a la hora que quieran, nosotros agarramos la llamadita. Que Dios me los bendiga a todos, que Dios bendiga a todos los oyentes de Radio Vida, a todos los que están escuchando Radio Vida, a todos, hasta donde llega la señal, hasta los pueblitos, a donde llega la señal. Bueno, vamos a agarrar otra llamadita. Radio Vida, Dios le bendiga.
2: Dios le bendiga, hermanita, soy Socorro acá del mercado.
0: Hermanita Socorrito, ¿cómo estás?
2: Sí, bueno, yo sí soy bien, pero mi mamá se puso un poco mala.
0: Ay, hermanita, bueno, pues vamos a estar orando por ella.
2: No.
0: Sí, sí, hermana.
2: ¿Cristo qué? Cristo sin igual.
0: Cristo sin igual.
2: Su nombre sin igual.
0: Ah, su nombre sin igual. Sí, hermanita. Ahorita lo busca el mantayés y lo pone.
2: Un canto cristiano.
0: Sí, sí, hermanita. Sí, sí.
2: Sí, hermana, gracias.
0: Ándale, hermanita. Que Dios te bendiga, tú y tu mamá y tu papá, ¿eh? Dios me las bendiga. Sí, hermanita. Bueno, sigan llamando porque estaba una llamada también. Sigan llamando que nosotros estamos aquí al pendiente. Bueno, ahí está la llamadita. Vamos a agarrar otra llamadita. Radio Vida, Dios le bendiga.
3: Que Dios me la bendiga, mamá, hermana.
0: Hermanito Carlitos.
3: Eso, mi hermana. Dios le bendiga, hermana. Dios le bendiga.
0: Sí, hermanito.
3: ¿Y si se podrá un canto, hermana, por favor?
0: Claro, con mucho gusto, hermanito.
3: El canto se titula Envíame a mí. Con grupo amigo fiel.
0: Envíame a mí. Sí, hermanito.
3: Envíame a mí con grupo amigo fiel.
0: Amigo fiel. Sí, hermanito.
3: Y la tradicional de Joel Erazo que sigo esperando para mi bella esposa Vicky.
0: Sí, hermanito. Ahorita sí. Lo ponemos para la hermanita.
3: Gracias,
0: Vicky.
3: Hermana, Dios me lo
0: bendiga. Sí, amén. Igualmente. Saludos para ustedes, hermanitos.
3: Gracias, gracias.
0: Sí, hermanito. Bueno, estuvo el hermanito. Pero nos vamos con la primera, hermanito.
4: Muy buenas tardes, amada audiencia de Radio Vida, que el Señor les bendiga, y le vamos a poner el canto a nuestra hermanita Raimunda, que Dios me la bendiga mucho, hermanita, y le dejamos El fin del mundo con Noé y Ruth Campos.

0: Radio Vida, Dios le bendiga. Sí, hermanito Samuelito, claro, con gusto. ¿Cuál quiere usted?
1: No te engañes con las hermanas Campos.
0: No te engañes con las hermanas Campos. ¿Sí, hermanito?
1: Ahorita. No te engañes con las hermanas Campos.
0: Sí, sí, hermanito. Ahorita lo pone la hermanita Jessy.
1: Que Dios le bendiga, hermano.
0: Amén, hermanitos. También para ustedes, para la familia. Sí, hermanito. Amén, amén.

Bueno, pues seguimos aquí en los saludos y las complacencias. Es hora de saludos y complacencias de 2 a 3 de la tarde. Así es que mis hermanitos, pues mucho gusto a los que están llamando, los que nos están escuchando. Sabemos que son fieles a su radio, a Radio Vida. Son muy fieles, hermanos, gracias, porque están al pendiente de todo, y qué bueno, ¿verdad? Y bueno, pues le mandamos saludos a la hermana Juanita de allá de la Cruz Verde, mandamos saludos para hermanita Elsa, mandamos saludos también para su hija de la hermana Juanita, muchos saludos para ella, espero que todos estén bien y pues si quieren venir el miércoles los esperamos por acá. También vamos a mandar saludos para todos los hermanos, los oyentes, para hermanita Anita también, que Dios me la bendiga la hermanita Anita, para ella, para Chetla. Allá en Chetla, para los hermanos que escuchan en Atencinco también, vamos a mandarles muchos saludos para Viborillas, para San Nicolás, que nos... Otro San Nicolás de allá de adelante de Chetla. Y para San Nicolás Tolentino, que está... Para todos los oyentes, para hermana Gertrudis, para Nancy, para hermanito... Hermanita Filadelfia, para hermanito David. Muchos saludos, porque yo sé que ellos están escuchando.

0: mucha gente. Saludos. Esperemos que todos se encuentren bien, que todos estén bien. Mandamos saludos también para la hermanita Antonia también, que ya no sabemos nada de ella.
1: ¿Qué está pasando, hermana?
0: Ay, ay, ay. Mm. Sí.

0: Bueno, pues seguimos acá en los saludos y las complacencias, hermano. Espero que se encuentren bien. Estamos aquí, miren, hay unos fallitos aquí en la radio, pero bueno, discúlpenos, nos está fallando aquí, pero ahorita vamos a ver qué está pasando. Y bueno, pero seguimos, sigan escuchando su radio, sigan escuchando. A ver qué está pasando aquí con la cabina de Radio Vida, pero bendito sea el Señor, reprendemos todo estorbo en el nombre de Jesús. Declaramos que aquí todo está bien, que todo está bien en el nombre de Jesús. Y bueno, pues seguimos mandando saludos para todos mis hermanos. Y bueno, nos vamos adelante con...
1: Bueno, vamos a poner otro canto para nuestro hermanito Luciano. Que Dios me lo bendiga mucho, hermanito, y le vamos a dejar el canto de Ernesto Ramírez, Cuando Cristo Me Llamó.

Bueno, pues seguimos aquí con los saludos y las complacencias, seguimos gozándonos, seguimos aquí esperando las llamadas y mandando saludos para todos los hermanos. Le mando saludos a la hermana Blanquita, allá aquí, la que está aquí por el seguro, por ahí vive la hermana Blanquita. Le mando muchos saludos porque ella también nos escucha, la hermana Blanquita, que Dios me la bendiga. Y pues muchos saludos para todos los hermanos, que espero que todos se encuentren bien, que todos estén bien. Saludos también para todos los hermanos que andan ahorita, que están trabajando, los que están en las combis trabajando, para el hermano Juan José, que va de Matamoros a San Nicolás, a Colón, por allá anda el hermanito. También

0: ellos están escuchando, alguno de ellos escuchan Radio Vida, y qué bueno, los felicitamos porque escuchan buen radio, escuchan buena música, escuchan, allí se gozan, y pues allí Dios nos puede alcanzar cuando escuchamos Radio Vida. Así es que, mis hermanos, vamos con la siguiente alabanza, hermana.
1: Así es, vamos a poner otro canto para nuestra hermanita, Socorrito, que Dios me la bendiga mucho, hermanita, y te vamos a dejar tu canto, Cristo, Cristo, nombre sin igual. Muchas bendiciones, hermanita.

0: Bueno, pues seguimos aquí en los saludos y las complacencias. Es hora de saludos y complacencias. Hora de que llamemos, hora de que pues pidamos nuestra alabanza y tantas alabanzas bonitas que hay, pidan, hermanos, y nosotros aquí estamos para ponérselas. Y pues saludamos a todo Izúcar de Matamoros, a todos los alrededores, los barrios, colonias, centro, mercado. Mandamos saludos para la hermanita Angélica allá en el mercado, pues que ella está siempre escuchando su radio, para su hija de hermanita Filo también. Saludos para la hermanita Filo y para su hija en el mercado, que Dios me los bendiga mucho. Saludos también para el hermanito Martín allá en Nevada, que Dios me lo bendiga mucho, el hermanito Martín, el hermano de allá de Nueva York, el hermano ¿cómo se llama? El hermano
1: Demetrio,
0: también saludos para el hermanito Demetrio, muchos saludos. También le mando saludos al hermanito Salvador Quinquite, nos está escuchando, muchos saludos para él. Estamos orando por usted, hermanito Salvador, esperando que pronto salga de eso en el nombre de Jesús. Y bueno, qué bueno que esté usted ya bien. Muchos saludos para todos los hermanos que llaman, que están al pendiente, que conocen que tenemos Radio Vida.

0: aquí, que tenemos aquí nuestra radio, que no andamos escuchando más radio, sino el que tenemos, el del pueblo de Dios, porque tenemos nuestro radio, que es donde está el pueblo, y es de Todo Izúcar de Matamoros. Todo Izúcar de Matamoros, escuchen Radio Vida, que nos va a ayudar mucho espiritualmente. Ese ayuda espiritualmente para nosotros tener paz en nuestro corazón, para que si estamos enfermos, pues Dios en su inmensa misericordia, escuchan el número de teléfono y pueden llamar para pedir una oración, y pues para eso apoyarnos unos a los otros, como dice la palabra, que tenemos que apoyarnos unos a los otros, ya mucho, mucho más en estos tiempos que ya son fines de mundo, que como diré yo, pues ya todo se está viendo, estamos sabiendo de todo lo que estamos escuchando, de todo lo que está pasando, y bueno, pues en estos tiempos tenemos que apoyarnos unos a los otros. Y mire, gloria a Dios, nuestro Padre Celestial nos ama con ese amor eterno, porque nos dio esa radio aquí en Izúcar de Matamoros para que nosotros nos ayudemos espiritualmente y para que estemos orando unos a los otros. Y bueno, me da mucho gusto estar, pues escuchar que están llamando, que están, yo sé que ahora este día se van al mercado, van a comprar, y pues por eso luego no están en casa, pero otros sí están llamando, y bueno, que Dios me los bendiga. Saludos también para la hermanita Dolores, que ella también llama, espero que esté bien, y muchos saludos para usted, hermanita Dolores, que Dios me la bendiga. Y nos vamos con la siguiente alabanza.
1: Así es, amados hermanos, vamos a poner otro canto para nuestro hermanito Carlos, que Dios me lo bendiga mucho. Saludos para su amada esposa, le vamos a dejar el canto Envíame a mí, con el grupo Amigo Fiel.

0: Bueno, pues seguimos aquí en los saludos y las complacencias. Nosotros estamos mandándoles saludos, hermanos, y qué bueno, ¿verdad?, que se ve que sí nos están escuchando, que Dios me los bendiga. Muchos saludos para el hermanito Carlos, bueno, que Dios me lo bendiga, para la hermanita Sandrita. También saludos para las princesas, que Dios me los bendiga. Espero que todos estén muy bien, contentos. Ahorita ya están en la escuela, pues ya están trabajando porque es maestro, pero gloria a Dios, ya debe haber regresado, apenas viene, pero ojalá y nos esté escuchando. Muchos saludos para el hermano Carlitos y la hermanita Sandra, que Dios me los bendiga. Y pues muchos saludos también para todos los hermanos que están escuchando, para todos los que escuchan Radio Vida, muchos saludos para ustedes y bendiciones. Bendiciones para los que escuchan, para todos los oyentes de Radio Vida, para todos, que Dios me los bendiga mucho, y esperemos que todos estén contentos con Radio Vida, que todos en esta hora lo tengan prendido, ¿verdad? Que se den cuenta que esta hora es día de los saludos y las complacencias, y que estén escuchando su radio. Saludos también para el hermanito, ¿cómo se llama? La hermanita Anita, ella le manda saludos. Manta Claudia también, le mando saludos a la hermanita Claudia, que Dios me la bendiga mucho. Y bueno, nos vamos, yo creo, con la siguiente alabanza.
1: Así es, pues gloria a Dios que están atentos escuchando la programación, porque esta es una bendición para nuestra vida. Vamos a poner otro canto para nuestra hermanita Vicky, que Dios me la bendiga mucho, hermanita, y le vamos a dejar el canto Te Sigo Esperando con Joel Erazo. Muchas bendiciones.

0: Bueno, pues seguimos aquí en los saludos y las complacencias, seguimos aquí gozándonos con los, con las alabanzas que están pidiendo. Y bueno, pues muchos saludos, y también les anuncio, les voy a poner un anuncio, que para el sábado, ya saben, el sábado nos toca vender vender comida. Así es que, mis hermanitos, pues para el sábado vamos a vender. Así es que pues para los que compran, que nos compren, para que pues es esa actividad para la radio, actividad para la iglesia, para que pues se pueda pagar todos los pagos que hay que pagar y hay que trabajar, y vamos a trabajar. Solamente nos apoyen en que compren. Vamos a hacer pues todavía las pupusas, que esas siempre las vamos a hacer. Y a ver qué cosa, otra cosa hacemos. Para mañana ya tengo el anuncio de qué otra cosa va a haber, las pupusas, y a ver qué otra cosa va a haber. Así es que, mis hermanos, pues para el sábado, hermanos, y a ver si hacemos atolito de arroz y las pupusas, y pues quieren picaditas con cecina, a ver qué hacemos. A ver, todavía no sé qué cosa, otra cosa vamos a hacer, pero las pupusas, de hecho, sí va a haber. Así es que que Dios me los bendiga, y pues hagan el gasto para el sábado. Va a ser la actividad de aquí de Radio Vida, por aquí por la Filadelfia. Estamos adelantito de la clínica Ángel. Por los que no saben, por los que quieran venir a comer acá, pues aquí los esperamos. Se vienen a comer calientito del comal a su mesa, bien calientito, o a ver si hacemos pollo, no sé qué cosa vamos a hacer. La cosa es que va a haber de comer, va a estar la actividad de pupusas, y a ver qué otra cosa hacemos. Que Dios me los bendiga mucho, y vamos a estar trabajando para el sábado desde tempranito, y hasta ya más tarde también para la comida. Así es que aquí los esperamos, los que quieran, y si no, los que quieran llamar, pues pueden llamar para hacer el pedido. Ustedes pueden llamar, y nosotros estamos al pendiente para mandarle la comida, las pupusas, y a ver qué otra cosa. Así es que este es el anuncio que tenemos para el sábado. El sábado nos toca, pues, que porque es cada 15 días hacemos la actividad. Y pues para el sábado va a haber actividad aquí en la iglesia. Que Dios me los bendiga, y adelante, hermanita.
1: Amén, gloria a Dios. Pues vamos a echarle ganas todos comprando aquí en Radio Vida, que eso es lo más importante, porque así es. Amén, gloria a Dios. Vamos a seguir predicando el evangelio de nuestro Señor Jesucristo. Y bueno, todos están invitados, y vamos a ponerle el canto a nuestro hermanito Samuel allá en Atencingo. Que Dios me lo bendiga mucho, hermanito, a usted, a su amada familia, y le vamos a dejar su canto, las hermanas Campo, No te engañes. Muchas bendiciones.

0: Bueno, seguimos gozándonos aquí, seguimos en los saludos y las complacencias, hora de 2 a 3 de la tarde, hora de los saludos y las complacencias, así es que sabemos que ahorita pues salen a comprar al mercado y todo, y por eso no están al pendiente para llamar, pero nosotros estamos aquí poniendo las alabanzas para que nosotros, a todos nos gocemos con las alabanzas que ponemos para glorificar el nombre del Señor. Y bueno, pues muchos saludos para los que faltan, ya le mandé saludos al hermanito allá de Cuautla, ¿de dónde es, manito? ¿Cómo se llama?
1: De Amilcingo.
0: Ah, ajá.
1: Amilcingo.
0: Se llama Jorge, ¿no?
1: Ermilo.
0: ¿Jorge?
1: Ermilo.
0: Sí. Ah, bueno, saludos para el hermanito Ermilo, que Dios me lo bendiga
1: Jorge
0: mucho.
1: Jorge de Tepelilla.
0: Ah, Jorge de Tepelilla.
1: Tepelilla.
0: Ah, Jorge de allá también le mandamos saludos, porque también nos escucha, también de la gente de Viborillas, también les mandamos saludos. Y todos los alrededores de los pueblos, allá en Chetla, allá en, que digan, Ayutla, en Ayutla también mandamos saludos para Ayutla, para Maxiaco, creo que Maxiaco no nos escucha. También le voy a mandar saludos al hermanito, al pastor, el hermano, ¿cómo se llama? Se me olvida el hermano, del Divino Redentor.
1: Joel,
0: al hermanito Joel, le mando saludos porque sí dice que sí nos escuchan. Bueno, muchos saludos para el hermanito Joel, para toda la iglesia del Divino Redentor, para su esposa, para la hermanita Eva, que Dios me la bendiga mucho, y a todos los hermanos que se congregan allí, y pues para toda la iglesia también de aquí de Radio Vida, también mandamos saludos para toda la iglesia, para todos los hermanos que están escuchando Radio Vida, para todos mandamos saludos y estamos contentos. Para la hermanita Esther también le mando saludos, a la hermanita Esther, su esposo, sus hijos, a todos ellos les mandamos saludos. Que Dios me los bendiga mucho. Para su hermana, se me olvidó su nombre, de su hermana, que Dios me los bendiga mucho. Para su esposo, la hermanita Esther, que Dios me los bendiga. Y bueno, nos vamos con otra alabanza, hermanita.
2: Así es, amén, gloria a Dios. Vamos a ponerle el canto a nuestro hermanito Moisés, que Dios me lo bendiga mucho. Él le manda muchos saludos a todos los hermanos, a todos los que están escuchando Radio Vida, a la hermanita Zoila y a su servidora. Vamos a tomar una llamadita.
0: Radio Vida, Dios le bendiga.
3: Que Dios le bendiga, ¿no? Hermano, ¿cómo está, hermano? ¿Cómo está?
0: Hermanito Esteban, ¿verdad?
3: No.
0: Carlos. Ay, hermanito Carlos. Ay, hermano, discúlpeme, hermanito Carlitos.
3: Bueno, Dios le bendiga, hermana. Sí,
0: sí.
3: Canto.
0: Sí, hermanito.
3: El televidente convertino Aquino.
0: ¿El puente?
3: El televidente.
0: El televidente con Aquino. Ah, sí, hermanito.
3: Sí, ¿sí? Se llama el televidente.
0: Ah, sí, sí, hermanito. Sí, sí, sí, sí.
3: Ya sabe que hay que tener cuidado con la televisión y las redes sociales.
0: Sí.
3: Es que la palabra dice, no améis al mundo ni las cosas que están en el mundo.
0: Así es, hermano.
3: Si el que ama
0: así
3: el mundo, el amor del Padre no está en él.
0: Sí, hermanito. Así ¿sí? es, hermano.
3: Amor, hermana. Sí,
0: hermanito.
3: Y nos
0: sí
3: seguimos gozando.
0: Sí, amén. Sí, amén.
2: Sí. Amén, gloria a Dios. Pues vamos a dejarle.
0: Sí, llamando. Estaba
2: Sí.
0: Bueno, para adelante.
2: Claro que sí. Vamos a ponerle el canto a nuestro hermanito, Moisés. Que Dios me lo bendiga mucho. Le dejamos su canto, como una flor de los hermanos Reyes. Muchas bendiciones.

0: Hermanito, es Demetrio, ¿cómo está?
1: Bien, bien, aquí, gracias a Dios.
0: Bendito sea el Señor. Qué bueno, manito.
1: Sí, saludos para usted, hermana, y para la hermana Yesenia, y para todos los que escuchan. También le mando saludos para mi hermano Alberto, para su esposa, sus niños.
0: Amén. Pues sí, hermanita.
1: Estamos escuchando la radio, pues ahora que este día que no trabajé, porque
0: celebra
1: el día del trabajo.
0: Ay, qué bueno, ahora descansó, hermanito.
1: Sí, aquí estoy en la casa.
0: Ah, qué bueno.
1: Dando las gracias por los saludos.
0: Sí, hermanito, también. Pues te mandamos saludos también a su esposa, a su familia, a todos. Sí.
1: Gracias, gracias. ¿Me podría poner un canto con el pastor Julián?
0: Sí, sí, hermanito, ¿cuál?
1: Se llama Gracias, Señor.
0: Gracias, Señor. Sí, hermanito. Ahorita se lo pone en pantalla, sí. Que Dios me lo bendiga mucho.
1: Que tengan una feliz tarde, hermana, y
0: sí.
1: Aquí estamos escuchando.
0: Amén, amén. Sí, hermanito. Sí.
1: Adiós.
0: Adiós, hermanito.

Amén, gloria a Dios. Pues vamos a poner otro canto para nuestro hermanito Carlos. Que Dios me lo bendiga mucho, hermanito. Y le dejamos el canto, el televidente del hermano Bertino Aquino. Muchas bendiciones.

Bueno, pues vamos a poner el último canto, pero le damos muchas gracias a toda la hermosa audiencia de Radio Vida. Gracias por estar aquí en sintonía de Radio Vida. Gracias por acompañarnos. Gracias por bendecir a toda la audiencia. Y vamos a poner el último canto para nuestro hermanito Demetrio, allá en el condado de Brooklyn, la ciudad de Nueva York. Que Dios me lo bendiga mucho a usted, a su amada esposa. Muchas bendiciones para toda su amada familia. Y le dejamos el canto de nuestro pastor Julián. Gracias, Señor. Muchas bendiciones.

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1: Pero muy buenas tardes, audiencia de Radio Vida, de todas las repetidoras, radioescuchas, televidentes. Que Dios les bendiga en esta hermosa tarde a todos, donde quiera que nos estén sintonizando. Sean bienvenidos a su programa estelar, La Hora con los Abogados Reyes y Bloom. Así es que bienvenidos a todos, donde quiera que nos estén sintonizando. Como siempre, la invitación para que participe en su programa de La Hora con los Abogados Reyes y Bloom. Recuerde, un programa de información, un programa informativo de preguntas y respuestas. Así es que la invitación, como siempre, hay que llamar y hacer esas preguntitas en vivo y en directo en esta tarde. 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Estamos en vivo y en directo en esta tarde. Y en esta tarde nos acompaña nada más y nada menos, señoras y señores, desde las oficinas de los abogados Reyes y Bloom, el abogado Juan Reyes. Abogado, muy buenas tardes, ¿cómo está el día de hoy?
2: Buenas tardes.
1: Pues ahí está el abogado Juan Reyes, listo para contestar todas sus preguntas, como siempre, con esa actitud, con ese ánimo que caracteriza al abogado Juan Reyes. Estamos listos para comenzar este programa. 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En vivo y en directo en esta tarde para toda la audiencia de Radio Vida. Es un día, pues ya fin de semana, ya se acabó la semana, así es que hay que tomar provecho, hay que aprovechar, hay que hacer esas preguntas, por ahí para toda la audiencia, ¿verdad? Cuestiones civiles, criminales, pero sobre todo de inmigración. 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Así es que personas profesionales, expertas, abogados expertos, abogados que conocen la ley y, como siempre, actualizándose en todo lo que está pasando. Así es que recuerde, estamos aquí de lunes a viernes de 4 a 5 de la tarde y ellos siempre están actualizando información, compartiendo todos los cambios que hay en las leyes de inmigración. 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Abogado Juan Reyes, por ahí, como siempre, ¿verdad? La comunidad desea saber, queremos estar informados de todo lo que está pasando por ahí. En esta tarde, abogado, ¿alguna información interesante para la audiencia? ¿Algún cambio, algo de interés por ahí para todos los que están siempre en sintonía?
2: Bueno, aquí cuidado con las cortes, ¿verdad? Las personas que están yendo a la corte ahorita, están pendientes, o que van a estar específicamente. Y parte de ello, después del día 9 de septiembre va a haber un montón de gente que les van a poner en corte, en el proceso de corte, y que sepan que ya no es como se usaba antes, ¿verdad? En la cual le daban la oportunidad a una persona que va sin abogado, pues ahora le dan 10 días para que consiga un abogado. Anteriormente les daban un mes o dos meses porque los jueces comprendían que pues la persona hay que buscar y con recursos limitados y todo ello hay que buscar, pero ahora la nueva póliza es de que ahora se le están requiriendo a los jueces que nomás den una vez, una continuación, regresa en 10 días y ven con tu abogado, y si no vienes, pues prepárate para hacerlo tú solo. Y aquí pues corre mucho riesgo porque muchas de las aplicaciones que se han hecho han sido hechas nomás con el propósito de conseguir un permiso de trabajo y no contiene ninguna sustancia el requisito de asilo, el requisito de persecución que sea. Salen deportados más pronto que más tarde, ¿verdad? Ya con cuidado con ello, porque ya no es la costumbre antigua. Ahora, con anticipación, que se vayan preparando para ese día en el futuro. Aquí, básicamente, lo que ha dicho Inmigración, ha dicho, pues, has tenido tiempo para buscar recursos y qué, y por qué ahora, a último minuto, menos pidiendo extensiones para conseguir consejo.
1: Ok, muy bien.
2: Que se cuiden, ¿eh?
1: Abogado, y todo esto es en base a todo lo que tiene que ver con el TPS, ¿verdad? Ver todas las
2: No con el TPS, nomás he incluido que aquí los TPS van a estar en la misma situación que una persona que no está en TPS o que normalmente ha vivido aquí años y pues los han detenido, ¿qué? Pero estoy hablando de todos.
1: Ok, es en una información en general, ok, muy bien. Pues sí, como dice el abogado, hay que tener cuidado, hay que estar bien preparados, listos para lo que venga. Y una manera de prepararnos, como siempre, pues es tener un abogado de confianza, ¿verdad? Tener alguien que nos represente, alguien que nos pueda ayudar. 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También de adquirir información, de estar bien seguro de lo que va a hacer. Tenga mucho cuidado, como mencionó el abogado Juan Reyes, esté bien preparado, porque todo esto conlleva pues a muchas veces a tomar decisiones muy a la ligera o muy rápido, y por ahí hay personas siempre que se quieren aprovechar de las situaciones. Así es que tenga mucho cuidado y tenga siempre un abogado de confianza, alguien que le puede ayudar, alguien que le puede asesorar en todos los trámites de inmigración. Así es que si usted desea hacer su pregunta en vivo e indirecto, claro que sí, nos puede llamar. 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Estamos en vivo y en directo con el abogado Juan Reyes, de las oficinas de los abogados Reyes y Blum. Abogado Juan Reyes, con este tema de las cortes, ¿verdad? Es importante estar preparado con la documentación, con todo lo que lleva a los casos, ¿verdad? Como un caso de emergencia, vamos a decir, una orden de deportación. Los abogados en las oficinas de los abogados Reyes y Blum, más o menos, ¿cuánto tiempo necesitan para poner una defensa o para establecer una defensa buena, para ir preparado, para que la gente más o menos se dé una idea? Porque luego tienen un caso y esperan hasta el día siguiente, ¿no? Ya necesito para mañana. Necesitamos tiempo, ¿verdad, abogado? ¿Cuánto una defensa para una orden de deportación?
2: Bueno, aquí la oficina requiere que a lo menos tengamos tiempos para revisar lo que se ha hecho, revisar sus antecedentes de la persona y todo ello para formar una defensa frente al juez, a la siguiente corte, ¿verdad? Y sí, mucha gente tiene la tendencia que a último minuto hacen una cita porque tienen corte la semana que entra. Uh-huh. Pero el juez, ya habían visto al juez una vez antes y les había dado más tiempo que ello, ¿verdad? Pues ahora sí estamos viendo esta restricción, ¿verdad? Donde aquí viene la gente y dice, pues apenas fui a la corte la semana pasada y me dijeron que buscaba abogado. Y sí, le han puesto la corte, en vez de 30 días, se le han puesto algunos 10 días. O es algo rápido. So, aquí falta esa la preparación del abogado, falta la preparación del cliente. So, aquí queda en el cliente que vaya anticipando ese trabajo que se necesita que hacer para prepararse y no venir hasta última hora que aquí necesito un abogado. No, a lo menos orientación o qué, para que sepan qué les espera en el pronto futuro, ¿verdad?
1: Sí, sí, lo más pronto posible, ¿verdad? Que acudan, que llamen, que hagan su cita, bien importante.
2: Hay veces que nosotros preferimos mejor no representar la gente porque no tenemos tiempo para hacerlo efectivamente, para hacerlo a la capacidad que uno es obligado a representar, no nomás a último minuto aquí tirando golpes de acá de la cintura.
1: Sí, sí, sí. Sí, es verdad, porque si un buen caso, una buena defensa, pues lleva tiempo, ¿verdad? Un caso hay que llevarlo con tiempo, estudiarlo y todo eso. Así es que sí, para toda la audiencia, siempre esté preparado usted. Si usted ya fue a la corte, si ya el juez le mandó para buscar un abogado, pues busque su abogado de confianza. Aquí pues le recomendamos, como siempre, las oficinas de los abogados Reyes y Blum, pero los abogados siempre continuamente recomiendan, usted busque sus recomendaciones, busque una segunda opinión, una tercera opinión.

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Los abogados Reyes y Blum, ¿verdad? Como ya muchos años de experiencia ahí en todo esto de inmigración, pues usted estará bien asesorado, bien representado, bien representada en estas cortes de inmigración. Y como ha mencionado el abogado en esta tarde, ¿verdad? Al parecer todos estos cambios, todo este movimiento que hay de inmigración, de deportaciones, del TPS, de tantas cosas, ¿verdad? Pues todo esto lleva a que todos estén trabajando rápido, los jueces, los agentes, los abogados, todo lo quieren hacer rápido, lo quieren llevar a cabo pronto. Así es que usted es importante que esté preparado, preparada. Si usted tiene algún familiar, algún conocido, por ahí familiares, comparta, ¿verdad?, los números de teléfono, comparta la información de los abogados para que también, pues, si desean, pueden acudir a las oficinas de los abogados, pueden llamar, pueden hacer su preguntita. 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Vamos a poner

0: Como siempre, todo eso está ahí en las redes sociales, en las plataformas, para que usted tome nota de todo esto. Abogado Juan Reyes, por ahí, con este tema de las cortes y todo esto, ¿verdad? A la audiencia, ¿verdad? Como siempre, la recomendación: tenga cuidado quién lo representa, tenga cuidado a dónde a poner. Pues hay muchas personas que se hacen pasar por abogados, por que son paralegales, estos notarios, todo esto. Tenga mucho cuidado. A la audiencia siempre se le recomienda, ¿verdad? Acuda con un abogado, busque un abogado de confianza. Los abogados Reyes y Blum, como siempre, listos para ayudarle, para contestar sus preguntas. 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Estamos en vivo y en directo con el abogado Juan Reyes, de las oficinas de los abogados Reyes y Blum. Y seguimos adelante y seguimos invitándole para que usted nos llame. Estamos en vivo. Por ahí a toda la audiencia, recuerde, casos civiles, casos criminales, pero sobre todo casos de inmigración, los abogados Reyes y Blum, para servirles, para asesorarles, para orientarles, para darnos un buen consejo, para darnos un consejo, ¿verdad? Que sabemos que son buenos consejos con todo este tema de inmigración. Una guianza, cualquier persona que está por ahí también con un tema de querer arreglar, que si puedo, que si me pueden pedir, que si yo puedo pedir a alguien, que si hay oportunidad, que si no hay oportunidad, no se quede con la duda. 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Estamos en vivo y en directo con los abogados Reyes y Blum en esta tarde, invitándole para que participe y haga su pregunta. Por aquí vamos a ver. Mamá con su hijo. Ok, no entiendo esta pregunta. Mamá con su hijo, ¿cuánto tiempo se tarda? Yo creo que es una mamá que quiere pedir a su hijo. Ok, una mamá que quiere pedir a su hijo de México. Ella es, me parece que okay, no dice, no, no tiene, necesitamos saber si ella es ciudadana o si ella es residente. Pero abogado, en tema de pedir familiares cercanos, por ejemplo, una mamá que pida a su hijo en México, al parecer, no sé si ella se hizo residente aquí o se hizo ciudadana, pero quiere pedir a su hijo, ¿cuánto tiempo se tarda?
1: Bueno, es varias preguntas, ¿no? El hijo es casado, es soltero, ¿qué edad tiene?
0: Okay.
1: La mamá es residente o ciudadana. Eso determina el tiempo que duraría una aplicación para visa de inmigrante. Okay. Si acaso ella es ciudadano y el hijo es soltero y menor de edad, pues claro, es rápido. Pero ya cuando es ciudadana y el hijo es el beneficiario, es casado, ya pertenece a una categoría de espere. Hay que esperar que haga una visa disponible para esa categoría.
0: Okay, muy bien.
1: Sí, tiene varios variables que se diga para poder decirle mejor el espere, ¿verdad? ¿Cuál sería?
0: Okay, sí, claro que sí. Pues a ver si nos mandan por ahí más información. Si es ciudadana, es residente, es soltero, es casado, es menor de edad, es mayor de edad, por ahí pues le pueden dar una mejor respuesta en esta tarde. Y a toda la audiencia, como siempre, ¿verdad?, haciéndole la invitación para que nos llame. Todas las líneas están abiertas, estamos en vivo y en directo, su programa de la hora con los abogados Reyes y Blum, un programa de preguntas y respuestas. Si usted tiene alguna pregunta, casos civiles, casos criminales, pero sobre todo casos de inmigración, los abogados de Reyes y Blum, con más de 40 años de experiencia por ahí sirviendo a la comunidad. Así es que vamos a tomar esta llamadita en esta tarde. Radio Vida, buenas tardes, adelante con su pregunta, por favor.
2: Sí, buenas tardes, hermano Inocencio, buenas tardes, abogado. Solamente una pregunta acerca de lo que se está hablando acerca de los, para tramitar un pasaporte para los niños que son nacidos acá de padres que no son ciudadanos. Si puede dar esa información, abogado, acerca de cuál va a ser el problema ahora, porque al parecer van a tratar de frenar o hacer alguna situación. Tengo esa duda por ahí, por favor.
1: Bueno, a mí, de conseguirle los pasaportes a los niños, pues es nomás las actas de nacimiento y todo ello, de que vayan los padres y los registren o pidan esos pasaportes, pues eso se puede hacer por medio del correo, que de presentarse al correo y hacer las aplicaciones. Pero esto en particular son las peticiones de los niños pidiendo pasaportes, ¿verdad? Ahora se dificulta algo, ¿verdad? Porque cuando pues es un hogar que los padres son separados, pero mantienen los mismos derechos de padres, pues aquí hay que, se les pide que los dos firmen por ese pasaporte.
2: Ah, sí, pero en referencia de esa, la información que van a pedir el estatus de la, de los papás que no son ciudadanos, bueno, son padres de los hijos de los niños ciudadanos, pero que van a verificar el estatus legal de los padres, ¿es cierto esa información?
1: De que sepa, pueda que llegue a ello, que quieren hacerlo, pero de que sepa, todavía no.
0: Okay.
2: Excelente, muchísimas gracias.
1: Aquí nomás les piden, claro, las actas de nacimiento, pues sí, verificar que quién son los padres, ¿verdad? Pero de que esa información sea pasada a inmigración con objetivo de deportar a los padres y pues dejar a los niños aquí o llevárselos, pues no, todavía no llega a ese extremo.
2: Excelente. Pero muchísimas gracias.
1: ¿Quién no darle ideas al señor Trump?
2: Sí, claro. Sí, es que aparece mucha información diariamente en la página de Facebook de temas de inmigración y yo quise corroborar ese dato con ustedes.
1: Sí, okay. Sí.
0: Muchas gracias por llamarnos. Dios te bendiga.
2: Bendiciones.
0: Ok, entonces sí, pues al parecer una información, así como dijo el abogado Juan Reyes, no hay que andar dando ideas, ¿verdad? Porque... Entonces seguimos adelante. 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Para toda la audiencia, ¿verdad? Vamos a tomar otra llamadita por aquí. Radio Vida, buenas tardes. Adelante con su pregunta, por favor.
3: Yo quería opinar. Yo oí ayer en las noticias que para sacar el pasaporte de los niños, los padres tienen que ir y presentar sus documentos, la residencia o la ciudadanía. Si no los tienen los padres, no les van a dar el pasaporte a los niños. Yo escuché ayer en las noticias que era nueva ley que acaba de entrar. Gracias.
0: Gracias a usted por llamarnos. Dios le bendiga. Okay. Bueno, pues vamos a corroborar esa información como
1: está. Bueno, hay que ver de dónde escuchó ello, ¿verdad? Porque que haya salido algo así, No ha sido la nueva del día, ¿verdad? En otras palabras.
0: Sí, sí. Sí, no, pues sí, hay que corroborar siempre toda la información antes de darla al aire, ¿verdad? Porque es muy importante que estemos seguros de todo lo que está pasando. Pero sí, pues pasó ayer, ¿verdad? Puede haber alguna noticia o cualquier cosa, pero los abogados Reyes y Blum, como siempre, nos mantendrán al tanto, informados. Así es que, si usted tiene una pregunta, si usted tiene alguna cuestión de cualquier caso de inmigración, pues como siempre le invitamos y sí, para que participe. 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Y pues lo bueno que la audiencia está pues alerta, ¿no, abogado? Con todo lo que está pasando también. Vamos a tomar otra llamadita por aquí. Radio Vida, buenas tardes. Adelante con su pregunta, por favor.
4: Buenas tardes. Yo quería preguntar al abogado que cuando el TPS ya se vence, que cuando lo llamen a corte, ¿qué es lo que van a pedir ellos ahí?
1: Le van a pedir que si acaso usted tiene un remedio que pedir ante el juez, de que esté usted frente al juez, quiere decir que inmigración quiere deportarla. Entonces el juez le va a dar oportunidad que usted pida todo otro remedio que tenga más allá del TPS, y ahí le da la oportunidad que presente ello y sigue la litigación al futuro.
4: Y en eso usted puede ayudar, me podría ayudar.
1: Bueno, podemos evaluarle su caso y poder darle una opinión sobre lo que le espera en el futuro, claro.
4: Bueno, ¿puede hacer una cita?
0: Claro que sí. ¿Tiene la información de los abogados Reyes y Blum?
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4: ¿Cómo? ¿C de casa?
0: Sí. 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
4: Okay.
0: O.
4: Sí.
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4: 081.
0: Sí.
4: Bueno.
0: Ándele, gracias. Pues, Dios le bendiga. Gracias por llamarnos.
4: Gracias.
0: Ándele. Bendiciones. Bye. Claro que sí, pues sí, para toda la audiencia, ¿verdad? Hay que hacer nuestra cita, hay que llevar toda la documentación, ir bien preparados, con todo lo que queramos que los abogados miren, ¿verdad? Para como mencionamos al principio del programa, para hacer un buen caso, ¿verdad? Vamos a tomar otra llamadita por aquí, Radio Vida, buenas tardes, adelante con su pregunta, por favor.
5: Sí, buenas tardes.
0: Sí, adelante.
5: Tengo una pregunta.
0: Adelante.
5: Sí, yo tengo, mi pregunta es, yo tengo un caso con migración de un, ¿cómo se dice? Una protección. Pero ¿sí? Yo sometí el asilo hace como 2 años. Para 2 años creo.
1: Uh-huh.
5: ¿Qué pasaría con ese proceso mío? Yo tengo, ellos, los de migración, me dan permiso de trabajo, seguro social, ya saqué licencia y todo, pero tengo el la corte también con migración.
1: ¿Cuándo llegó al país?
5: Ya tengo 22 años acá.
1: ¿22 años?
5: Sí.
1: Ok, ¿cuándo aplicó para el asilo usted?
5: No, hace 2 años.
1: Hace 2 años aplicó para el asilo.
5: Ajá.
1: ¿Sí? ¿Y lo hizo con inmigración o lo hizo cuando el juez se lo pidió?
5: No, lo hice... Bueno, prácticamente lo hice con... No fue con abogado ni nada. Lo hice con alguien que dijo que estaba haciendo esos trámites.
1: Sí, sí. Ok. Uh-huh. Bien. Bueno, la aplicación, si usted la hizo afirmativa o voluntariamente, se sometió a inmigración. E inmigración, tarde o temprano, le va a dar tiempo a usted para que vaya a alegar su asilo. Si allí ellos ven que no es suficiente testimonio o evidencia, la van a entregar con el juez. Le van a hacer cargos de deportabilidad y el juez le va a dar otra oportunidad que usted alegue su asilo si no hay más que pedir.
5: Oh, okay. Pero no, o sea, si se presenta esa carta de

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qué alegría poderles saludar a todos ustedes en esta tarde bonita, en esta tarde preciosa, una tarde soleada aquí en la ciudad espacial de Houston, con bastante calorcito, pero muy contentos, muy felices de poder estar aquí con todos ustedes, agradeciendo al Señor juntamente a ustedes por todas sus bondades, por todos sus favores, por sus misericordias. Bienvenidos sean todos ustedes al programa más alegre de las tardes de Radio Vida, su programa de remembranzas, donde juntos vamos a recordar los hermosos clásicos del ayer. A todos ustedes que nos acompañan a través de las diferentes emisoras, que el Señor les bendiga. A todos ustedes que nos acompañan saliendo de sus trabajos, que Dios les bendiga. A todos los que hoy les tocó descanso, que el Señor les bendiga. Hoy es el Labor Day Weekend, y bueno, aquí estamos nosotros. Labor es el día del trabajo, ¿no? Entonces aquí estamos nosotros trabajando, llevándoles a todos ustedes esta programación, compartiendo este día tan especial con todos ustedes. Saludos y muchas, pero muchísimas bendiciones, hermosa y preciosa audiencia de Radio Vida. En cualquier parte de la ciudad donde usted nos esté escuchando, que el Señor le bendiga muchísimo. En cualquier parte del mundo donde usted nos escuche también, que el Señor le bendiga grandemente. Muchas gracias por estar con nosotros en este día precioso, en este día que el Señor nos regaló para que nos alegremos y nos regocijemos en él. Feliz Día del Trabajo aquí en los Estados Unidos. Hoy se celebra el Día del Trabajo. En este día en Estados Unidos se celebra el Día del Trabajo. ¿Por qué celebramos el Día del Trabajo? Bueno, porque mucha gente trabaja todos los días del año y en un día como hoy, pues les toca descanso, ¿verdad? Entonces, hoy muchos están trabajando desde casa, muchos están descansando. Nosotros aquí estamos en cabina llevándoles la programación de Radio Vida, así que agradecemos mucho a todos ustedes. Gracias por ser parte de este ministerio, gracias por acompañarnos, gracias por dejarnos entrar a sus hogares. Muchas gracias por ser parte de Ministerios Vida en este día precioso. Así que en esta mañana, en esta tarde, a la hora que usted nos escuche, que el Señor le bendiga mucho en este día maravilloso, que la gracia y el favor del Señor sea en su vida y en toda su familia. En cualquier lugar donde nos estén escuchando, les agradecemos muchísimo, muchísimo por su sintonía. Así que en este día del trabajo, o como conocido, mejor conocido, el Labor Day Weekend, el Labor Day Weekend, pues se celebra hoy aquí en los Estados Unidos. Y pues generalmente se celebra el primer lunes de septiembre para reconocer, pues por supuesto, a todas las personas, las contribuciones y los logros de los trabajadores dentro de los Estados Unidos. Así que para muchos este es un día libre, y también se conmemora pues este día, se celebra el Día del Trabajador, y muchos pues muchas compañías no cierran, no laboran. Por ejemplo, los centros educativos, las escuelas hoy están cerrados, los bancos están cerrados, y muchas oficinas también, como por ejemplo las oficinas gubernamentales. Así que un saludo bien especial si usted está descansando en este Labor Day Weekend. Así que hoy lunes celebrando el Día del Trabajo. Así que un saludo bien especial para todos ustedes. Y fíjese que toda esta idea comenzó con un desfile sindical en la ciudad de Nueva York, allá en el año 1882, un 5 de septiembre. Así que hoy se celebra el Día del Trabajo. Así que el objetivo principal pues era de dar un día de descanso y festejo a los empleados, y bueno, se celebra, y los empleados pues no trabajan en este día, pero se les paga su día de trabajo aquí en los Estados Unidos, especialmente después de un tiempo de trabajar. No, generalmente a los empleados nuevecitos pues no se les paga, pero después de cierto tiempo sí, y también depende de la compañía para quien se trabaje. Así que en este día hermoso, felicidades a todos los que celebran, a todos los que están hoy descansando, y por supuesto también a todos los que están hoy en sintonía en este día del Labor Day Weekend, el Día del Trabajo. Este día festivo es un día federal en los Estados Unidos que se celebra pues en cada primer lunes del mes de septiembre. Así que muchas
Felicidades a los que están hoy descansando. Que Dios les bendiga grandemente a todos los que trabajamos, ¿verdad? Así que yo muy contenta también de estar con ustedes de regreso después de una semana de haber estado ausente. De hecho, desde el viernes pasado, viernes antepasado, más bien dicho, que ya no pude estar en el programa de Remembranzas. Es más, el jueves ya no pude estar en Remembranzas porque me fui el jueves por la tarde. Y agradezco mucho que usted está pendiente de mí, de orando a todos los que me enviaron sus mensajitos, bueno, los que tienen mi número de teléfono, ¿verdad? Y que me enviaron sus mensajes para saludarme hasta la República de El Salvador. En esta ocasión me fui a la República de El Salvador y me fui pues para estar con la familia, para poder disfrutar con la familia. Así que un saludo bien especial a todos ustedes que nos acompañaron a través de la programación. Que Dios les bendiga mucho en esta hora preciosa. Un saludo muy, muy especial a todos los que nos siguen y a los que estuvieron siempre con la programación, al hermano Inocencio, quien nos cubre en la programación y que está con nosotros para poder llevar a cabo, pues ayudarnos con la programación. Así que muchas gracias, y a ustedes, a la hermosa iglesia de Radio Vida y a toda la audiencia de Radio Vida, a todos ustedes que nos acompañan, a los que están en casita, a los que están preparando la cena, a las hermanas que hacen tortillas también. Oiga, un saludo bien especial para todas las hermanas que hacen tortillas. La otra vez que fui a México, las hermanas estaban sorprendidas que yo sé hacer tortillas, pero por supuesto que sé hacer tortillas. Le sé moler al maíz también en el metate, dicen las hermanas mexicanas, en la piedra. Obviamente hace muchísimos años que mi mamá me enseñó a hacerlo, ¿verdad? Pero aprendí a hacerlo. Aprendí, fíjese que mi mamá me enseñó a moler el maíz. Nosotros le llamamos en la piedra. En la piedra. Recuerdo que yo estaba chiquita, mamá ponía un trozo de madera, una cosa que ponía ahí para que yo alcanzara la piedra, porque estaba alta. Y mi mamá me ponía, y mi mamá decía: uno nunca sabe, mijita, lo que le va a tocar en la vida, entonces hay que aprender a hacer de todo. De verdad que Dios bendiga a mi madrecita, porque óigame, hoy las generaciones de hoy en día son otra cosa, pero ¿sabe qué? Yo estoy agradecida con el Señor porque Él ha sido bueno, por cada una de sus bendiciones y por usted que nos acompaña en esta tarde hermosa, aquí en su programa de Remembranzas. Contenta, feliz de poder estar de regreso y poderle saludar, poder compartir mi tarde con usted y usted que pueda compartir su tarde conmigo. Muchas gracias. Así que las líneas se abren para que usted me llame, para que me salude, para que me diga qué clásico le gustaría escuchar, y con mucho gusto le voy a complacer. Recuerde, sus deseos son órdenes para mí, así que solamente llámeme, pídame el clásico que desea escuchar y con mucho gusto le voy a complacer. Quiero saludar también y agradecer mucho a todos, bueno, comenzando con la Iglesia de Puebla, porque la Iglesia de Puebla fue la primera que festejó mi cumpleaños, que es el 20 de agosto. El Señor me permitió cumplir años el 20 de agosto, y en Puebla me celebraron en uno de mis viajes. La iglesia, en este caso la iglesia madre de todas las iglesias de Radio Vida, la iglesia de Houston. Gracias a todas las hermanas, de verdad, qué fiesta la que hicieron, de verdad, mis respetos, gracias, muchísimas gracias. Es más, hubo tanta abundancia que hoy terminamos de tirar el guacamole que sobró. ¿Cómo la ve? Así que nos sobró guacamole y no nos dimos cuenta, y yo creo que fue que alguien se le olvidó, fíjese, pero estuvo lindo, la verdad. Muchísimas gracias a ese pastel riquísimo que prepara el hermano Uriel, también muchas gracias. A todas las hermanas que colaboraron, de verdad, qué comida tan rica, ese pollito asado que se prepararon ahí, mi hermano Álvaro, mi hermano Edgar, ellos son los chefs de la cocina, y bueno, la hermana Lupita, por supuesto, la hermana Lupita, que es la primera en ponerse el mandil en la cocina, por ahí mi hermana Janet, mi hermana Lucy, mi hermana Araceli, bueno, todas, mi hermana Isidra, ni se diga. Así que gracias, de verdad, a todas las hermanas, muchísimas gracias. Y bueno, digo esto porque pues yo seguí celebrando todo el mes de agosto, estuvimos celebrando y todavía regresé y todavía tenía
regalitos por ahí que me estaban esperando. Muchas gracias a la familia Contreras, muchas gracias a mi hermana Blanquita, que Dios me la bendiga muchísimo, a mi hermana Dominguita, bueno, todavía teníamos ahí regalitos, muchas gracias, que Dios les bendiga muchísimo. Así que, ¿cómo no estar agradecidos con el Señor si Él ha sido bueno, maravilloso? Hay tantas cosas por qué agradecer al Señor. El mundo está lleno de situaciones de las cuales nosotros, si no tenemos cuidado, nos envolvemos en las emociones incluso del mundo, y muchas veces, si no tenemos cuidado, pues podríamos caer en esas corrientes y dejarnos llevar. Sin embargo, nuestra mente, nuestra vida le pertenece al Señor, y nuestra mente debe de estar siempre en Él, agradeciéndole siempre por sus bondades, por sus favores, por todo lo bueno y maravilloso que Él ha sido con nosotros, porque Él ha sido más que bueno, porque Él nos amó, porque Él nos salvó, porque Él nos ha perdonado. Imagínese que dice la palabra del Señor que hizo alejar de nosotros nuestras rebeliones. Dice la palabra del Señor que Él hizo alejar de nosotros nuestras rebeliones. Imagínese, las hizo alejar, pero tan lejos. Él dice que hizo alejar nuestras rebeliones como está lejos el oriente del occidente, dice la palabra del Señor. Fíjese nada más, hizo alejar de nosotros nuestras rebeliones, las alejó de nosotros, y las alejó tanto, imagínese, que como está lejos el oriente del occidente, dice la palabra del Señor, así hizo alejar Él de nosotros nuestras rebeliones. El Salmo 103, versículo 12, lo dice, que como está lejos el oriente del occidente, así alejó de nosotros nuestras transgresiones, nuestros pecados, en otras palabras, nuestras rebeliones, nuestras culpas. Él las hizo alejar, así como está lejos el oriente del occidente, alejó nuestras faltas, nuestras iniquidades, nuestros errores, nuestras rebeliones, todas nuestras debilidades, todos nuestros pecados, Él los alejó. Imagínese, así dice la palabra del Señor, como está lejos el oriente del occidente, hizo alejar de nosotros nuestras rebeliones, o sea, un perdón total. Dios muestra ese amor tan grande y borra, aparta los pecados de una forma total, de una forma absoluta del ser humano. Así que usted y yo somos más que dichosos, y estamos y deberíamos de estar más que agradecidos con el Señor de saber que tenemos un Dios tan grande. Obviamente, para que usted pueda disfrutar de ese perdón, si hay cosas que todavía le atan al pasado, a esa vida antigua, usted necesita tomar una determinación, simplemente una determinación. Dios nos hizo con un libre albedrío y nos ha dado la capacidad de reconocer cuando nos equivocamos, pero también es de valientes reconocer y pedir perdón cuando uno se equivoca y marchar hacia adelante. Es una decisión. Esta mañana en el programa de Mujer Virtuosa les compartí acerca de Daniel. Hoy estamos celebrando la misericordia número 250 en lo que va de este año. O sea que estamos prácticamente en más de la mitad del año que ha transcurrido, y Dios ha sido más que bueno. Imagínese nada más, si el año tiene 365 días y hoy celebramos la misericordia número 250, estamos a solamente 115 días de finalizar el año, y Dios ha sido bueno, más que bueno ha sido Él con nosotros. Y cada día nosotros debemos de recordar lo que nos dice el salmista en el Salmo 103, versículo 12. Así como está lejos el oriente del occidente, hizo alejar de nosotros nuestras rebeliones. Perdón total. Una distancia infinita. Imagínense que en avión nos hacemos como 15 horas para llegar al Medio Oriente. El occidente del oriente así está de lejos. Entonces, así hizo alejar de nosotros nuestras rebeliones, o sea, un amor sin medida, misericordia infinita. Nos explica lo hermoso que ha sido Dios con cada uno de nosotros, lo maravilloso que Él ha sido con nosotros. Así que nosotros debemos de estar más que agradecidos con el Señor por ese amor tan grande. Y si usted no está disfrutando la vida a plenitud, si usted no es una mujer completamente feliz, un hombre, un joven completamente feliz, bueno, entonces hay que checar qué es lo que hay que corregir, porque el apóstol Pablo le dijo a Timoteo en su segunda carta, toda la escritura, hijo Timoteo, toda la escritura es inspirada por Dios
y es útil, es necesaria para enseñar, para corregir, para redarguir, para instruir. Entonces necesitamos la palabra. Si hay algo que no lo sabemos, la palabra nos lo enseña. Si hay algo que anda mal, la palabra nos lo corrige. Si hay algo que necesitamos nosotros entender, la palabra nos lo enseña. Entonces hay que ir a la palabra para poder conocer a ese Dios maravilloso, al que nos creó, a ese Dios precioso que tiene un plan y maravilloso para usted.

gracias, Señor, muchas gracias por ese amor tan grande, por ese amor puro e infinito. El apóstol Pablo nos enseña en sus cartas a los hermanos tesalónicos que la voluntad de Dios es que nosotros demos gracias al Padre en todo tiempo, que nuestro agradecimiento no consista en las circunstancias ni en los momentos, sino que sea algo genuino en todo tiempo.

gracias, Señor. Te digo una vez más, y es que la gratitud nunca, nunca debe de dejar de salir de nuestro corazón, de nuestros labios. Siempre debe de haber un canto de gratitud, como dice también, por cierto, un canto de los hermanos voceros de Cristo. Vamos a saludar a los que están en las redes sociales. Dice, muchas bendiciones, hermana. Y dice, saludos para todo el público que escuchamos Radio Vida. Saludos a mi mamá Antonia Martínez, que a diario, vamos a ver, que a diario les escucha, yo creo. Gracias, muchas gracias por su saludo. Que Dios le bendiga. La escuchamos y se podría poner la alabanza de Generación de Jesús. Muchas gracias. Saludos a mi hermana Guille Rosa. Dios me la bendiga, mi hermana Guille. Dice, bendiciones, pastora bonita. Que Dios le bendiga grande y abundantemente. Muchísimas gracias. Que Dios me la bendiga mucho también a usted. Dice, si me complace con el canto Mi Primer Amor, por favor, pastora, con mucho gusto le vamos a complacer. Mi hermana Nadie Evangelista, que Dios te bendiga. Mi hija dice, bendiciones, mi pastora amada, hermosa, buenas tardes. Que el Señor le bendiga siempre y le extrañábamos. Dice, le mando un abrazo. Y yo también te mando un abrazo fuerte y muchas bendiciones. Y a todos mis hermanos allá en Puebla. Bueno, hoy pensaba, de hecho, ese era el plan. Le cuento. Ese era el plan, pero no se pudo. Así que con el favor del Señor, bueno, quizá la próxima semana. Vamos a ver cómo andan las cosas, los tiempos, los horarios, sobre todo porque

que tenemos que cuadrar con el hermano Inocencio para que nos podamos turnar, porque si él no puede, pues yo tampoco puedo salir. Si él no me puede cubrir en los programas de radio, pues yo tampoco puedo salir. Entonces muchas veces ese es el motivo. No es que yo no quisiera ir, no es que yo no quiera viajar con mi esposo, por supuesto que sí, pero muchas veces los espacios hay que cubrirlos en radio, así que nos toca así, ¿verdad? Así que en esta tarde preciosa, aprovechando para saludar a los cumpleañeritos y a los que están cumpliendo años en las prisiones, también les mandamos muchos saludos, que Dios les bendiga muchísimo a todos ustedes, a todos los cumpleañeros, a los programadores de Radio Vida, a todos los patrocinadores, a todos los que son parte del Club de Amigos de Radio Vida, a todos los que son parte también de los misioneros, también de Ministerios Vida, un saludo bien especial para todos ustedes, que el Señor les bendiga muchísimo en esta tarde preciosa. Felicidades a los que cumplieron años ayer, a los que cumplieron años en mi ausencia también, muchas felicitaciones. Los que cumplieron años, terminaron de cumplir años en el mes de agosto, bueno, ya estamos en septiembre, así que a todos los cumpleaños de agosto, mi hermana Araceli Sainz, que cumplió años el día 31, mi hermano Alde, que cumplió años el día 30, mi hermana Vilma Soto, que cumplió años el día 29, mi hermano Juan, también el esposo de mi hermana Alondra, que cumplió años también el día 29, muchas felicitaciones. Mi hermana Leslie, bueno, mi hermana Leslie todavía estaba aquí, yo cuando ella cumplió años el día 26, así que a todos un saludo muy cariñoso. A Abby, que cumplió años el día 2, a Abby, creo que es la hija de mi hermana Mari, un saludo bien especial a Abby, que Dios le bendiga muchísimo. A mi hermano Seferino Fortis, que cumplió años también el día 6. A mi hermana Tomasita, que cumplió años, que Dios me la bendiga muchísimo. A mi hermana Sonia Santos, que cumple años el día 9, que Dios le bendiga mucho. Por supuesto también a mi hermana Lucy Lara, que cumple años el día 14, que Dios me la bendiga. A mi hermana Reina en Puebla, que Dios le bendiga. Y a todos los cumpleaños de este hermoso mes, que el Señor les bendiga mucho, les conceda el Señor muchísimo años más de vida. Mi hermana Luz Hernández, que Dios me la bendiga mucho, un saludo bien especial en esta tarde bonita.

acompañarnos en esta tarde bonita. Y le cuento, hoy es lunes. Bueno, por si no lo sabía, por si se le había olvidado, un saludo bien especial para todos a ustedes en este inicio de semana. Hoy es lunes de alabanza, de adoración. Un día precioso para reunirnos y adorar, exaltar al Rey de la Gloria en el monte de Dios, donde nos desconectamos del mundo para conectarnos con Dios. Un hermoso lugar donde se respira un aire fresco, un aire puro, un aire limpio, un aire hermoso.

Así que le invitamos para que hoy todos subamos al monte a adorar al Señor, a exaltar al que vive y reina por los siglos de los siglos. Así que un saludo bien especial a todos mis hermanos que ya van en camino para el monte de Dios. Que el Señor les bendiga mucho. A todos esos mensajitos que me han mandado, mi hermana Marce, un abrazo grande para usted, gracias, que Dios me la bendiga muchísimo. A mi hermana, vamos a ver, a mi hermana Lilia, que también me escribió, un saludo bien especial. A Jessica también, que Dios le bendiga. Vamos a ver a quién más, mi hermana Lilia, mi hermana Patty, mi hermana Marce, que Dios me las bendiga, mi hermana Blanquita, mi hermana Araceli, que el Señor les bendiga muchísimo a todos ustedes en este día hermoso. Escuchamos el grupo Generación de Jesús, muchas gracias. Y esta petición de mi hermana Vianey, que Dios le bendiga mucho. Bendiciones a todos, dice mi hermana Luz Hernández, que Dios le bendiga.

0: bueno, le cuento que mañana martes le esperamos en la iglesia de Radio Vida en Plaza Américas. Ahí le esperamos el día de mañana. También les comentamos que el Bazar Vida está allí para que usted nos apoye. 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Aquí todo lo que es ropa de verano ya se pone en especial cuando empieza a llegar el frío. Así que usted vaya y aproveche, abastézcase con todo lo que necesita usted para su familia, para usted, y de esa manera usted bendice a Ministerios Vida. Nos vamos a ir a la línea telefónica y vamos a ver a quién tenemos por acá. Radio Vida, Dios le bendiga. ¿Con quién tenemos el gusto?
1: Con Samuel, Dios le bendiga. Buenas tardes,
0: Dios hermana. Le bendiga, hermano Samuel. Dios le bendiga. ¿De dónde nos llama usted?
1: De aquí, de Houston, hermano.
0: De Houston. Dios me lo bendiga, mi hermano Samuel. Dígame, hermano Samuel.
1: Sí, quisiera hacer el favor, si no sé si ya puso las complacencias por los cumpleaños.
0: Sí, ya saludamos a los cumpleañeros, mi hermano Samuel. ¿A quién quiere saludar usted?
1: Sí, es que es mi cumpleaños y quería ver si podía.
0: Bueno, pues muchas felicidades para usted, que Dios me lo bendiga mucho, que el Señor le conceda muchísimos, sí, muchísimos años más, en donde quiera, sí, que nos esté escuchando. Hermano, ¿de qué parte de Houston nos escucha usted?
1: Aquí por el 8 y el 45 sur.
0: Por el 8 y el 45, pues muy cerca de nosotros entonces.
1: 45 sur.
0: Ah, bueno, no sé qué 45 es, pero sí sé que
1: está en el norte.
0: No, nosotros estamos... No, nosotros...
1: En el norte.
0: Ah, bueno, si estamos en el norte, usted está en el sur.
1: Ah, y en el 8. Sí.
0: Ah, bueno. Pues Dios me lo bendiga muchísimo, que el Señor le conceda muchos, muchos años más, sí, mi hermano Samuel, y que siga usted disfrutando de esta tarde bonita, disfrutando del día de su cumpleaños, que el Señor le conceda muchos años más. Aquí están las mañanitas para usted, un poquito para que las escuche, ¿ok? Sí. Gracias, Dios me lo bendiga. Felicidades a mi hermano Samuel y a todos los

felicidades a mi hermano Samuel en este día hermoso. Que el Señor le bendiga, le conceda muchos años más. Número aquí en cabina 281-781-7930. Y nos vamos a complacer a mi hermana Guille. Que Dios me la bendiga, mi hermana Guille Rosas. El tema, mi primer amor, con los hermanos, con este Mariachi Betania, aquí en su programa Remembranzas. 5 de la tarde con 42 minutos aquí en su programa.

se me olvida y nunca debemos de olvidar esa noche maravillosa, ese día precioso cuando el Señor nos alcanzó, cuando el Señor extendió sus brazos de amor, cuando Él nos abrazó, nos perdonó, sin importar nuestra condición, sin importar dónde nos encontrábamos, allí el Señor nos encontró. Así que hoy vivimos una eterna primavera, gracias a ese Dios maravilloso, como dice este hermoso canto que nos interpreta mi hermana Rosy García. Este sábado, óigame, este sábado celebramos el mes de la hispanidad, y es que se celebra el día de la independencia de muchos países, incluyendo pues mi hermoso país El Salvador, incluyendo también la hermosa República Mexicana. Y bueno, nosotros nos unimos a la fiesta celebrando el mes patrio, celebrando el mes de la hispanidad. Y bueno, para celebrarlo nos vamos a reunir aquí en la iglesia de Radio Vida, aquí en Houston lo vamos a celebrar. No sé si las hermanas allá en la República Mexicana van a hacer algo, no me han notificado, pero déjeme decirle que nosotros sí lo vamos a celebrar, y las hermanas de México se están uniendo a hacer diferentes platillos. Entre esos pues vamos a tener, yo no sé, la verdad es que no sé qué tanto vamos a tener, pero de que sí vamos a tener. Y nosotras las del Salvador, nosotras las salvadoreñas, las guanaquitas como nos dicen, bueno, vamos a tener, y digo vamos a tener porque pues yo me uno a mi hermana a Celi, a mi hermana Janet, a mi hermana, bueno, tengo dos tocayas, ¿sabe? Tengo acá en la iglesia, ya somos tres Maritzas. Nada más que mi hermana Maritza Claudia, se llama Claudia Maritza, entonces la llamamos como la hermana Claudia. Tenemos también a la hermana Maritza Ventura y pues aquí una servidora, ¿verdad? Entonces, pues yo sé que vamos a tener... yo estoy buscando las bolsitas para las charamuscas, porque yo quiero hacer charamuscas. ¿De qué las voy a hacer? Todavía no sé de qué las voy a hacer, pero que las quiero hacer, las quiero hacer. Y como dicen que querer es poder, o poder es querer, como sea, ¿verdad? Por ahí va la cosa. El punto es que cuando uno quiere hacer algo, ya uno lo logra. Y qué bonito cuando nosotros nos proponemos, y especialmente cuando nos unimos como equipo para poder lograr cosas que el Señor quiere llevar a cabo y que nos quiere usar a nosotros. Entonces, yo quiero invitarle para que usted se una con nosotros y juntos podamos bendecir este ministerio y podamos llegar a cientos y miles de hogares a través de la radio, a través de la televisión, y que podamos atraer muchos a los pies de Jesucristo. Y entonces yo le invito para que usted nos apoye en este fin de semana, y podamos bendecir a Radio Vida y podamos apoyar. Le invitamos para que nos acompañen. Vamos a estar en el centro comercial donde están los jugos tropicales, justo enfrente donde está la farmacia Walgreens. Ahí vamos a estar, así que le invitamos para que nos acompañen y juntos podamos bendecir a Radio Vida. Vamos a tener las ricas y deliciosas pupusas, y por supuesto vamos a tener, y si usted me escucha así como que ¿qué le pasa hoy? No agarra la onda, ¿no? Como que no sabe lo que está haciendo. Sí, sea lo que estoy haciendo. Estoy aquí buscándole un canto que le quiero poner bien bonito, pero que no lo encuentro, pero que a la misma vez sé que le tengo que hablar, ¿no? Entonces, discúlpeme usted, por favor, pero lo que le quiero comentar es que este fin de semana vamos a tener una actividad hermosísima, y por supuesto le invitamos para que usted nos acompañe, para que usted se venga con el estómago vacío, para empezar, para que se venga con el estómago vacío y para que se una usted y apoyemos a Radio Vida. Entonces, le invito para que apoyemos este ministerio. Vamos a tener las ricas y deliciosas pupusas, vamos a tener de El Salvador, vamos a tener las pupusas, porque las pupusas son salvadoreñas. Si son pupusas, tienen que ser salvadoreñas y tienen que ser pues bien, bien pupusas, ¿verdad? Bien hechas las pupusas, con todas sus guarniciones y con todos los ingredientes que lleva, y el proceso que para qué le cuento, pero que son ricas, son deliciosas. Así que gracias a las hermanas que ya están preparadas, y fíjese qué bendición, porque cuando nosotros comenzamos hace 11 años, pues fíjese que a mí me tocaba preparar el chicharrón, desde ir a hacer todas las compras.
Obviamente no hacíamos las cantidades que hoy hacemos, ¿verdad? Pero así comenzamos. Y gracias al Señor, pues el Señor fue uniendo al equipo. Y ahora tenemos, ¿qué le diré? Las hermanas mexicanas, todas unas expertas. Ya mi hermana Lupita ya sabe preparar el chicharrón. Mi hermana Elvia prepara un curtido que, ¿para qué le cuento? Como toda una salvadoreña, ella prepara ese curtido que es riquísimo, delicioso. A mí me encanta ese curtido en las pupusas, especialmente cuando lleva bastante cebolla. Uno de los vegetales que a mí me gustan en las ensaladas es la cebolla. No puede faltar la cebolla, como los tomates no pueden faltar en una ensalada, como los pepinos no pueden faltar en la ensalada. Entonces, ese curtido les queda delicioso. ¿Y para qué le cuento? La salsita. ¿Ya saben preparar la salsita? La hermana Lucy sabe preparar la salsita. Y no somos muchas las salvadoreñas. Déjeme le cuento que cuando hacemos las pupusas, la mayor parte del equipo no somos salvadoreñas. Porque nos ganan las hermanas mexicanas. Es más, nos ganan las de Guatemala. Nos ganan las de Honduras. Entonces, tenemos un equipo maravilloso y yo le doy muchas gracias por este equipo maravilloso. Este fin de semana vamos a estar allí. Hasta la hermana Claudia ya sabe hacer las pupusas, imagínese. La sabe hacer las pupusas. Así que, y la hermana Paulita, ni se diga. Y la hermana Paulita es de acá, de la frontera, de aquí por Monterrey, pero experta. La hermana Paulita, desde preparar la masa hasta hacer pupusas. Así que, señoras y señores, no se lo pierdan. Ahí les esperamos desde tempranito. Les esperamos con las ricas y deliciosas pupusas, con las empanadas salvadoreñas, con los nuegados salvadoreños. No sé si vamos a tener enredos. ¿Qué son enredos? Pues eso, así se llaman, enredados. Enredados, pues, es yuca rallada y luego se hace como en tortitas. No tortitas realmente, así como larguitos. Pero tampoco tan larguitos. O sea, ¿cómo le diré? Búsquelos en Google mejor y busque qué es un enredo salvadoreño. Y usted lo va a encontrar. Son riquísimos. ¿Y sabe qué vamos a tener también? Vamos a tener quesitos. Yo creo que vamos a tener quesos. La hermana Janet es la experta en los quesitos. Así que les esperamos. Y de platillos mexicanos ni se diga. Vamos a tener las ricas y deliciosas mojarras. Vamos a tener platillos hondureños, nicaragüenses. Vamos a tener platillos de Colombia. Vamos a tener platillos de Puerto Rico también. Vamos a tener platillos también de Guatemala. Así que no se lo pierdan, por favor. Va a estar riquísimo, delicioso. Va a estar de chuparse los dedos. Así que véngase con nosotros, por favor, porque vamos a estar en una tarde primaveral. Así como nuestra vida ahora en Cristo es como una primavera. Así dice este canto hermoso de mi hermana Rosy García. Era nuestra vida triste, gris, vacía. Pero cuando Cristo vino,

Pronto, es por eso que no dejamos de anunciar, mi querido radio oyente, que solamente en Él hay esperanza, que solamente hay salvación en Jesucristo, que no importa los pecados que usted haya cometido, en Jesús hay perdón y salvación. Por eso hay un canto de gratitud, como dice este hermoso tema de los hermanos voceros de Cristo. Desde que conocimos el amor de nuestro Señor, hay un canto de gratitud, un canto de alabanza y de adoración a nuestro Dios Todopoderoso. Muchas gracias por su fiel sintonía. Que Dios les bendiga mucho. Feliz y muy bendecida tarde. Que la gracia y el favor del Señor sea con usted siempre. Le invito para que me acompañe de lunes a viernes en este espacio de remembranzas. Este programa que ya lleva 11 años prácticamente, cumplió 10 años, perdón, 10 años cumplió ahora en julio. El programa de remembranzas y el programa de Mujer Virtuosa también. Le invito para que me acompañe de lunes a viernes a las 9 de la mañana. Y en la repetición también, a las 12 de la noche se repite Mujer Virtuosa, a la 1 de la mañana se repite Remembranzas. A todos ustedes, que la gracia y el favor del Señor sea con cada uno de ustedes. Que Dios les bendiga grande.

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1: En Radio Vida y Zucca son las 5 y 10 minutos. 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

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En Radio Vida y Zucca son las 5 con 21 minutos. 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

llevemos vocación se disfruta, está, usted lo busca, lo anhela, le da vida. Cuando es una profesión, pues una profesión es un trabajo, la gente trabaja para poder vivir. No, yo disfruto poder estar aquí, compartir el glorioso evangelio de mi amado Señor y Salvador Jesucristo y compartirle y anunciarle a la gente. Ese es, para eso yo nací, para anunciarle a la gente que solo en Jesucristo hay salvación y vida eterna. Y mientras Dios nos permita estar vivos, no pararemos de anunciar y de predicar y de compartir que la sangre bendita de Jesucristo le limpia. Solo la sangre bendita de Jesucristo le puede limpiar de todo pecado. No hay otra manera. Solo en Jesucristo hay salvación y vida eterna. Solo en Jesucristo tenemos salvación. Solo en Jesucristo no hay otra forma. Si usted quiere tener la vida en abundancia, usted necesita de mi amado Dios. Y mire, y usted necesita aprender a pasar tiempo en la presencia del Señor. Porque hay mucha gente que pasar tiempo en la presencia de Dios le es como una especie de trabajo, de cansancio, de hastío. No. Al contrario. El estar en la presencia del Señor debe de ser su descanso, el momento donde usted se regocija, donde usted se llena de Dios. ¿Sabe? Estaba yo aprendiendo algo y se lo voy a leer literalmente, ¿ok? Mire, todos conocemos la instrucción acerca de meternos en nuestro aposento y orar en secreto para que nuestro Padre nos recompense en público. Esa instrucción la dio nuestro bendito Señor y Salvador Jesucristo. En el Sermón del Monte, mientras Jesucristo corregía la hipocresía de los líderes religiosos que oraban en las esquinas para ser vistos, Jesucristo nos entregó la fórmula del verdadero poder de la oración que el mismo Señor Jesucristo describe en Mateo 6:6. ¿Qué dice en Mateo 6:6? Mas tú, cuando ores, entra en tu aposento y cerrado

0: a la puerta, ora a tu Padre que está en secreto, y tu Padre que ve en lo secreto te recompensará en público. Siempre hemos leído esta palabra con una imagen muy triste y solitaria en nuestra mente. Nuestra cultura moderna asume que el aposento, el cuarto o el closet o su casa ahí donde usted se encierra es simplemente un rincón oscuro, aburrido y pequeño, donde de alguna manera Dios le está poniendo en disciplina, como si fuera un castigo el meterse a ese cuarto, el encerrarse, el pasar tiempo en oración. Mucha gente lo ve como si fuera el tiempo del castigo, de ponerse en disciplina, pero no. Mire, no, para nada. A veces imaginamos que la oración privada es un encierro melancólico donde vamos a aislarnos, a llorar nuestra derrota o a escondernos del mundo como si estuviéramos castigados. Lo vemos como un lugar de resignación y lamento. Pero cuando cruzamos esta instrucción del Maestro, de nuestro bendito Salvador, con la arquitectura de las grandes mansiones grecorromanas, porque recuerde usted que Jesucristo, aunque era judío, aunque pertenecía al pueblo hebreo, vivió bajo dos gobiernos, el gobierno romano y el gobierno griego. El gobierno romano, que influenciaba a través de las armas, y el gobierno griego, que influenciaba a través del arte, a través de la cultura, a través de la misma lengua. Así que en el primer siglo descubrimos que el Creador, nuestro bendito Rey y Señor, no nos estaba mandando al rincón de las escobas. Él no le estaba invitando a un lugar de tristeza. Él le estaba entregando las llaves del lugar más protegido, exclusivo y valioso de todo el imperio, o lo más valioso de una casa, de esas casas de ricos, de gente del gobierno, de archimillonarios. Y aquí es donde entra la palabra, que lo podemos decir que es un código, porque la palabra que el Señor Jesucristo utiliza es la palabra tamieion, tamieion, tamieion, perdón, que no la puedo pronunciar bien. Y esa palabra se traduce como la cámara del tesoro. Para entender el privilegio de esta invitación, tenemos que mirar la palabra exacta que el Evangelio registró. Sí, Jesucristo nos está hablando de una forma muy clara cuál era el aposento al que Él nos estaba invitando. Si Él hubiera querido mandarlo a un dormitorio, normal, habría usado la palabra griega koiton. Si hubiera querido mandarle a un cuarto de huéspedes, habría usado la palabra kataluma. Pero Jesucristo no usó ni la palabra koiton, ni tampoco usó la palabra kataluma, que quiere decir cuarto de huéspedes. Jesucristo usó la palabra arquitectónica muy específica para que la gente que estaba en ese momento pudiera entender hacia dónde le estaba enviando mi Señor Jesucristo cuando le estaba enviando a orar. Usó la palabra tamieion, tamieion. Ahora, en el mundo antiguo, las casas de los gobernantes y los hombres de gran riqueza tenían un diseño particular. En lo más profundo de la estructura, protegido por los muros más gruesos y lejos de la vista de los visitantes, se encontraba ese lugar, tamieion. ese lugar no era un simple cuarto, era la bóveda de seguridad, el almacén de los tesoros y la despensa principal. Era el cuarto blindado donde el señor de la casa guardaba sus reservas de alimento para el invierno, su aceite, sus monedas de oro y los documentos legales de su herencia. Solo el dueño de la casa y su heredero más íntimo tenía la llave del Tameion. Era el lugar donde la escasez del exterior no existía, porque ahí adentro estaba toda la provisión concentrada. Cuando usted y yo nos metemos a estudiar y a investigar, se da usted cuenta que hay palabras que tienen otro significado. Por eso es que mucha gente, cuando Jesucristo dice que nos vayamos y nos metamos a un cuarto y nos encerremos, muchas personas piensan que es como si fuera un castigo, como si estuviéramos en disciplina, ahí donde a veces nos la pasamos solamente sentados esperando a ver si algo pasa. No. El Señor está invitando al lugar de la reserva más poderosa, donde están los tesoros, o por lo menos a la vista de los que estaban escuchando el mensaje que el Señor Jesucristo estaba dando. Ellos estaban entendiendo que Jesucristo los estaba invitando al lugar donde están todas las provisiones que el hombre necesita para vivir bien. Es el retiro de los recursos. Aquí es donde el código transforma por completo su vida espiritual. Cuando Jesucristo le dice: entra en tu Tameion, el cerebro de sus oyentes en el primer siglo explotó de asombro. Un campesino pobre jamás había entrado a una cámara del tesoro, pero el maestro Jesucristo está diciendo: tú no eres un extraño, tú eres el heredero, el Padre te acaba de dar la llave de su propia bóveda. Orar en secreto no es entrar al lugar de los escombros, de los almacenes inservibles o de las cosas que no sirven. Cuando Jesucristo le invita a entrar a la bóveda, es entrar a la bóveda de los tesoros, donde toda necesidad es suplida. El enemigo se ha encargado de hacerle creer que orar es una obligación pesada, aburrida y desgastante. Quiere que crea que entrar a ese cuarto a rogarle a un Dios lejano que apenas y le escucha. Pero el Tameion revela que cuando usted cierra la puerta de su habitación, no está entrando a un lugar de lamento, está entrando a la cámara del tesoro, del banco del cielo. No entra a quejarse de la pobreza, entra a hacer un retiro abundante de los recursos, de la sabiduría, las ideas creativas y la paz inagotable que nuestro Padre ya guardó allí para cada uno de nosotros. Por favor, deje de llorar en la puerta del banco. Tal vez hoy, en este día, usted se siente con las manos vacías frente a los desafíos de la vida. Siente que le falta sabiduría para manejar sus negocios, que le falta paciencia con la familia o que la ansiedad financiera le tiene acorralado. Se la pasa corriendo de un lado a otro, buscando el consejo de la gente, buscando soluciones rápidas y sintiendo que depende de la economía de este mundo para sobrevivir. Y cuando intentas orar, lo haces desde una posición de escasez y de lástima. Pero el misterio del Tameion le revela hoy que realmente es el acceso VIP que el rey le otorga. Dios no quiere que siga mendigando afuera lo que ya Él le ha entregado por herencia. El Padre Celestial ya almacenó la provisión, el favor y la respuesta exacta para su crisis actual. En este momento, Dios tiene la respuesta. ¿Saben dónde? Dentro de esa bóveda, dentro de ese tamillón, en su presencia bendita. Deje usted de ver la oración como una obligación aburrida o un encierro de derrota. Cambie su perspectiva hoy mismo. Atrévase a usar la llave de Jesucristo, la llave que Jesucristo nos dio. Cuando usted y yo entramos en lo secreto, cierra usted la puerta a las distracciones y pasa tiempo con el dueño de la casa. Sale usted de esa habitación revestido con la autoridad y las riquezas del reino, y el mundo entero notará la recompensa que el Señor ya le está dando en público, porque reconocerán que ha usted estado abasteciéndose en la cámara del tesoro mismísimo de nuestro maravilloso Creador. Estar en la presencia de Dios, meternos en lo íntimo, no es para buscar la lástima o convertirnos en las víctimas. Meternos en el aposento es para descubrir las riquezas que Dios tiene ahí para cada uno de nosotros. Cuando usted no quiere salir de ese lugar, porque ahí ya usted ha encontrado la plenitud del gozo que tanto el mundo necesita. Por eso estar en la presencia del Señor es otro mundo. Por eso la religión no tiene nada que ver con el cristianismo, porque la religión solamente son prácticas, rutinas, dogmas, solamente ritos y ritos y ritos y rezos y cosas que se aprende la gente de memoria. No, eso no es el cristianismo. El cristianismo es disfrutar en la presencia de mi Padre Celestial. Y cuando usted se mete en la presencia del Padre, usted empieza a extraer los tesoros más valiosos. Y ahora su semblante es diferente, porque su mente ha sido renovada. Vienen ideas del mismo cielo y Dios le pone una gracia tan especial, pero tan especial, que los cerebros más duros se tienen que doblegar ante esa gracia bendita que Dios pone en nuestras vidas. O sea, las actitudes más necias se doblegan cuando usted y yo hemos entrado en la maravillosa presencia de nuestro Padre Celestial. Así que disfrutemos cada día. Ahora, todo esto comienza cuando la persona empieza una relación con el Padre Celestial. Por eso le digo que hay 7 cosas que toda la humanidad debe de hacer. Y yo ya tengo, ya prácticamente esta va a ser la tercera semana que he estado repitiendo y repitiendo, y no lo voy a dejar de repetir, porque de estas 7 cosas que el hombre debe de hacer es que prácticamente depende todo. De estas 7 cosas depende toda la vida del hombre. Y no importa que sea una persona adinerada, rica, llena de mucho, pero muchos tesoros, o una simple persona que va día a día buscando el alimento para comer, o una persona que está ahí en cualquier lugar tratando de buscar algo con lo que sobrevivir. Mire, toda persona, todo, no importa que sean chinos, americanos, hispanos, no importa quién sea, no importa que usen la ciencia o no la usen, no importa que tengan la más alta de las tecnologías, no importa. Todo hombre, toda mujer debe de hacer estas 7 cosas, porque de ahí depende todo. Número 1, debe de recibir a Jesucristo como su Señor y su Salvador. Si usted ya se lo aprendió, bendito sea el Señor, pues repítalo conmigo entonces. Número 1, toda persona en el planeta Tierra debe de recibir a Jesucristo como su único y suficiente Salvador. Pedirle perdón al Padre en el nombre de Jesucristo. ¿Por qué? Pues porque en ninguno otro hay salvación, porque no hay otro nombre bajo el cielo dado a los hombres en quien podamos ser salvos. solo en Jesucristo, porque solo la sangre bendita de Jesucristo nos puede limpiar de todo pecado. No hay más. Usted puede ir a buscar allá donde han inventado tantas cosas para tratar de llegar al cielo, y usted descubrirá que quizá puede con dinero llegar a la luna, o llegar a Marte, o llegar a no sé, a cualquiera de los planetas. Y se tardará, por cierto, miles de años, si es que logra usted vivir. Pero jamás podrá usted vivir, jamás podrá usted entrar, jamás podrá usted pasar al lugar que es la casa de mi Padre Celestial. La única manera para que usted y yo podamos estar con nuestro amado Dios es que usted reciba a Jesucristo como su Salvador. Él es el camino, Él es la verdad, Él es la vida. Nadie puede acercarse al Padre si no es por medio de mi bendito Señor y Salvador Jesucristo. Toda persona necesita recibir en su corazón a Jesucristo. Jesucristo dijo: yo soy el camino, la verdad y la vida. Nadie viene al Padre si no es por mí. Eso se encuentra en San Juan 14:6. Y cualquier persona que quiera abolir o brincarse ese versículo perderá el tiempo. Porque por más que utilice santos, ritos, ceremonias, liturgias, se dará en la cabeza y se llevará el chasco de la eternidad. Porque se dará cuenta cuando llegue el momento de cerrar sus ojos en este planeta Tierra, se dará cuenta que ninguna liturgia, ningún rito, ninguna ceremonia lo pudo mandar al cielo, porque el único que puede quitarle los pecados del alma, el único que puede limpiar sus pecados, es la sangre bendita de Jesucristo, que fue derramada en la cruz del Calvario. Así que toda la humanidad, no importa que sea un rey, un presidente, un gobernador, no importa que sea un plebeyo, cualquier persona necesita aceptar en su corazón a Jesucristo. ¿Y cómo se hace eso? Aplicando la fórmula que el apóstol Pablo nos dejó en Romanos capítulo 10, versículo 9 y versículo número 10. Que si confesares con tu boca que Jesucristo es el Señor y creyeres en tu corazón que Dios le levantó de entre los muertos, serás salvo. Porque con el corazón se cree para justicia, pero con la boca se confiesa para salvación. Toda persona necesita aceptar en su corazón el regalo que el Padre nos dio por medio de Jesucristo, que es la salvación de nuestra alma. Número 2. Toda persona necesita ser bautizada en el nombre del Padre, del Hijo y del Espíritu Santo, como dice Mateo capítulo 28, versículo 19. Y si alguien viene y le dice: no, pero Pablo dijo, pero Pedro dijo. Mire, no se meta usted en problemas. Pablo y Pedro dijeron que fueran bautizados en el nombre de Jesús, pero ellos lo dijeron. Usted no encuentra en la palabra del Señor, en ninguna parte de la Biblia, va usted a encontrar que en el momento del bautismo, los apóstoles o quien bautizaba haya dicho la fórmula bautismal. No encuentra usted, sin embargo, en Mateo 28, 19, Jesucristo, no Pablo, no Pedro, sino Jesucristo dijo que fuéramos bautizados en el nombre del Padre, del Hijo y del Espíritu Santo. Y si alguien viene y le dice que ese versículo fue injertado y le dan ciertas explicaciones porque son tan aberraz la blasfemia que hasta le ponen fecha, pero no es cierto. En los manuscritos sagrados más antiguos se encuentra Mateo 28, 19. Los eruditos han constatado de que ahí está Mateo 28, 19, bautizándolos en el nombre del Padre, del Hijo y del Espíritu Santo. Y para cualquier persona que no crea en ese versículo, lo mejor que puede hacer, si es que puede y se atreve a hacerlo, pues rómpale usted ese versículo a su Biblia. Porque ¿para qué lo tiene usted ahí si usted cree que solamente alguien se lo inventó? Pero no, no se mete en problemas. El Señor Jesucristo dijo que fuéramos bautizados en el nombre del Padre, del Hijo y del Espíritu Santo. Yo no me voy a meter en problemas porque eso está ahí en la bendita palabra del Señor. ¿Por qué? Porque yo reconozco la deidad del Padre, la deidad del Hijo y la deidad del Espíritu Santo. El Espíritu Santo no es solamente una fuerza activa. El Espíritu Santo es una persona. El Señor Jesucristo es una persona y el Padre es una persona. Un solo Dios, sí, es un solo Dios, pero en tres personas completamente diferentes. No habla de cuatro personas, no habla de cinco, no habla de mil personas, aunque Él pudiera reproducirse en mil personas si Él quisiera, pero no. Él está, un solo Dios, en tres personas completamente diferentes. Y cualquier persona que venga a poner en tela de duda la doctrina de la Trinidad, se mete en problemas, no conmigo, se mete en problemas con Dios y con su palabra, porque desde el Génesis hasta el Apocalipsis está la doctrina de la Trinidad. Desde el Génesis hasta el Apocalipsis, usted encontrará al Padre, al Hijo y al Espíritu Santo. Por eso le digo que el problema no era con el Padre, el problema no era con el Espíritu Santo, porque los judíos reconocían al Padre, a Adonai, a Elohim. Por cierto, Elohim es plural, no es singular, pero ellos reconocían al Padre, ellos sabían la manifestación del Padre cuando Dios se manifestó a través de la zarza ardiendo en el monte Sinaí. Todos ellos reconocían. Ellos sabían del Espíritu Santo, sabían que el Espíritu Santo, el Espíritu de Dios, se manifestaba, dotó a Sansón de una fuerza descomunal, dotaba a David, a los profetas, a los reyes. Pero al que no le daban divinidad, al que no querían aceptar a Jesucristo como el Hijo de Dios, era precisamente el problema que tenían los judíos, que si aceptaban a Jesucristo como Hijo de Dios, lo estaban aceptando como Dios, porque dentro de la doctrina judía, dentro de la creencia judía, el Hijo tiene la misma potestad que el Padre. Cuando los siervos veían al Hijo, estaban viendo al Padre. Así que por eso no querían darle divinidad. Es más, todavía, en este momento, la gran mayoría, el 90+% de los judíos, no creen que Jesucristo es el Salvador, que Jesucristo es el Mesías. Y tienen las razones, tienen muchas razones. Tienen muchas razones porque ellos siguen esperando al Mesías conquistador de los gobiernos, al Mesías conquistador de los imperios. Pero Jesucristo, a quien vino a derrotar, fue al diablo en la cruz del Calvario. Por eso el apóstol Pablo nos explica en la carta a los Colosenses capítulo 2 versículo 14 y 15 que Jesucristo despojó de toda autoridad y quitó la lista de los pecados con las que el enemigo nos acusaba continuamente, la clavó en la cruz y exhibió públicamente a todos los principados y potestades, triunfando sobre ellos en la cruz del Calvario. Esa es la parte que los judíos no pueden ver, porque, por si usted no lo sabe, los judíos no ven el pecado como nosotros lo vemos. Para los judíos, aún el mismo Satanás es parte del plan de Dios. Nosotros vemos a Satanás como un derrotado, y aunque tiene parte de la función, porque Dios lo utiliza para poder resaltar lo malo y también resaltar lo bueno, pero el judío no ve al enemigo como lo vemos nosotros. Sin embargo, la realidad es que Jesucristo vino a derrotar a Satanás y lo derrotó totalmente. Por eso Jesucristo es el Hijo de Dios, porque Él es la palabra hecha carne, Él es el verbo hecho carne. La palabra, el verbo, tomó forma humana, salió del Padre. Jesucristo no fue criado, el hombre fue creación. Jesucristo no es creación, Jesucristo fue engendrado, pues salió del mismo Padre, porque es la palabra que se hizo carne. El Espíritu Santo obró un milagro, pues lo puso la palabra en el vientre de María, para que de esa manera Jesucristo pudiera ser como usted y como yo, pero sin pecado. Y mi bendito Salvador vino a la tierra para llevar en su cuerpo el pecado de toda la humanidad. El problema es que no creen o no creían. Millones y millones siguen creyendo que Jesucristo no es el Hijo de Dios. Por eso el problema en el libro de Hechos capítulo 2, el problema no era con el Padre, el problema era con el Hijo. Tomar a Jesucristo como el líder, porque en el antiguo tiempo la gente se bautizaba en el nombre de su líder, en el nombre de su Salvador. Mesías quiere decir Salvador. Así que se puede encontrar una explicación lógica, pero independientemente de que no se encuentre una explicación lógica de por qué Pablo, Pedro dijeron que se bautizaran en el nombre de Jesucristo, independientemente de eso, el versículo clave es el que dijo nuestro bendito Señor y Salvador Jesucristo: toda persona que ha recibido a Jesucristo como su Señor y su Salvador debe de ser bautizado en el nombre del Padre, del Hijo y del Espíritu Santo. Y si no lo quiere hacer, yo le invitaría para que borre o corte o rompa Mateo 28, 19, pues sería una blasfemia para usted tenerlo en su Biblia si no lo cree usted literalmente como el Señor lo dijo. Ahora, toda persona que ha recibido a Jesucristo como su Señor y su Salvador y ha sido bautizado en el nombre del Padre, del Hijo y del Espíritu Santo debe de comenzar una relación con el Padre a través de la oración en el nombre de Jesucristo. Toda persona debe de comenzar una relación, restaurar su relación con el Padre Celestial a través de la oración. Yo no concibo, porque la Biblia no concibe, ninguna persona que diga que es cristiana puede pasar la vida sin estar en comunión con el Padre Celestial por medio de la oración. De hecho, en el capítulo 18 del Evangelio de Lucas, Jesucristo habló de la necesidad de orar siempre y no desmayar.
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2: Vamos a celebrar.